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1: Si mirás al cielo y ves una pequeña mancha blanca con alas negras dando un vuelo acrobático, seguro es un monjita dominica. Mide 21 centímetros de longitud. Los machos son casi completamente blancos, excepto por las alas y la cola negra. Se la puede encontrar en pastizales, especialmente de pajonales, humedales naturales y ocasionalmente en dunas costeras. Esta especie está amenazada por la desaparición de su ambiente natural.
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3: El tordo amarillo es una verdadera perla en el pastizal de los esteros de Liberá. Es un colorido y llamativo pájaro. El macho tiene la parte dorsal y la cola negra, mientras que el resto de su cuerpo es de amarillo oro. Debido al tráfico ilegal y a la pérdida de hábitat, se estima que hay alrededor de 600 individuos en el país. Está catalogada localmente como en peligro crítico de extinción.
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2: Si mirás al cielo y ves una pequeña mancha blanca con alas negras dando un vuelo acrobático, seguro es un monjita dominica. Mide 21 centímetros de longitud. Los machos son casi completamente blancos excepto por las alas y la cola negra. Se la puede encontrar en pastizales, especialmente de pajonales, humedales naturales y ocasionalmente en dunas costeras. Esta especie está amenazada por la desaparición de su ambiente natural.
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1: Hola, ¿cómo están? Damos comienzo a un nuevo programa de La Hora del Agrotécnico, el programa de radio del Instituto Agrotécnico Pedro Fuentes Godó, en edición especial porque este año se cumplen los 70 años de creación del Instituto. Con más precisión, el día 25 de junio es el día de la creación del Instituto. Y nosotros, en esta edición especial, vamos a hacer los programas hasta el día 24 de junio. Así que estos ya serían nuestros últimos programas y hoy cuento en el estudio con la presencia de la ingeniera agrónoma María Elena Castelán. María Elena Castelán trabajó muchos años en el Instituto Agrotécnico y hoy contamos con su grata compañía. Hola Marita, ¿cómo estás? Gracias por venir.
2: ¿Qué tal Natalia? ¿Cómo te va?
1: ¿Cómo andas Marita?
2: Bien, bien acá. Jubilada, pero bueno, cuando me convocan del instituto siempre es grato colaborar.
1: A mí me gustaría que le cuentes a la audiencia sobre tu formación y después hacer un poquito de historia, de tu historia, cómo llegaste al instituto y qué tipo de trabajo hacías.
2: Bueno, en realidad me gustaría que sea más el aporte que se hizo al instituto, porque el instituto es el eje, digamos,
1: bueno,
2: y lo que en realidad nos dio a todos los que trabajamos ahí una formación muy, muy orientada a lo que sí, básicamente sería la conservación, digamos, del ambiente, fundamentalmente del suelo. Yo específicamente me dediqué más a la parte de producción animal y de forrajes en sí, pero siempre con esa idea, todos los profesionales que pasamos por ahí todos los que fueron más grandes, digamos, que nosotros, nos iban inculcando, los que nos iban formando, la idea esa de que el suelo era algo que había que cuidarlo a toda costa. Entonces, en ese sentido, siempre fueron los trabajos del instituto.
1: Muy oportuno lo que decís, porque el 7 de julio es justamente el Día de la Conservación del Suelo.
2: Exactamente, sí. Y justamente desde los inicios del Instituto Agrotécnico, el rol fundamental fue ese. En esa época, estamos hablando justamente de hace 70 años, el monocultivo del algodón era algo que se hacía sentir mucho en la provincia y ya se notaba cómo había disminuido la producción en chacras en donde hacía muchos años que se hacía algodón, un año tras otro. Y a partir de ahí, los ingenieros Quant y sobre todo Fuentes Godó inician este camino, digamos, de llevarle a los productores todas las herramientas como para conservar el recurso suelo. Y bueno, arrancan justamente con la introducción de especies forrajeras como el melilotus, que es una leguminosa que tiene unas características, justamente las leguminosas hacen que en simbiosis con un microorganismo del suelo puedan fijar nitrógeno. Entonces, por ese lado enriquecen el suelo y por otro lado también, por el tipo de raíces que tiene, hace que todo lo que haya en el

0: al productor la posibilidad de mejorar un poco la producción. Y teníamos diferentes grados de receptividad, digamos, ¿no? Pero siempre fue la idea esa. Y sobre todo lo que era la parte, porque el instituto siempre tuvo una parte de extensión, o sea, de promover, digamos, las prácticas estas que te estamos hablando, y por otro lado la investigación que estaba orientada justamente hacia eso. Entonces, lo que nosotros podíamos hacer ensayos en macetas o en laboratorio, tratábamos de replicarlo a campo. Tratábamos de que el productor sea también el que vea los resultados y de esa manera sea el mismo el que pueda difundir eso entre sus pares. De todas maneras, siempre se trataban de organizar jornadas, reuniones, como para que sea un poquito más amplio eso y más rápido, sobre todo, porque si no, no había redes tampoco en aquellas épocas cuando yo arranqué, y mucho menos cuando de esta gente que estamos hablando, Fuentes Godo, Juan, del mismo ingeniero Tomei, era muy difícil, o sea, había que ir chacra por chacra, campo por campo, organizando. Y por supuesto la extensión no es algo que se vea un resultado de un día para el otro, implica mucho de la receptividad, como hablábamos, de los productores, y del esfuerzo que ponen los técnicos en ser constantes en ese trabajo.
1: Claro, y hacer un acompañamiento, exacto, un seguimiento.
0: Porque no es un trabajo que es una visita y ya se terminó, sino que justamente la constancia de visitarlos, hacer los ensayos, monitorear los ensayos, y no solo, generalmente no solo un año, porque no es un resultado inmediato, como te digo. Así que eso lleva mucho tiempo, ver el resultado, digamos, de esto. Hoy en día es diferente probablemente, porque ya la tecnología es diferente y la difusión de esos resultados es mucho más rápida con todo este sistema de redes sociales. Entonces es otro el impacto que uno puede tener en esto de la difusión de prácticas para los productores y para cualquiera, ¿no? Porque...
1: ¿Y estos productores de qué localidades o de qué zonas eran con quienes trabajaron?
0: Mirá, cuando vos me llamaste, yo empecé a rememorar un poco y la verdad recorrimos mucho.
1: Recorrieron mucho.
0: Sí, haciendo un recuento más o menos, anduvimos, o sea, haciendo ensayos, ¿no? Justamente en sur de Misiones, toda la zona del norte de Corrientes también, de Virasoro. Bellavista, o sea, San Luis del Palmar, Loreto, o sea, en muchos lugares, Itatí, y después en el Chaco también lo mismo. O sea, yo arranqué, como me preguntaste eso, donde yo arranqué con mi pasantía, o sea, mi trabajo final de grabación fue en la estancia La Leonor, que es en General Roca. Ahí se instaló un sistema de pastoreo rotativo y yo hice ese trabajo, digamos, como pasantía, que bueno, que se me sirvió para hacer el trabajo final, ¿no? Así que fue ahí, General Roca, después una parte de eso fue Don Panos y demás, o sea, también anduve por ahí. Y bueno, después en el Chaco un montón de lugares, Macallé.
1: También Tiro. Llegaron a Formosa.
0: También llegamos a Formosa, yo estuve trabajando en Las Lomitas también un tiempo, haciendo ensayos. Así que realmente por el Chaco, o sea, Peña, Villa Ángela, un montón de lugares, digamos, que bueno, en algunos lugares pudimos permanecer más tiempo haciendo los ensayos, otros, bueno, fueron un poco menos.
1: Pero... También le quiero contar a la audiencia que fuiste profesora en la universidad de la materia
0: forrajes,
1: sí, que tuve el gusto de ser tu alumna.
0: Ah, bueno.
1: Cuando iniciabas tu camino docente, y que viajábamos mucho.
0: Sí.
1: Y en ese viajar con la materia aprendíamos mucho.
0: Sí, bueno, eso es una de las características de nuestra carrera de ciencias agrarias, que no es, que no existen todas las facultades del país. Nosotros tenemos a nuestra disposición uno o dos colectivos, ahora antes era uno, y con eso las,

0: cátedras hacen salidas al campo para hacer las prácticas, o sea, los trabajos prácticos se pueden hacer a campo. Hoy tengo entendido que es mucho más difícil por una cuestión económica, pero bueno, la idea esa siempre es de la facultad, que se trate de que los alumnos hagan las prácticas a campo, sobre todo en las materias ya de los últimos años, ¿no? Sí. Entonces, no solo uno, el alumno aprende la práctica en sí que va a aprender, sino que justamente tiene contacto con el productor, ve el sistema productivo un poco más de cerca, no es lo mismo explicarle en el aula que vivirlo, digamos, o sea, hacer un ensayo o hacer un monitoreo en un día de verano con 40 grados, no es lo mismo explicárselo que vivirlo, o al revés.
1: Ustedes, pero eran incansables, porque tengo el recuerdo que salíamos a caminar por los potreros, el ingeniero Tomei al frente, ustedes, las demás profesoras detrás, sí, y nosotros, sí, sí, detrás de ustedes, a caminar.
0: Sí, sí, no, no, nos ganamos unos varios motes en aquella época, porque me acuerdo que era forragicultura y peregrinación, le decían a los chicos, porque caminaba, bueno, el ingeniero Tomei caminaba mucho. Entonces, vamos a ver un potrerito más, nos decía, y caminábamos otros 1000 metros, o sea, para él no era nada, pero y era caminar por un pastizal, o sea, no era que salíamos a caminar por acá, por la avenida Sarmiento. Así que era para los, bueno, para todos, para los estudiantes, para nosotros también los docentes, era andar todo un día y terminar fundidos, porque caminábamos, sí, era un potrerito más, como ya te digo, pero eran 1000 metros de ida y 1000 metros de vuelta.
1: Claro, había que volver. Porque
0: había que volver al colectivo, sí, sí.
1: Marita, te invito a escuchar un tema musical y ya volvemos.
0: Bueno.
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va a cambiar el tiempo. Me acuerdo, decía la abuela, esa tarde que mamá lloró preparando el bolso, puesto que partía rumbo a Buenos Aires, mi hermano mayor. Aquí está su ropa y aquí está su avío. Le hice una gallina, matambre y chipá. Van unas naranjas y unos pastelitos. Y aunque el viaje es largo, pienso ha de alcanzar. No olvide su abrigo, que es de lana cruda, y lleve el ponchillo que usó su papá. Y entonces la abuela, como quien ayuda, tragándose un llanto, volvió a sentenciar: vaya con cuidado, sea manso y prudente, que Dios y la Virgen le han de acompañar. Para los peligros sepa ser creyente, Santa Catalina no le va a fallar. Y en los temporales de la vida, tenga presente a su madre, que lo supo alzar cuando usted era chico contra la tormenta, venciendo al mal tiempo con solo rezar. Sepa que en su alma lleva usted otro avío, que es como una herencia de amor familiar. Se lo dio su gente, su pago querido, y en su sangre joven se ha de retornar. Le hablo de esas ganas de brindarse a todos, del corazón grande, valiente y capaz de jugarse entero y encontrar el modo de salir a flote en la adversidad. Le hablo de esa mano tendida y abierta, con el gesto antiguo de la caridad. Mano de chamigo que se da sin vuelta, del que abre la puerta y ofrece su pan. Avío del alma, hecho de franqueza, sencillez, respeto, hombría y lealtad. Ya ve, siendo pobre lleva una riqueza. Recuerde, se aumenta compartiéndola. Y oiga bien, un día, cuando cambie el tiempo, si este avío le dura dentro de su ser, usted o sus hijos, o acaso sus nietos, por Dios y la patria tendrán que volver. Sepa que yo, al irme a la tierra sin males, dejaré mis huesos y mi corazón, abonando el suelo del que hoy usted sale, y para el que quise, siempre.

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1: Estamos en la hora del agrotécnico, el programa de radio del Instituto Agrotécnico Pedro Fuentes Godo, en edición especial. Este año el Instituto cumple 70 años de su creación. Se encuentra en el estudio la ingeniera agrónoma María Elena Castelán y vamos a continuar con la entrevista que iniciáramos en el bloque anterior. Marita, aprovechando que estás acá, aprovechando tu experiencia y tus conocimientos, vamos a ver qué es la planificación forrajera. ¿Cómo lo definís y qué importancia tiene?
2: Bueno, la planificación forrajera, como bien lo dice su título, es planificar y tener definido cómo uno va a utilizar el forraje que tiene disponible para alimentar los animales que tiene en su establecimiento. Como sabemos, los productores, por lo menos lo viven en carne propia, hay épocas en nuestra zona, ya sea por lluvias o por bajas temperaturas, que la disponibilidad de forraje disminuye. O también puede suceder que en verano, como en los últimos años, haya unas sequías importantes, entonces también el forraje está poco disponible. Entonces, tener pensado, tener planificado cómo uno va a administrar eso, ese forraje, es muy importante. Para eso uno tiene que saber algunas cosas básicas, como por ejemplo cuántos animales tiene y
1: las categorías.
2: Exactamente, y de qué categoría, porque cada categoría tiene sus propios requerimientos. O sea, no es lo mismo alimentar un toro que una vaquilla, que un ternero. Entonces, una vez identificado esos requerimientos, esa necesidad que van a tener los animales, uno puede decir, bueno, ¿cuánto forraje dispongo en mi campo? Ya sea porque tengo campo natural, o sea, o tengo pasturas, o pude hacer silos, o pude hacer una reserva forrajera de algún tipo. Entonces, uno debe hacer una planificación de cómo va a suministrar eso y a qué categorías. Ahí uno va a identificar si le va a faltar forrajeos o no. Entonces, en base a eso, uno puede decir, bueno, voy a tener que salir a comprar algún suplemento o alguna otra alternativa. Voy a tener que hacer una selección un poco más de presión en la selección de mi rodeo, si es que tengo que hacer una venta, por ejemplo, de vacas viejas o algo por el estilo, como para tener menos bocas que alimentar, entonces, para que me alcance el forraje. Entonces eso es lo que uno identifica y en base a eso evalúa cómo lo va a hacer.
1: De lo que dijiste tengo dos preguntas. Por un lado hablabas de suplementar. ¿Por qué usas la palabra suplementar?
2: Justamente cuando uno suplementa está hablando de un alimento que lo incorpora además del forraje que el animal consigue a través del pastoreo. Entonces uno le acerca o le suministra, digamos, algún tipo de alimento para completar la ración necesaria.
1: Bien. Y hablaste también de silos. ¿Qué características tienen los silos?
2: Bueno, los silos son un tipo de reserva forrajera en donde uno o bien puede hacer un cultivo específico para realizar después un silo, por ejemplo, un maíz. Entonces tiene que disponer de suelo agrícola, fundamental, digamos, para hacer ese maíz. Después de ese maíz se lo pica y se lo pone en bolsas. Últimamente no, es muy poco probable que lo hagan en otro tipo de silo como lo había en otras épocas, como son subterráneos, o sea, se hacen en el suelo, digamos, y se los tapa antes. Ahora es mucho más práctico hacerlo en bolsas. Entonces, en la época donde uno tiene que suplementar, abre los silos y le suministra a los animales.
1: Bien, entonces estás con el alimento necesario.
2: Claro, exactamente. Uno, y para eso tiene que evaluar justamente, tiene que saber cuánto forraje va a necesitar, cuántos silos va a necesitar, y de acuerdo a eso es la superficie que va a ser de cultivo para hacer ese silo. O sea, no, para no hacer de más ni de menos, entonces uno tiene que saber cuánto forraje va a tener que tener almacenado y de acuerdo a eso planifica cuántas hectáreas de maíz, de sorgo, de lo que vaya a ensilar, va a necesitar.
1: Bien, te voy a hacer una última pregunta.
2: A ver.
1: Pero más que pregunta, es un pedido de un mensaje. ¿Qué mensaje te gustaría darle a la audiencia y sobre todo en este marco de los 70 años del Instituto Agrotécnico?
2: Y bueno, en realidad reafirmar lo que venimos trabajando, digamos, de hace muchos años y que hoy se nota más que nunca también, ya en todas las actividades, no solamente en la agricultura, sino también en la ganadería, lo fundamental de conservar el suelo, de conservar la vegetación, de conservar el ambiente en general, porque si no, justamente no tenemos futuro. O sea, puede ser que sirva para hoy o para mañana el tener un sistema productivo muy extractivo, pero tenemos que pensar un poquito más allá y saber que todos tenemos una descendencia que van a tener que vivir en este mundo y en nuestra zona. Entonces, no dejarle ese futuro, realmente sin futuro, mejor dicho.
1: Bien, pensar en las generaciones futuras.
2: Exacto. Sí.
1: Muchas gracias por venir al estudio, por todo lo que nos contaste. Un agradecimiento especial para vos.
2: No, por favor, gracias por invitarme.
1: Vamos a hacer una pausa y despedimos a la ingeniera María Elena Castelán.
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1: Estamos en la Hora del Agrotécnico, el programa de radio del Instituto Agrotécnico Pedro Fuentes Godo, haciendo una edición especial del programa porque este año el Instituto cumple 70 años de su creación. El Instituto cumple 70 años el próximo 25 de junio. Fue creado en el año 1956, año en que también se creara la Universidad Nacional del Nordeste. Y nuestro programa de radio este año tuvo una tirada especial para poder hablar de estas cosas de nuestro Instituto Agrotécnico y también poder compartir con otros actores del sector agropecuario y también de la ciudad. También les quería contar que el programa tuvo 10 años al aire de manera ininterrumpida y quiero agradecer a todas las radios que nos permitieron salir esos primeros 10 años de manera ininterrumpida y ahora un agradecimiento especial a Nuestra Voz, en cuyos estudios grabamos el programa y también salimos al aire para poder hacer esta edición especial en este momento tan importante de los 70 años del Instituto Agrotécnico. Seguidamente voy a compartir con ustedes la entrevista. Más que entrevista, es el comentario, la columna que hiciera el ingeniero agrónomo Matías Nicoli. Matías colabora con nosotros todos los meses con la columna Fruta y Hortícola. Y a pedido del público, vamos a sacar al aire nuevamente cómo fue el comportamiento del mercado Fruta y Hortícola en el mes de mayo. Vamos a escuchar lo que él nos decía.
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4: Hola Natalia, les comento cómo está el mercado de frutas y hortalizas. En el ámbito internacional, los conflictos geopolíticos, principalmente la guerra en Medio Oriente, representa uno de los principales focos de inestabilidad, ya que incide de forma directa en la volatilidad de los precios del petróleo y la energía. Esto provoca un aumento en los costos de logística a nivel mundial y existe un equilibrio inestable en donde el crecimiento económico global logra sostenerse, pero condicionado por la inflación de los mercados emergentes y restricciones financieras. Acuerdo Mercosur Unión Europea, a partir de abril del 2026 se proyecta la aplicación del acuerdo, lo que podría aumentar significativamente las exportaciones argentinas hacia Europa en los próximos años. Con respecto a los fertilizantes, precios internacionales y locales con tendencia en alza, impulsados por tensiones globales y logísticas, la urea aumentó casi un 26%. El volumen exportado durante este periodo, comparado con abril, mayo de 2025, fue superior para cebolla, limón, ajo, granada, zanahoria, batata, ciruela y pimiento, y menor para el resto de las especies. En el ámbito nacional, con respecto a las frutas, el mercado frutícola atraviesa actualmente una crisis donde las especies netamente estacionales de la estación estival están finalizando su temporada y las especies de temporada invernal comienzan su abastecimiento. Las frutas cítricas marcaron una caída en sus valores con referencia al mes anterior debido que al comienzo de la temporada desplazaron a los productos de importación que eran los responsables de elevar los precios promedios. Y el caso de la banana durante este mes tuvo un abundante abastecimiento con una acumulación de remanentes y esta condición de madurez generó un abaratamiento del producto. Los productos que más aumentaron durante este mes fueron la frutilla, el durazno y la uva por encontrarse a finales de su temporada, factor que decantó en una disminución de la oferta con su consecuente aumento de precios. Y la última especie, la uva nombrada, comienza a sumar a la oferta lotes de importación. Con respecto a las hortalizas, la papa, especie con mayor participación en la oferta del mercado, es abastecida mayormente por la zona del sureste de Buenos Aires, sumándose a la oferta de lotes de Río Negro y de Mendoza. Y este mes hubo una buena oferta, marcando tendencias en baja de los valores de venta. En el caso del tomate, esta temporada los fríos tardan en llegar, por lo cual la zona de Buenos Aires, Mar del Plata y Corrientes mantienen una sobreoferta en el mercado con su consecuente caída de precios. El resto de las especies marcaron un importante aumento en sus valores de venta, sobre todo hortalizas de hoja. En el ámbito local podemos destacar la noticia de las exportaciones realizadas por productores de Castelli, de cucurbitáceas con destino a países limítrofes del Mercosur. Respecto a la frutilla, se encuentra en gran disparidad los estadios a esta altura del año, con lotes en floración y otro alto porcentaje comenzando recién la plantación. Cultivos tropicales como el mamón, papaya, se encuentran en este momento en cosecha sin tener los rindes esperados debido a las condiciones climáticas extremas que sucedieron en verano, como ser altas precipitaciones y temperaturas altas también que condicionaron el rinde actual. Mientras no se registren heladas, continuará la cosecha, aunque las plantas detienen su crecimiento en el periodo de invierno. Hasta aquí la información. Hasta pronto.
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1: De esta manera escuchábamos al ingeniero agrónomo Matías Nicoli con la columna Fruto y Hortícola del mes de mayo. Muchas gracias, Matías, por tu aporte. También quiero agradecer a la audiencia que nos sintoniza y nos acompaña por escucharnos todo este tiempo. Nuevamente quiero agradecer a las radios que permiten que el programa esté al aire, la radio Nuestra Voz 88.7 en la ciudad de Resistencia, la radio de la UNE en la ciudad de Corrientes y la radio Rodolfo Walsh de Puerto Tirol. Y como siempre empiezo entusiasmada el programa, muchas veces me olvido de presentarme. Yo soy Natalia Ambrosio, soy ingeniera agrónoma especializada en periodismo agropecuario y de corazón este agradecimiento para toda nuestra audiencia que nos acompaña y también para todas las personas que hacen posible el programa. Ahora es un buen momento para compartir con ustedes un cuentito. Vamos a escuchar un cuentito y ya volvemos.
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5: El cuento requiere más tiempo porque tiene más narración, porque necesita describir más elementos. Pero vamos a entrar a la que define un poco la cultura regional litoral, que es Corrientes. Una provincia que se puede explicar no tan fácilmente como nombrarla. Los correntinos son gente con personalidad, con identidad de provincia, porque son la resultancia de una mistura que surge entre el guaraní y el español sin ninguna otra cultura en el medio. Y es orgullosamente correntino el correntino, y le diría más, es agresivamente orgulloso. Y ahora no tanto, pero 30 años atrás usted le ponía en tela de juicio el honor a un correntino y lo ensartaba como mariposa para colección, por las dudas. Porque además el correntino, de manejar muy bien el arma blanca, el cuchillo, es una maravilla cómo se pega cada salto de gamo, ¿no? Y este era el caso del Moncho Garmendia, de la zona de Santo Tomé, allá localidad recostada sobre la costa del Uruguay, bien casi pegando sobre Misiones. El Moncho Garmendia era un símbolo del coraje. Cicatriz que anduviera suelta la tenía el Moncho. Se había peleado con lo que se le puso delante. Pero no solo tenía cicatrices de haber peleado con cualquiera, sino tenía cicatrices de trabajo, porque era hombre de trabajo, de arriar hacienda, de que lo encuentre la intemperie con heladas, con granizo, y dormir a la intemperie. Pero así como era un símbolo del coraje, el Moncho Garmendia tenía un talón de Aquiles, un costado flaco. Le tenía pánico a los dentistas y a los médicos. Ni vacunado estaba el Moncho. Y el Moncho venía mal barajado con un dolor de muela, 4 días con sus noches sin dormir. Unas ojeras parecían estribos este cristiano. Le habían prometido los curanderos curarlo de palabra y hasta le habían prometido curarlo con la cura del sapo, que la gente que es de campo se debe acordar de esta creencia popular. La cura del sapo, según la creencia popular, es cuando usted tiene un dolor de muelas, digamos, el costado derecho, agarra un sapo vivo y con el lado de la panza se hace una cruz en el lado del dolor y tira el sapo para atrás. Y es creencia popular que a usted se le pasa el dolor de muela y el sapo se queda con el dolor de muela, cosa que no es cierto, cuando tiene muela el sapo. Lo que sí creo es que con la impresión de pasarse un sapo por la cara se le pasa hasta el apéndice. Que esos son 20 pesos aparte. Pero al Moncho, che, no lo podían componer y fue y lo encaró el patrón, don Soto, y le dijo: Moncho, vamos a dejarnos de paviar ya, ¿eh? Y vamos a ir mañana en el doctor García en el pueblo, ya que te cure tu muela, así deja de molestar a tu familia y molestar a todo el que te rodea, porque está siempre escuchándote tu gemido ahí. Y el Moncho, acostumbrado al respeto y la lealtad como todo buen correntino para con su patrón, no le dijo no de entrada, pero entró a hacer unos dibujos con la alpargatita en la tierra. Dijo: discúlpeme, patrón, dije, pero yo no voy a ir. Le dice: ¿cómo? No voy a ir yo. Y le dice el patrón: ¿cómo que no voy a ir? ¿Por qué? Me da vergüenza, Sile, pero le tengo miedo al dentista. Pero que no se diga, pero no, ni comentes en voz alta esto. Hace un papelón para la zona, chamigo. Mira, mañana cuando yo pare la camioneta frente a tu rancho y sienta los dos bocinazos, más dale que te suba. Porque si yo me llego a enojar, me va a costar bastante aguenarme, ¿me entendiste? Terminó la conversación. Al otro día, temprano, camioneta que para frente al rancho del Moncho Garmendia y ta-ta, bocinazo, y el Moncho que se subió, estaba preparado. Buen día, no me dijo. Sabía que iba para el matadero, pero ni uno de ellos. Llegan al pueblo, frente al consultorio del doctor García, le dice: abajate. Y lo sigue de atrás por las dudas y se le sienta enfrente en la sala de espera. Un momento dado se abre la puerta del consultorio y sale el doctor García, muy jovial. Buen día, ¿qué tal, don Soto? ¿Qué tal, Moncho? ¿Quién se va a atender? Y le dice don Soto: el Moncho anda con problema con la muela, atendelo, ¿eh? Pasamos. Los que han ido alguna vez al consultorio del dentista deben coincidir conmigo que hay un olor a dentista en el consultorio del dentista que se da ahí nomás. y ese aroma, viste, que hay, que vaya a saber del tipo de drogas que usan, eso medio lo tiró para atrás. Encima que el otro naturalmente le dice, como no es él el que se va a sentar, dice, sentate. Para el que nunca entró a un consultorio, ver de golpe un sillón de dentista, hermano, es impresionante. Porque es una mezcla rara de camilla con respaldo y silla eléctrica. Porque tiene tanto chirimbolo y cosas que... Y ahí sí ya, el coraje del Moncho no dio para más. Pegó unas pantadas de Cristiano. Lo atajaron en la puerta porque se le enredó la espuela en la alfombra, si no tampoco. Y el patrón ahí ya se enojó. Dijo, bueno, Moncho, che, pasa mentira, un hombre grande, che, haciendo papelón, pasa para adentro. Oh, también. Y el Moncho bajó la cabeza avergonzado de su propio temor y entró. Y por arriba el hombro del Moncho, cuando iba entrando, el patrón le hizo una guiñada de inteligencia al dentista, como diciéndole que le tenga paciencia, que el hombre andaba con miedo. Y el dentista le devolvió la guiñada como diciendo que esté tranquilo. Psicólogo, al fin el dentista le dice, yo sé lo que le pasa a Moncho. Le está faltando un trago para agarrar coraje, como buen correntino, ¿cierto, Moncho? Y sí, dijo, el otro no sabía ni qué decir del julep. Y le dice a la enfermera, Carmencita, ahí en el armario, en la parte de abajo, hay una botella de caña, alcanzamos. Y le trae la botella de caña. Da botella de caña paraguaya a la aristócrata. Media pa' más cara la caña. Y le dice, toma, Moncho, a ver si agarra coraje. Le destapó la botella, le pegó una zambullida a la botella. Y el dentista se hacía el que no veía y acomodaba el instrumental y aprendía el mechero de alcohol, se hacía el distraído y se sentían los gorgoritos nomás. Ya cuando vio de reojo que le había bajado casi 3/4 de botella, pensó que era el momento ideal. Se da vuelta el dentista paternalmente, sin apurar la cosa, le dice, ¿y qué tal, Moncho? ¿Ya agarraste coraje? Sí, señores. Y deja la botella. Y hace un movimiento así, saca el cuchillo y dice, vamos a ver cuál es el macho que me va a tocar la muela ahora.
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1: Después de haber escuchado este cuentito y haber compartido este momento de humor, vamos a escuchar un tema musical y luego vamos a compartir el último bloque de nuestro programa.

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1: Bien, estamos en el último bloque del programa de hoy, de La Hora del Agrotécnico, y seguidamente vamos a sacar al aire la entrevista realizada a Juanchi Díaz Roy. Juanchi vive en Formosa y nos va a contar su experiencia con la cría y venta de caballos. Vamos a escuchar lo que él nos decía.
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1: Estamos con Juanchi Díaz Roy, él es de Formosa, tiene un grupo que se llama Caballos Formoseños, dado que se dedica a la actividad de la cría y venta de caballos. Buen día, Juanchi, ¿cómo estás?
3: Hola, Natalia, gracias por la invitación a compartir este momento y saludo a toda la audiencia del programa.
1: Quiero aprovechar tu experiencia, Juanchi, para que podamos comentarle a la audiencia ¿qué tenemos que tener en cuenta al momento de comprar un caballo?
3: Bueno, comprar un caballo es un compromiso importante porque estamos hablando de un ser vivo que demanda obviamente una atención especial, porque el caballo es un animal que en primer lugar necesita un lugar donde vivir. Estamos hablando de un campo, un piquete, o si la persona tiene la posibilidad de tenerlo en algún box, en algún establo, digamos, que es más complejo, requiere mayor cuidado y tampoco no es lo ideal para el caballo. Siempre lo mejor es lo natural, tenerlo en un piquete que corra libre. Y lo otro también tiene que ver con las características del destino para el que se quiere el caballo, con las características del comprador, con la cuestión económica, y también tiene que ver con una cuestión de para dónde va a ir el caballo. En primer lugar, nosotros vivimos en una zona, esta zona norte, sobre todo Formosa, pero también gran parte del Chaco, vivimos en una zona endémica donde tenemos una enfermedad que se llama la anemia infecciosa equina. ¿Eso qué significa? Es muy importante tener en cuenta esto porque la gran mayoría de los caballos, o un alto porcentaje, está infectado con esta enfermedad, que es algo así como la diabetes, o sea, una enfermedad que una vez que se contagia le dura toda la vida y que por ahí le puede generar problemas, pero siempre que uno va a llevar un caballo que va a ir a ser destinado a esta zona Formosa, el norte de Chaco Corrientes, tiene que tener en cuenta que es preferible comprar un caballo adaptado a esa zona. ¿Por qué? Porque algunas veces la gente paga mucho dinero por un hermoso caballo, lo trae a nuestra zona, y si no toma los recaudos, que es bastante difícil de controlar, se contrae la enfermedad y puede morir. O sea, eso es un primer criterio a mi modo de ver. Segundo, ¿para qué se quiere el caballo? ¿Para trabajo, para deporte, para recreación, para cría? Entonces ahí hay que empezar a definir estos puntos, ¿no? Porque no es lo mismo un caballo para paseo o para trabajo que un caballo para deporte. Ahí entran a jugar también las razas. O sea, nosotros, la gran mayoría de los caballos que ve la gente por los campos son caballos generalmente mestizos, o sea, que no son de razas puras, pero también tiene posibilidad de adquirir un caballo de raza pura. Los más populares, si se quiere, acá en Argentina son obviamente el caballo criollo argentino o los cuarto de milla, que es una raza americana, norteamericana, que es por muchos el mejor caballo del mundo, ¿no? También hay pura sangre, pero ya eso generalmente va más a lo que están vinculados a las carreras de los hipódromos, son las carreras de fondo, ¿no?
1: Juanchi, para el hombre de campo que realiza una tarea en el campo, y vamos a pensar en un pequeño productor, ¿qué caballo le conviene tener?
3: Bueno, como te digo, en primer lugar, yo elegiría un caballo adaptado a la zona. O sea, si tuviese que elegir traer un caballo de otro lugar, de zonas limpias, como le decimos nosotros, preferiría que compre un caballo de la zona, que es un caballo adaptado, que puede estar contagiado, no la enfermedad, no tendría que estarlo porque para transportarlo se le hace análisis de sangre, pero en la realidad es que hay un porcentaje. Entonces, un caballo que está adaptado a la soda puede no tener la enfermedad, pero convivir con la enfermedad tranquilamente. Segundo, un caballo para un hombre de campo tiene que ser un caballo de trabajo. En lo que muchas veces la gente no entiende, que el caballo es un animal que en su estado natural, sin estar domado, sin estar amansado, es una presa, y por tanto es un caballo. El caballo, por ejemplo, ni siquiera se acuesta a dormir, pues está siempre atento para disparar ante cualquier peligro, porque es una presa. Eso también hace que el caballo sea un animal extremadamente desconfiado y extremadamente quisquilloso. Eso conlleva que el proceso de amance, que hoy en día ya está muy impuesto el amance sin violencia, antes era un amance traumático donde se sometía al animal, hoy es un proceso donde lo que se busca es ganar la confianza del animal y el animal pasa a sentirse parte del grupo de su jinete, no, el grupo social de su jinete y su gente. Entonces primero hay que amansarlo, ganar su confianza, desensibilizarlo abajo, después se le enseña a tener una montura y después se le empieza a ensillar y se le empieza a enseñar los manejos de la rienda, y ya para un hombre de campo se van incorporando nuevos trabajos como fundamentalmente el manejo del lazo, o sea, saber manejar, no espantarse cuando uno usa el lazo, saber cinchear un animal cuando uno enlaza un animal, que el caballo tiene que quedar parado haciendo fuerza para que el animal no se escape, para que el personal de campo pueda bajarse a curar un ternero, una vaca. O sea, todo eso conlleva una importante cantidad de tiempo, atención, y tiene que ser con gente que sepa el tema, porque el que no sabe recurre rápidamente a la violencia, te traumatiza un animal y a veces puede salir un caballo excelente que queda arruinado por un mal manejo, un mal amance. Entonces yo recomiendo eso, en segundo lugar, que se llama la funcionalidad. O sea, aparte de ser un caballo adaptado, tiene que ser un caballo funcional. ¿Qué significa? Que sea de buen manejo, que sea manso abajo, que tenga buena rienda y que sepa ya las tareas, obviamente, necesarias para el campo. Y bueno, en tercer lugar tiene que ver el tema de las razas. Si yo tuviese que elegir un caballo de trabajo para el campo, claramente el caballo criollo argentino es por lejos la mejor opción que tenemos, porque es un caballo por la rusticidad que tiene, la funcionalidad, la mansedumbre. Entonces es un caballo ideal para nuestra zona, que es una zona difícil, y un caballo incansable. Muchos eligen el cuarto de milla, pero el cuarto de milla en realidad es un caballo que se pensó y se diseñó, los cruzamientos se hicieron para que sea un caballo de carrera de corta distancia, hasta 400 metros, una milla es 1600 metros, 400 metros es lo que corre el caballo hasta ese tipo, hasta esas carreras de hasta 400 metros o menos. Entonces es un caballo que, si bien es muy veloz, es muy lindo porque es muy musculoso, es ancho, es el caballo que sale en las películas de cowboys. El caballo criollo es más chico, pero aún así yo recomendaría siempre, si uno va a invertir, porque un caballo de raza sale muy caro, invertir, compraría un caballo criollo. Y si no, un mestizo.
4: Para tener una idea, ¿qué valores se manejan actualmente en el mercado?
3: Bueno, eso es muy relativo porque depende del dueño. Vos tenés dos niveles. Uno es el mercado de las cabañas, o sea, son los establecimientos que hacen razas puras, son valores altísimos, o sea, estamos hablando, se venden generalmente en 18 cuotas, 12 cuotas, y las cuotas muchas veces superan los 2 millones de pesos, o sea, estamos hablando de un caballo que de raza puede valer tranquilamente 40 millones de pesos. En el mercado que está fuera de eso, estamos hablando... no es fácil encontrar el tema del caballo, porque en realidad el caballo es un bien que se mezquina. Es raro que un jinete quiera vender un caballo que le sirve, que es bueno, que le gusta y que lo usa, ¿no? Por eso hay pocos, ¿sí? Como yo me dedico a esto, hay muy pocos que se dedican a ofrecer caballos que sean buenos caballos, nuevos. Generalmente el que te quiere vender un caballo es porque o es amañado, o es viejo, o es enfermo, o tiene problemas de papeles, de legalidad, digamos, y lo que nosotros tratamos de proporcionar y ofrecer justamente son caballos que no sean viejos, o sea, que sean nuevos, que sean sanos, que sean bien funcionales, o sea, que no tengan mañas. Nosotros vendemos caballos garantizados. Y los precios más o menos oscilan, por decir, históricamente un caballo, un montado se llama el caballo de trabajo, que vos me preguntás, históricamente valía el valor de 2 vacas gordas, o 3 vacas, 2 vacas mínimo, 3 vacas si era lindo el caballo, y de ahí sí puede ser más. Entonces, si a los valores de hoy estamos hablando, las vacas están cerca de 2 millones de pesos. O sea, un caballo debería valer por lo menos entre 3 y 4 millones de pesos. En el mercado a veces se consigue más barato. Yo aconsejaría no comprar un caballo que sea menos de 1,5 millones de pesos, 1 millón como barato, porque generalmente cuando te venden más barato es algo que por ahí... medio sospechoso, cuando la limona es grande, hasta el santo desconfía, ¿no?
4: Cuando compras el caballo, ¿en qué edad tendría que ser?
3: Bueno, primero hay que tener en cuenta que un, un potro, o sea, cuando nace el caballo se llama potrillo, y no es conveniente ensillarlo hasta por lo menos 2 años, en realidad lo ideal es 3 años. O sea, ahí tienes que esperarlo 3 años al potrillo. El caballo se desarrolla hasta los 6 años. Entonces, si vos lo agarrás muy tierno, tal vez se banca, pero puede generarle lesiones o algunos otros traumas que después repercuten y hace que el caballo no termine de desarrollarse bien. Nosotros generalmente tratamos de ensillar a los 3 años los caballos para amansarlos. Un caballo de 3 años, 4 años es un caballo renuevo, pero un caballo, tranquilamente la gente, muchas veces uno ofrece un caballo de 8 años, 9, 10 años y dice, no, viejo, no, un caballo puede vivir 40 años. Nosotros hemos tenido caballos que trabajaron hasta los 35 años y vivieron hasta los 40 años. Y un caballo de 10 años, tal vez no sea tan nuevo, pero no es un caballo viejo, pero sí es un caballo que está mucho más asentado. Si estuvo bien usado, bien trabajado, es un caballo que da más garantías, sobre todo para alguien que no es tan experto, digamos, en lo que es manejar un caballo, ¿no? Un jinete. Porque ya está más acostumbrado al trato, al uso, a las personas, a los ruidos, ya no se asusta. No en vano los que generalmente hacen equitación, sobre todo para los jinetes aprendices, casi todos los caballos de salto son de 10 o 11 años para arriba. Entonces, cuando hablamos de un caballo, uno puede tranquilamente comprar un caballo de 10, 12, 15 años y todavía tiene caballo para rato, siempre y cuando lo cuide, lo trate bien y atienda fundamentalmente su parte sanitaria.
1: Eso te quería preguntar, ¿cuáles son los cuidados sanitarios que hay que tener?
3: Bueno, nosotros, como te digo, en esta zona norte, nordeste, tenemos un problema que es la anemia infecciosa equina, que es un problema endémico. O sea, la única forma de tratar de combatir eso es lo que se conoce como limpiar el campo, es tratar de sacar todos los caballos y a partir de ahí tratar de comprar solamente caballos que estén libres de anemia. Pero se puede contagiar con el caballo del vecino, pues se transmite por distintos vectores, mosquito, mosca, tábanos. También se transmite por el uso de los frenos, o sea, vos tenés un personal que viene a usar un caballo infectado. Entonces, esto es un primer tema que hay que tratar de evitar comprar caballos anémicos y tratar de estar siempre atento, porque la anemia te puede dar un pico al caballo y hasta puede morir o se descompensa.
4: O sea que hay que pedir un análisis de sangre.
3: Se hace un análisis de sangre, se le hizo un perfil de... Y ahí ya podés determinar si el caballo es anémico o no, para tomar una decisión si comprarlo o no, mantenerlo o no, o lo que corresponda, ¿no? Bueno, la otra cuestión es siempre estar atento a algunos virus que por ahí afectan a los caballos, como la encefalomielitis y la influenza. Pero también puede haber, que en nuestra zona también suele haber, pues se transmite generalmente por los murciélagos, a veces puede haber brotes de rabia. Entonces lo ideal es consultar con un veterinario para que te haga un plan sanitario anual, donde vos vas tomando estas prevenciones, vacunás contra influenza, contra encefalomielitis, puedes hacer una antirrábica también, ¿no? Vienen vacunas combinadas, y con eso uno puede lograr tener la seguridad que por lo menos tu caballo en tu establecimiento está cubierto. Y cada vez que uno compra un caballo, siempre es aconsejable hacer también el correspondiente análisis de sangre para saber de qué estamos hablando y tomar los tratamientos que sean necesarios, ¿no? Entonces, con esto, de algún modo, vamos a lograr... Hubo brote hace poco, un par de años atrás, hubo unos brotes de unos virus que fueron bastante graves, que afectan la parte neurológica, altamente contagioso, y murieron muchísimos caballos. Lo que demuestra es la falta de cuidado que la mayoría de los propietarios o productores o propietarios de caballos tienen.
1: Juanchi, para las personas que están escuchando, que por ahí quieran hacer alguna consulta con vos, ¿podés decir nuevamente el Facebook o algún contacto para ubicarte?
3: Sí, el Facebook es el lugar ideal, porque ese es un... Nosotros creamos un grupo en el Facebook que se llama Caballos Formoseños, y la idea es la difusión del caballo. Quien quiera comprar, quien quiera vender, quien quiera comentar, quien quiera aportar, o de otros temas rurales. La idea es crear una comunidad donde podamos, ya son, creo que superamos los 2.800 seguidores, y permanentemente ahí hay gente que ofrece sus productos, sea artesanales, industriales, todo lo que tenga que ver vinculado al caballo o al campo, lo podemos manejar ahí. Y cualquier consulta me puede encontrar ahí, Caballos Formoseños, el grupo de Facebook, tiene Nuestro logo es una caricatura, es un dibujo de los famosos caballos Gato y Mancha, que son los caballos que el suizo André Schifeli compró a Emilio Solanet ya por antes de 1930, y fue a caballo desde Argentina hasta Nueva York. Y la llegada a Nueva York justamente es la fecha en la que se celebra en Argentina el Día del Caballo, por este gran gesta, si se quiere, este evento que le llevó 3 años llegar desde Argentina hasta Nueva York.
4: ¿Y cuándo es el Día del Caballo entonces?
3: El Día del Caballo se conmemora el 20 de septiembre, y es justamente en conmemoración a este enorme viaje que ha hecho un suizo. Mirá lo que son las cosas. Un suizo que ni siquiera sabía andar a caballo. Fue y le compró 2 caballos justamente. Mirá, los caballos eran de 15 y 16 años. Un gateado y un overo que le compró a Emilio Solanet, que fue uno de los principales precursores originales, digamos, pionero de la raza criollo argentino, que había traído Solanet. Estos caballos se los había comprado. Solanet salía de la provincia de Buenos Aires y viajaba hasta el Chubut a caballo a buscar caballos de las tolderías mapuches. Se lo compró un jefe mapuche, y bueno, ahí está, es una historia muy linda. Los caballos están embalsamados en la provincia de Buenos Aires. Y bueno, no recuerdo bien, en un museo, pero ahora te lo voy a averiguar y te lo paso. Y bueno, y como para terminar, siempre es lindo traer a colación aquel poema Caballito Criollo, ¿te acordás?
4: No, no, sí.
3: Caballito criollo, del galope corto, del aliento largo, el instinto fiel. Caballito criollo que fue como un asta para la bandera que anduvo sobre él. Caballito criollo que de puro heroico se alejó esa tarde debajo de Sombú, y en alas de extraños afanes de gloria se trepó a los Andes y se fue al Perú. ¿Se alzará algún día caballito criollo como una eminencia de un obrero en pie, y tendrá grabada su figura en bronce, caballito criollo que pasó y se fue?
1: Muchas gracias, Juanchi. Muchas gracias por esta entrevista y la riqueza que aportás en ella.
3: Bueno, no, por favor. Un placer siempre hablar de caballo y compartir con gente que está abocada a difundir todos los temas del campo, todos los temas rurales, que obviamente son los que a nosotros nos gusta y nos motiva.
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1: De esta manera escuchábamos las palabras de Juanchi Díaz Roy. Y así estamos llegando al final del programa de hoy. Esperando que ustedes se encuentren bien, vamos a volvernos a encontrar por este dial la próxima semana para hacer un nuevo programa de La Hora del Agrotécnico. Y recuerdo lo que dije al comienzo del programa, estamos haciendo ya los últimos programas de La Hora del Agrotécnico. Esperamos contar con ustedes del otro lado para escuchar los últimos programas. Que tengan un lindo día. Nos encontramos la próxima semana.
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0: Bueno, estamos arrancando la mañana de este día jueves, hoy 11 de junio de este 2026. ¿Cómo le va? ¿Cómo andan? ¿Cómo están? Les damos la bienvenida, como todas las mañanas, aquí en la radio de la Universidad Nacional del Nordeste, 99.7 del Dial. Y también estamos a través de nuestro canal de streaming, que es Radio UNE. Así nos encuentran, como siempre. Marcelo Urrelli está en la producción como todos los días. Está Sergio de la Cruz a cargo de la 99.7 y también de nuestro streaming. Roberto Obregón en exteriores, Facundo Gaona también. Eduardo del Valle está en la musicalización. Guadalupe Ortellado en la mesa y quien les habla, Francisco Villanueva. ¿Cómo le va? ¿Cómo anda, Guadalupe?
1: Buen día, Francisco. Buena mañana. Buen jueves para vos, para el equipo y, por supuesto, para la audiencia de la 99.7. Mañana rara, ¿no? Mañana rara en cuanto a las condiciones climáticas. Porque incluso, te digo, yo siento menos frío que otros días, ¿eh? Siento menos frío, sí.
0: Es menos, pero está rara porque vos decís por si está lloviznando, qué está pasando. Yo te decía, para mí hay como una especie de neblina, que viste que te moja, y claro. Pero a la vez también la visibilidad no es tan reducida. No sé cómo estamos, vos me dirás. Pero bueno, hay pronóstico.

0: De lluvia para hoy.
1: Así es, bueno, lo veníamos diciendo, vamos a ver si se cumple, pero a esta hora de la mañana, según el Servicio Meteorológico Nacional, dice que está cubierto con llovizna, 16 grados, 2 décimas, es la temperatura aquí en la ciudad de Corrientes, la humedad muy elevada, es del 99%, la presión es de 1.005 hectopascales, vientos del sur a 10 kilómetros por hora y visibilidad de tan solo 3 kilómetros. Ese dato también, a la hora de andar, circular, sí, por la ciudad, mucha precaución. Máxima para hoy, Francisco, de 18 grados. Esa será nuestra máxima y con este anuncio que se sigue, ¿no?, compartiendo a través de la página oficial del Servicio Meteorológico Nacional, que nos habla de chaparrones. Sí, por la mañana, la tarde, sí, sobre todo en esas franjas del día, ¿no?, entre un 40 y un 70% de probabilidad. No así a la noche, sí, a la noche ya se espera que cesen justamente los chaparrones, al menos aquí en Corrientes Capital.
0: Bueno, veremos qué va a suceder entonces también en las próximas horas, si finalmente llegará o no las lluvias y las precipitaciones. Muchos títulos. Finalmente hay un principio de acuerdo entre las universidades. Ayer en la mañana decíamos día clave porque se podría cerrar un acuerdo con las universidades en el marco de esta negociación entre el gobierno y el Consejo Interuniversitario Nacional, en relación, ¿no?, al vínculo que se está teniendo. Y finalmente ayer se ofreció entonces pagar un 24,33% en dos tramos, ¿no, Guadalupe?
1: Sí, en dos tramos, es así, tal cual, 21,33% en junio, sí, sobre los básicos vigentes a mayo de 2026, y un 3% adicional en octubre, sí, es lo que se ha firmado en la jornada de ayer, como bien decías, que estábamos pendientes justamente de si esto sucede o no, ¿no? Porque más allá de esto, continuará todo el proceso judicial, sí, en la instancia superior, que es en la Corte Suprema de Justicia, ¿no?
0: Claro. ¿Por qué va a continuar allí? Porque se va a seguir, se va a insistir en que se aplique, que se pueda respetar la ley de financiamiento universitario, que viene a actualizar en realidad, ¿no?, sí, los salarios docentes y no docentes de las universidades, que tanto, bueno, de alguna manera también vienen reclamando mayor presupuesto para el sector, ¿no? Y esto es lo que finalmente han ayer acordado, 21,33% entonces y luego un 3%, pero para el mes de agosto.
1: De octubre.
0: Bueno,
1: y entre otros datos también que incluye este acuerdo, Francisco.
0: Se estaría cerrando el año con el 24% aproximadamente. Sí. Muy por debajo de la ley de financiamiento. Esto hay que mencionarlo.
1: Claro,
0: la
1: ley de financiamiento, por eso es que continuarán, ¿no?, los pedidos, los reclamos ante la Corte.
0: La ley de financiamiento está arriba del 50%. Sí. Porque el gobierno, desde que asumió Javier Milei, no tocó nada, absolutamente nada, el salario de los docentes, y el poder adquisitivo creció muchísimo en comparación del 2023 ahora.
1: Sí.
0: Entonces, lo que viene a plantear la ley de financiamiento es que se aplique justamente las actualizaciones.
1: Claro, por eso que lo entienden a esto, Francisco, por eso lo entienden a esto como un principio de confirmación de que la ley de financiamiento universitario tiene que cumplirse, ¿no? Llegar a este acuerdo, llegar a estos números, estos porcentajes, indica de que la ley de financiamiento universitario tiene que cumplirse y van detrás de ello, ¿no?, en el proceso judicial. Te decía que este acuerdo, también aparte de estas cifras que estamos dando, también contempla una actualización del 20% para los gastos de funcionamiento de las universidades públicas a partir de junio de 2026, ¿no? Y en ese esquema, como bien lo veníamos diciendo, se prevé un refuerzo de 50.000 millones de pesos para hospitales universitarios.
0: Sí. ¿Sí?
1: Aparte, sumale, si dentro de lo que es el acuerdo, un 50%, si una suba del 50% para las becas Manuel Belgrano desde junio de 2026, que recordemos a la gente, están destinadas a carreras universitarias y terciarias vinculadas a áreas estratégicas, ¿no?
0: Claro. Es un programa nacional que promueve el acceso, el avance y la finalización de estudios de pregrado y grado en áreas claves del desarrollo del país. Es una beca que ya se viene aplicando hace un tiempo, pero bueno, en definitiva entonces, principio de acuerdo con las universidades, esto no deja de lado la ley de financiamiento universitario, van a continuar con el litigio en la Corte Suprema de Justicia de la Nación. Corte Suprema de la Justicia de la Nación, que le dijo al gobierno que van a continuar con, que ellos van a tratar este tema.
1: Sí, van a seguir adelante, ¿no?
0: Porque desde el gobierno le solicitaron que se aparten, que no traten la justicia, que no que no avancen con eso, y ellos dijeron, no, nosotros vamos a avanzar con esto. Es claro, un tema que lo vamos a resolver en el marco de la Corte Suprema, le dijo la justicia al gobierno nacional. Y en este sentido, bueno, el gobierno viene a sentarse en la mesa y le dice, bueno, tenemos un 24% ante una situación de extrema crisis nacional
1: incluso
0: de las universidades.
1: Francisco le ha pedido al gobierno nacional justamente que retire, ¿no?, a las universidades todo lo que tiene que ver con este proceso judicial ante la Corte Suprema.
0: Bueno, me parece clave. Sinceramente, me parece clave en el marco de la negociación que no se ha quitado el litigio. Uh-huh. Porque al quitarse el litigio se deja de lado todo el reclamo y toda la lucha que vienen realizando desde hace 2 años.
1: Sí.
0: ¿Se entiende? Bueno, entonces es como, bueno, ¿en dónde queda ese famoso, esa pelea, ¿no?, para que se cumpla con el financiamiento de las universidades? Repito, que esto es una actualización. Y que está muy por debajo de lo que realmente tendría que aplicarse como la ley establece.
1: Claro, sí. En un contexto
0: sigue
1: de crisis,
0: siendo bajo,
1: ¿no?,
0: todavía.
1: Sí, sigue siendo bajo y es en un contexto de crisis, ¿no?, que justamente derivó en la renuncia de unos 10.000 docentes en diferentes universidades nacionales del país, ¿eh? Así que eso también sí es para tener en cuenta, uno de los puntos que los rectores y gremios llevaron justamente a la mesa de negociación, ¿no?
0: Bueno, 16 minutos ya de las 7 de la mañana. Estamos en la radio de la Universidad Nacional del Nordeste como todos los días. Mañana rara, ¿eh?
1: Sí.
0: No está lloviendo, pero no sé de dónde sale esa agüita que te moja un poquito, parece.
1: Sí, una llovizna leve, sí, una garúa. Sí, que moja. Si tenés que esperar el colectivo, no tenés garita, por ejemplo, se complica.
0: Sí.
1: Sí, se complica. Bueno, veremos si esto continúa a lo largo de la jornada, como bien lo indica el Servicio Meteorológico Nacional, Francisco.
0: Bueno,
1: hoy 11 de junio, jueves 11 de junio, arranca el Mundial.
0: Así sí, arranca.
1: Ese es otro título también trascendental para la jornada de la fecha. Si arranca el Mundial, sí, con justamente un partido clave, el inaugural, que estará a cargo de México versus Sudáfrica. Atención, a la tarde es esto, ¿eh? No sé si tenés planificado verlo, si en familia, con amigos, pero esto arranca a las 16 horas.
0: No,
1: es
0: la
1: el
0: verdad
1: partido.
0: Que no justo me agarran un horario laboral, digamos, pero
1: sí.
0: Pero seguramente ya los partidos de la noche sí.
1: Claro.
0: Y el martes Argentina juega a las 22 horas.
1: A las 22, sí. Está la ceremonia inaugural, ¿no?, que arranca a las 14:30 en el Estadio Ciudad de México, que va a ser sede justamente de este partido inaugural entre México y Sudáfrica a partir de las 16 horas. Y en cuanto a esta ceremonia que va justamente a abrir todo lo que tiene que ver con esta competencia mundialista, sí va a contar con la participación de reconocidas artistas, ¿no?, internacionales como Alejandro Fernández, uno de ellos, Belinda, Dani Ocean, Lila Downs, Los Ángeles Azules, Maná y Tila, entre algunos de los que van a subir justamente al escenario para abrir el Mundial. ¿Sí?
0: Bueno,
1: la competencia.
0: Todo listo. Exactamente, todo listo. Ya para el Mundial 2026, que se va a jugar en 3 países, ¿no?
1: Sí.
0: Estados Unidos, Canadá y México.
1: Así es, a partir de hoy.
0: Pero abren en Estados Unidos.
1: México.
0: Bien.
1: Estadio Ciudad de México. Sí, allí se va a estar celebrando no solamente la ceremonia inaugural, sino también el primer partido. 48 son las selecciones que van a estar participando justamente de este Mundial, ¿sí? Así que habrá partidos para mirar en familia, con amigos, en diferentes horarios, ¿no?, a partir de la tarde.
0: Bueno, perfecto, ¿eh? Así que ya todo listo para el inicio del Mundial 2026. Yo me meto en lo local porque ayer estuvo el embajador de Austria en la provincia de Corrientes, la visita de Gerhard Meyer, que reforzó el vínculo con una de las principales inversiones foresto-industriales de la provincia de Corrientes. Fueron hasta la localidad de Ituzaingó. Hoy Ituzaingó se está volviendo un polo industrial importante con la inauguración de su puerto.
1: Sí.
0: ¿Qué más tenemos allí?
1: Es el parque industrial que se inauguró, ¿no?
0: El parque industrial.
1: Sí.
0: ¿Qué más tenemos ahí?
1: Sí.
0: La futura pastera que se
1: también
0: va a estar instalando. entre otros proyectos importantes de sumo interés, un frigorífico exportador, el primer frigorífico exportador de la provincia de Corrientes en este último tiempo.
1: También se
0: ahí no quiero eso, meter ¿no? la pata, ¿viste? No quiero decir que es el primero. No, la verdad que en su momento también hay que ver cómo funcionaban los frigoríficos en la provincia de Corrientes, pero sí se está hablando de la instalación de un frigorífico de gran importancia para la localidad de Ituzaingó. La visita del embajador de Austria en Argentina dejó toda una señal política y económica para el gobierno de Corrientes que se busca capitalizar. La recorrida junto a Juan Pablo Valdés hacia el parque industrial de Ituzaingó, también estuvieron en el futuro puerto, en las instalaciones de Acontimber, y todo esto tuvo un objetivo concreto que es exhibir el potencial foresto industrial ante uno de los países europeos con mayor experiencia en la cadena de valor de la madera, como Austria. El encuentro se inscribe en una estrategia de la provincia de Corrientes para profundizar desde hace años una transformación en lo que hace a nuestro sector industrial, y en ese camino va y siguen con las oportunidades que se están brindando. Estamos esperando al embajador de Austria, dijo ayer temprano Juan Pablo Valdés en contacto con la prensa. Nos vamos a movilizar hacia el parque industrial en Ituzaingó. Vamos a ir al puerto también de la localidad. Van a recorrer Arcotimber. Esto fue lo que dijo ayer temprano y es lo que hicieron en definitiva luego en el transcurso de la mañana. Tras la recorrida, se profundizó en el mensaje de que Austria participa activamente con más de 20 empresas en Argentina y acá en Corrientes con una de las industrias de aserradero más grande del país. Nuestra provincia, Corrientes, va a mejorar toda su materia prima y van a seguir muchos puestos de trabajo para todos los correntinos, es lo que han señalado también en este sentido. Así que bueno, se viene con la idea de profundizar con más inversiones. Y otra cosa también, yo no sé si lo había dicho ayer o en otro contacto con la prensa, se reactivan los ferrocarriles en la provincia de Corrientes. Que es un dato a tener en cuenta, ¿no?
1: Sí, importantísimo.
0: Claro, hay que ver cuáles son las vías que funcionan, dónde funcionará en el interior de la provincia, porque acá la zona de la capital ya prácticamente está anulado, ¿no?
1: Sí.
0: No tenemos los rieles de...
1: Bueno, todo suma, sí. En realidad esto suma muchísimo a la logística, al desarrollo productivo de la provincia, ¿no? De la región, ¿no?
0: Claro, sí. Porque la logística te es mucho más económico ese traslado que cosa que
1: ir por ruta, ¿no?
0: Ir por ruta, exactamente. Sí, sí, sí, sí. Así que bueno.
1: Es así.
0: ¿Por dónde vamos?
1: Bueno, vamos por otro tema también importante, un título que se espera se defina también en la jornada de hoy, porque a la tarde se va a conocer el índice de precios al consumidor, ¿no? La inflación de mayo se va a difundir en la jornada de hoy a las 16 horas, está previsto que lo anuncie el INDEC, que es el Instituto Nacional de Estadísticas y Censos. La variación esperada, sí, lo que estiman en realidad, podría ubicarse en torno al 2% o el 2,3%. Sí, eso también es lo que han señalado, como también esto marcaría, ¿no?, una baja frente al 2,6 que se registró en abril, ¿no?, haciendo un repaso de lo que fue el mes de abril del 2026. Y en torno a esto también miramos, como siempre, ¿sí?, la inflación que ya se dio a conocer en la ciudad de Buenos Aires. Viste que esa es la que primero se difunde. Bueno, la ciudad de Buenos Aires sí tuvo una inflación en mayo del 2,1%. 2,1% fue la inflación en mayo, sí, para la ciudad de Buenos Aires. Y esto acumula un alza del 33,1% en los últimos 12 meses, es decir, de manera interanual, de mayo 2025 a mayo 2026, sí, es lo que también se indica en este informe oficial del Instituto de Estadísticas y Censos de la Ciudad Autónoma de Buenos Aires, ¿no?
0: Bueno, perfecto. Dicen que va a estar cercano entonces al 2%.
1: Sí. 2,1, 2,3 es lo que se espera.
0: Claro.
1: Sí.
0: Y pero si uno, por ejemplo, mira las inflaciones que hemos tenido años anteriores, vemos que los meses más picantes son en marzo, febrero, marzo.
1: Sí.
0: Mayo comienza a descender un poco más. Junio también. Y después como que vuelve a pegar un pico de nuevo, creo que a fin de año otra vez. Sí. Diciembre es el mes de mayor consumo.
1: Claro.
0: Es lo que se suele ver.
1: Sí. Veremos cómo se comportan también los diferentes rubros, ¿no? Alimentos, bebidas, sí, todo lo que sea verduras, sí, también leche, lácteos, como por ejemplo lo que sí sucedió en Buenos Aires en cuanto a la dinámica de la inflación que tuvieron en mayo. Fíjate que alimentos y bebidas no alcohólicas subió un 2,8%. Sigue liderando, sí, en los rubros que más aumentan mes a mes, sí, en el país. En cuanto a las verduras, te digo de que en Buenos Aires subió un 14,5%. Mucho subió, ¿eh? 14,5% fue justamente el incremento del mes de mayo en la ciudad de Buenos Aires. El tema de lácteos quedó con un aumento del 3,7%, pan y cereales 2,6%, y en cuanto a las frutas, 3,4%, algunos de los datos, ¿no?, que también han trascendido. Y respecto a vivienda, ¿sí?, ¿cuánto sí tuvieron que pagar en la ciudad de Buenos Aires? ¿Sí? ¿De cuánto fue el incremento en el mes de mayo? Por ejemplo, vivienda, agua, electricidad, gas y otros combustibles mostró una suba del 2,2%. Eso también a tener en cuenta a la hora de analizar hoy a la tarde ya los números a nivel nacional, ¿no?
0: Vamos a ver qué va a pasar en ese sentido entonces con la inflación que marca lo que es el incremento para jubilados, asignaciones. Ese porcentaje que se va a dar a conocer es importante, ¿no? Vuelvo con un tema que recién estaba haciendo mención respecto a la activación, las mejoras ferroviarias que se hacen en la provincia de Corrientes. Tiene que ver específicamente con un proyecto que está involucrado el Mercosur, ¿no? Y que nos incluye a nosotros para una mejor conexión con Brasil. Y se está trabajando específicamente en lo que es la zona de Paso de los Libres, de acuerdo a las últimas publicaciones. La licitación es financiada por el Mercosur y busca mejorar la conexión ferroviaria en la provincia de Corrientes y Brasil. El proyecto forma parte de un plan que busca recuperar 200 kilómetros de vías en la región y es más que nada allí en esa zona de la provincia de Corrientes, ¿eh? Así que bueno, me parece importante llevar claridad en relación a este tema que recién hacíamos mención, la activación ferroviaria y con la idea de mejorar la logística en la provincia de Corrientes.
1: Sí.
0: Viene bien entonces para el desarrollo industrial y esto que hacíamos mención un poco sobre los aportes, las inversiones y la mirada a nivel internacional para nuestra provincia. Bueno, mañana rara, humedad muy elevada o no, ¿cómo estamos?
1: Sí, 99% es la humedad, la temperatura actual es de 16 grados, 2 décimas, el cielo está cubierto con llovizna, la presión es de 1.005 hectopascales, vientos del sur a 13 kilómetros por hora, visibilidad reducida a 1,5 kilómetros nada más a esta hora, y máxima para hoy de 18. Hay anuncio de chaparrones para la mañana y la tarde entre un 40 y un 70%, no así para la noche, ¿sí? Así que esos son los anuncios del Servicio Meteorológico Nacional. Estamos en la 99.7, sí. Estamos también a través de YouTube, sí, nos buscan, nos encuentran como Radio UNE y también se contactan con nosotros, Francisco, a través de nuestras redes sociales, estamos en Instagram y estamos en X, también como Radio UNE. Y ya que hablamos de contacto, sí, mandamos un saludo a quienes nos escuchan, sí, habitualmente, todas las mañanas, así que un saludo para Vanina, que nos está escuchando del otro lado, ya prendida desde temprano a la radio de la UNE.
0: Bueno, hay como cruces, digamos, entre la Autoridad de Vialidad Nacional y el gobernador, sí, de la provincia de Corrientes. ¿Por qué pasa esto? Ayer habló el gobernador, luego también habló David Maulín sobre el corredor Belgrano. Maulín, recordemos que es el jefe de Distrito 10 de Vialidad Nacional. Pero ¿por qué viene esta idas y vueltas de las declaraciones o de las opiniones? Porque cuando se llama licitación para el mantenimiento de obras, no incluye lo que es el famoso corredor Belgrano.
1: Sí.
0: Que es, para que la gente entienda, Avenida 3 de Abril, Ferré.
1: Independencia,
0: todo ese corredor. Cuando el gobierno nacional llama licitación para obra, no aparece allí.
1: Claro.
0: La provincia de Corrientes y ese corredor que es ruta nacional.
1: Sí.
0: Recordemos, ¿no? Y tiene que ver con la discusión por el futuro del principal acceso a Corrientes, que es el puente General Belgrano, que sumó un nuevo capítulo en el día de ayer, luego de que el jefe del Distrito 10 de Vialidad, David Maulín, afirmara que el corredor integrado por las avenidas 3 de Abril, Ferré e Independencia nunca fue jurisdicción del gobierno nacional.
1: Sí.
0: En este caso, Juan Pablo Valdés respondió con dureza y trasladó el eje del debate desde la cuestión administrativa hacia la necesidad de resolver una problemática vial que afecta directamente a la capital de Corrientes. El intercambio se produce mientras la provincia y el municipio de la ciudad mantienen objeciones al esquema de concesiones impulsado por el Gobierno Nacional para el corredor vial que conecta el puente interprovincial con la ruta nacional. El principal reclamo apunta a la exclusión de la avenida 3 de Abril en los paquetes de licitación.
1: Sí.
0: No entrarían y no entran, e incluso creo que históricamente nunca entraron.
1: Claro, es lo que decía David Paulín, dice que nunca entraron en los procesos de licitación. Pero bien, dijiste también, señalaste, ¿no?, de que el gobernador de Corrientes, Juan Pablo Valdés, fue contundente con sus declaraciones, ¿no? Porque incluso dijo de que, como buen correntino que es David Paulín, que aparte tiene llegada con el gobierno nacional, que tramite las soluciones, ¿no?, para que justamente sea alcanzado el corredor Manuel Belgrano, sí, en lo que tiene que ver con el mantenimiento, ¿no?
0: Claro, con las obras, con los trabajos, que de hecho hace poco tiempo uno cuando baja del puente, entre la banda central y ya la, como tirándote para el lado de hacia dirección, digamos, de la rotonda de la Virgen, hay obras que hace poco se estuvieron terminando.
1: Sí.
0: Y que seguramente son obras que estuvo a cargo la provincia, porque dicen que nunca se llamó a licitación para esos trabajos.
1: Claro.
0: Pequeñas obras de bacheo, digamos.
1: Sí, que la idea es que en realidad esto sea pagado a través del peaje, ¿no? Es lo que también se reclamaba, ¿no? Que no afecta al bolsillo de los correntinos.
0: Claro. ¿Sí? Las declaraciones llegaron apenas un día después de que Maulín explicara que la exclusión del corredor Belgrano de la concesión responde a una cuestión jurídica. Según indicó, el tramo reclamado por la provincia no es jurisdicción nacional y por ese motivo no se puede incluir en una concesión nacional. ¿Viste que siempre dijeron que es ruta nacional?
1: Sí.
0: Qué raro, ¿no?
1: Sí, sí. Que las dos bandas centrales corresponden
0: son
1: a la
0: ruta nacional.
1: Sí, a la ruta nacional.
0: El funcionario recordó además que la avenida 3 de Abril es una avenida, nunca fue una ruta, dijo, y aseguró que en concesiones anteriores tampoco había sido incorporada a esto que nosotros recién hacíamos mención. Bueno, ahora está la disputa respecto a eso, ¿no? Paul Lich, el intendente de la capital, ex ministro de Obras Públicas, habló también, dijo, es una cuestión de sentido común más allá de lo que diga la ley.
1: Sí.
0: Que es ruta nacional. En este caso, dijo Claudio Politz también a la hora de argumentar un poco sobre esta cuestión. Bueno, 32 minutos ya de las 7 de la mañana. ¿Cómo pasa?
1: Sí, muchos títulos todavía
0: minutos,
1: por compartir.
0: Sí,
1: entrevistas también. Y por supuesto, buena música.
0: ¿Te parece si nos identificamos y nos quedamos con un poco de música?
1: Sí.
0: Estamos hasta las 9 de la mañana aquí en la radio de la Universidad Nacional del Nordeste.

0: Bueno, 40 minutos ya de las 7 de la mañana, estamos en la radio de la Universidad Nacional del Nordeste, día jueves.
1: Jueves, casi viernes. Con espíritu mundialista, banderas, trapos, gorritos, todo, porque hoy arranca el Mundial, aunque Argentina recién juega la semana que viene.
0: Así que, el día martes.
1: Sí, martes, sí, sería el primer partido de Argentina.
0: Bueno, veremos qué va a suceder, digo, con nuestra selección también, que lo vi bien en la selección, en el amistoso, sí. Esta semana.
1: Sí, sí. Sería el martes 16 a las 22, claro. Frente a Argelia.
0: Si bien lo vimos poco, ¿no? A Messi y algunos jugadores claves, bueno, pero bien, bastante consolidada la selección. Sí. Se viene la fiesta de la Boga y el Pacú, es un evento que tiene muchos años, ya 21 años, de la fiesta de la Boga y el Pacú en la localidad de Itaibaté. Hay 40 millones de pesos en premios. La comuna se prepara para recibir a pescadores de toda la región el 20 y 21 de junio.
1: Uh-huh. Es el otro fin de...
0: Día del Padre.
1: Sí, sí, sí, el 21.
0: Claro, sí, tenés razón.
1: Sí.
0: Es en el marco del Día del Padre, ¿no? Que se realiza. La localidad volverá a transformarse en el epicentro de la pesca deportiva de la región los próximos 20 y 21 de junio. Así que, bueno, ayer se lanzó específicamente también este tema, ¿no?
1: Así es.
0: En Salón Amarillo.
1: Más de 150 embarcaciones van a estar compitiendo.
0: Bastante.
1: Sí.
0: José Pedro Ruiz ya está en contacto con nosotros, director general de Gestión Integral de Riesgos y Catástrofes del municipio de la capital de Corrientes. Ruiz, ¿cómo le va? Gracias por atendernos. Guadalupe Ortellado está en la mesa. Lo saluda Francisco Villanueva. ¿Cómo anda? ¿Cómo está?
2: Buen día, Guadalupe. Buen día, Francisco. Muchas gracias por el contacto.
1: Buen día.
0: Muchas gracias por su contacto, ¿no?, con nosotros. Bueno, a ver, los informes ya hablan de que vamos a tener un niño que se está acercando hacia la zona. Cuéntenos cómo están trabajando desde el municipio de la capital de Corrientes ante este panorama.
2: Estamos trabajando con la Secretaría de Obras Públicas de la Municipalidad, limpiando los canales principales, ya sea el Canal 4, Canal 5. Tenemos nosotros trabajando... por intermedio de provincias se está limpiando el cauce del arroyo Pirayuí desde la desembocadura, o sea, contra el río Paraná hacia Maipú. Tenemos limpio el canal Santa Catalina. Se hizo un canal nuevo también con aporte de provincia. Un canal sobre el Ponce que desagua también sobre el arroyo Pirayuí. Se están limpiando, digamos, los canales secundarios en los diferentes barrios con el mantenimiento que siempre se hace, corte de pasto y limpieza y zanjeo.
0: Claro. Uh-huh. Ahora, ¿la infraestructura, sí, de la capital de Corrientes está preparada para un fenómeno de esta magnitud? Y hablando de magnitud, ¿qué se habla? ¿Qué dicen los informes? Estuvieron los directores de Defensa Civil de varias provincias en Corrientes esta semana, el día lunes, si no me equivoco. Usted participó también de ese encuentro. ¿Hay novedades respecto a todo este panorama que se pueda tener?
2: Sí, son todos pronósticos los que nosotros tenemos y se manejan informes, digamos, de alguna... ya sea el Servicio Meteorológico, el INTA y algunas organizaciones internacionales que son los que están midiendo la temperatura del agua sobre el Pacífico, digamos. El niño está en formación en mayo, junio, julio y a partir de julio podremos en adelante probablemente tengamos, digamos, la lluvia o que nos pueden afectar a esta zona del continente. Nosotros podemos tener, digamos, lluvias superiores a las normales para agosto, septiembre, octubre, digamos.
0: Claro.
2: Lo que no sabemos con precisión es la cantidad de agua que podamos
0: tener,
2: recibir, ¿no es cierto? Porque son pronósticos.
0: Cuando...
2: Pero, ¿Sí?
0: No, digo, cuando hablamos del niño, de las inundaciones, se nos viene a la mente, en este caso, bueno, en mi caso particular, yo era muy chico, pero se hablaba de los 90, por ejemplo, que, pero se dice que este niño que se acerca puede tener esa similitud, digamos. Esto es tan así, de esa magnitud. Se habla de, creo que son más de 30 estudios a nivel internacional, de los cuales ya están anticipando un super niño.
2: Sí, mientras tengamos río abajo, nosotros podemos recibir, digamos, agua, porque se corre y desagua sobre el río Paraguay o el río Paraná o el río Uruguay. El problema nuestro radica en que si el nivel del río está alto, nosotros en 1983 tuvimos casi 10 metros, me acuerdo de un río en el 97, 10 metros. O sea, la provincia se inundó porque no podía correr el agua.
1: Claro.
2: En el 97 tuvimos casi el 55-60% de la provincia con agua, y si tenemos el río alto, es muy difícil desarrollar la provincia, digamos.
1: Claro, José, le iba a preguntar.
2: Lo mismo sí. Nos ocurre a nosotros si tenemos una altura de 8 metros, 7 metros 50, que es evacuación en corriente.
1: Sí.
2: El Poncho Verde no descarga, por ejemplo. Piralluí tampoco. Entonces, estamos en un problema. Sí, descarga Canal 5, digamos, pero vamos a tener inconveniente porque la altura no es muy alta.
1: Claro. José, le iba a preguntar, ¿no?, si ustedes manejan informes donde ya den cuenta justamente del comportamiento de los ríos.
2: No, los ríos están inferiores, digamos, en lo que es normal corto corriente, de 3 metros, 3.50. Ese es un régimen normal para nosotros, pero estamos abajo de los 3 metros, se está manejando hace casi un año y pico, estamos con ese nivel del río muy bajo.
1: Sí, sí. Bueno, y ahora, por ejemplo, si tenemos que comparar a corrientes del año 1997 con corrientes del 2026, ¿con qué cuenta la ciudad, no?, que en ese entonces no contaba? ¿Qué trabajos, no?, en ese entonces faltaban, y cuáles hoy día ya cuenta la ciudad de Corrientes o sobre los cuales se está avanzando, ¿no?
2: Tenemos mucho más canales para desagotar la ciudad. Antes no teníamos, antes teníamos Canal 4, sí, pero no teníamos Canal 5, no teníamos el canal que se hizo sobre el Trichón, el canal sobre el barrio Ponce, tenemos un canal nuevo sobre el barrio Santa Catalina, que desagua únicamente el barrio Santa Catalina sobre y desagua directamente al río Paraná. La limpieza que se ha hecho el año anterior, el intendente anterior, la limpieza de todos los ductos principales, eso nos da tranquilidad, digamos, de que podemos soportar una línea importante. Bueno, ya lo hemos, sí, claro, padecido, digamos, 300 milímetros el 25 de diciembre, sí, del año pasado.
0: Comúnmente cuando llueve en la capital de Corrientes, esto no, por eso también le quiero preguntar cómo está el plan hídrico en la provincia, si se da continuidad ya de las gestiones anteriores que se vienen. Pero, por ejemplo, en la capital de Corrientes, cuando llueve hay zonas claves donde se inunda, hasta el punto de que los vehículos pueden quedarse, digamos, Chacabuco y Las Heras, Medrano y Cazadores Correntino. Fue ejemplo de el año pasado, usted recordará que hemos tenido mucha lluvia en poco tiempo. ¿Cómo están esas zonas? ¿Están preparadas o todavía no ante una inclemencia climática o un fenómeno en donde podamos tener más de 100 milímetros de agua en poco tiempo, 200 milímetros de agua?
2: El sistema de drenaje que tiene la ciudad capital es de 40 milímetros, 40, 45 milímetros en una hora. Nosotros nos llovió 300 milímetros, de los cuales de los 300, casi 200, nos llovió en una hora y media. Uh-huh. Entonces el drenaje se hace muy lento, o sea, no es que tengamos el bolsón donde nos queda el agua. Primero tiene que escurrir, digamos, lo que estaba antes de la salida, y después vienen desaguando los otros barrios. Vamos, le pongo el caso, tenemos un ducto principal sobre Avenida 3 de Abril. Por supuesto que el de Avenida Independencia al fondo va a ser el último en desaguar hasta que no salga Avenida 3 de Abril de Tucumán a Costanera. ¿Entiendes? O sea, a medida que va desagotando lo que está antes del conductor del estado principal y los otros mejor, es el sistema de drenaje que nosotros tenemos. Y ninguna ciudad, así sea Nueva York, París, Madrid, aguanta una lluvia de más de 60 milímetros. No tienen porque eso se hace con un estudio, con la ocurrencia, a cuánto se da un. Y las inversiones muchas veces son multimillonarias, digamos, para hacer ese tipo de inversiones que claro. En definitiva no se ve, pero beneficia a la gente. Digamos.
0: Claro. Sí. ¿Requieren de más obras mínimas, por ejemplo? No sé, digo, construcción de cámaras, colocación de nuevos caños, ampliación de la red pluvial. ¿Requiere esto hoy? ¿Se está haciendo esto hoy o no todavía? ¿O no es necesario en
2: sí? Se está haciendo, es la limpieza de cruces de calle, colocación de tubos. Estamos trabajando en la prevención, digamos, el desagüe de la ciudad, sobre todo en los barrios que todavía tenemos calle de tierra y tenemos cordón culeta.
1: Claro. José, justamente de los barrios, ¿no? Le quiero consultar, porque así como, a diferencia del año 97, hoy tenemos más canales pluviales, sí también tenemos mayor población, ¿no? ¿Cuáles serían las zonas más afectadas, los barrios más afectados? Hoy hablaba o mencionaba el Pirayuí, por ejemplo, ¿no? ¿Cuáles serían las zonas sobre las que se está trabajando más intensamente?
2: Donde mayor inconveniente tenemos es son en la población que se asentaron en laguna, tenemos laguna seca en la laguna, o sea, en un bajo. Tenemos la olla que es un bajo, pero está súper poblado.
1: Sí.
2: O sea, hacer ese sistema de drenaje que está mucho más bajo que por donde va a pasar el conducto principal es muy difícil, digamos, desaguar, o sea, que no desagüe toda la zona del mago, poner Chacabuco y Cazadores Correntinos. Toda esa agua va hasta la avenida Ilía y después agarra el Pirayuí. Imagínese todo lo que recorre el agua esa al taller. Y sí, me tiene que desaguar la olla también. Y la olla está mucho más abajo de lo que se está descargando el Frondizi. Hasta que no descargue el Frondizi, no va a descargar la olla.
0: Claro. Bueno, le agradecemos muchísimo la charla con nosotros a esta hora de la jornada. Que tenga buen día.
2: No, mucho gusto, muchas gracias por llamar.
0: Hasta luego, un abrazo. José Pedro Ruiz, director general de Gestión Integral de Riesgos y Catástrofes del municipio de la capital de Corrientes, charlando con nosotros ante este panorama, ¿no? Todavía por ahora son predicciones de investigaciones, sí, y trabajos respecto a un super niño que podríamos tener a fin de año y principio del 2027.
1: Claro, pero el monitoreo es permanente y por ello también es que se trabaja en un plan de contingencia desde diferentes organismos, como también áreas de salud, acción social, ¿no? Para asistir a las familias que pudieran llegar a ser afectadas, ¿no?
0: Bueno, 54 minutos ya de las 7 de la mañana. Culmina el mandato del actual rector La Rosa. Estamos próximos a una nueva asamblea universitaria, por eso desde la Universidad Nacional de Nordeste ya notificaron que se va a definir quién va a continuar en la conducción, si va a ser el propio actual rector o cómo se va a definir esto en asamblea universitaria. Será el próximo martes 16 de junio a las 8:30 de la mañana en el Centro de Transferencia de Investigación Agropecuaria y Agronegocios del Campus Sargento Cabral de la Universidad Nacional de Nordeste. Repito, el día martes que viene a las 8:30 de la mañana da inicio con las acreditaciones.
1: Sí.
0: El
1: balance de gestión.
0: Sí. Balance de gestión que será. Sí. Se trata de la sesión ordinaria que es convocada por medio de la resolución rectoral número 4168. se va a considerar la memoria y balance correspondiente al ejercicio 2025. Primero, se va a habilitar luego la sesión extraordinaria para decidir si el actual rector Gerardo Omar Larrosa va a ser reelecto entonces por un periodo más. Sí. Es lo que se va a tratar, vuelvo a repetir, el próximo día martes. Se cumplen entonces este primer periodo de gestión del actual rector de la Universidad Nacional del Nordeste.
1: Y nosotros vamos a estar acompañando con un programa especial, sí, desde la misma asamblea aquí en el campus Sargento Cabral. Vamos a estar transmitiendo, ¿no?, y llevando justamente claridad y todas las voces que van a estar participando este martes, sí, el martes de la semana que viene, martes 16 de junio, a partir de las 8 nosotros, sí, con la transmisión a través de la 99.7, también a través de internet, y a las 8:30 estaría arrancando entonces todo lo que refiere a esta asamblea, ¿no?
0: Nos vamos a quedar con un poco de música, ¿te parece? Sí. 56 minutos ya de las 7 de la mañana. Nosotros estamos en la radio de la Universidad Nacional de Nordeste.
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1: Bueno, 8 minutos ya de las 8 de la mañana, estamos en la radio de la Universidad Nacional del Nordeste. Tenemos fin de semana largo este, ¿no?
2: Sí, fin de largo. Sí, sí, el lunes feriado. Sí, feriado nacional, lunes 15 de junio. Así claro. Que ya te anticipo que este fin de semana, sí, las mínimas estarían rondando los 9 grados, por ejemplo, y las máximas los 21 grados, sin anuncio de lluvias.
1: Eso también bueno, es interesante. Lunes 15, el paso a la inmortalidad del general Martín Miguel de Güemes.
2: Sí.
1: Sí, y déjame que vea el calendario, porque después tenemos un fin de semana extra largo, Día de la Independencia.
2: Claro, pero ya estabas hablando de julio.
1: De julio, claro. Sí. Tenemos el 11 y 12.
2: Sí.
1: Fin de semana largo. Creo que cae el lunes y martes en esa fecha.
2: Claro.
1: Después tenemos el, en agosto ya, otro feriado largo, que es solamente el 17 de agosto. Paso a la inmortalidad del general José de San Martín.
2: Claro.
1: El Día de la Soberanía Nacional es el 23 de noviembre. Ya de ahí nos vamos al 23 de noviembre.
2: Claro, de agosto a noviembre, ¿o no?
1: No, no.
2: A ver.
1: Agosto.
2: Sí.
1: Feriado nacional, uno solo tenemos en
2: sí.
1: agosto. Septiembre no hay ningún feriado.
2: ¿Octubre?
1: Octubre tenemos el Día del Respeto a la Diversidad Cultural.
2: Claro, ¿cuándo cae?
1: Eso cae 12 de octubre.
2: Sí.
1: Fíjate si es lunes.
2: A ver, vamos a ver. Vamos
1: me parece
2: a chequear,
1: que es lunes,
2: sí.
1: ¿O no?
2: Sí, a ver.
1: Chequemos acá los datos, si es lunes.
2: Octubre, sí, lunes 12.
1: Lunes, 12 de octubre,
2: sí.
1: Bien. Día de la Soberanía Nacional ya viene en noviembre, ya nos vamos a fin de año.
2: Sí.
1: ¿Viste? Es decir, que a partir.
2: Usted ya quiere armar el arbolito.
1: Y el arbolito de Navidad en diciembre. No, a ver, quiero mencionar con esto que tenemos el feriado del próximo lunes, después en julio, agosto, y ya septiembre nada, y así, prácticamente.
2: Claro.
1: ¿Viste? Pero venimos de. A ver, feriados, varios feriados o fin de semana largo dentro de un mes.
2: Sí.
1: En el mismo mes, en este
2: claro,
1: caso.
2: Mayo, por ejemplo.
1: Mayo, por ejemplo. En
2: sí.
1: este caso tenemos solamente el próximo lunes y después ya nos vamos a julio y después de julio ya directamente agosto y así. Septiembre
2: sí.
1: no hay feriado nacional.
2: Sí. Bien.
1: Bueno, en el medio de todo esto también tenemos las vacaciones de invierno.
2: También.

0: Bien. Sí, las vacaciones escolares también tenemos.
1: Que estamos, perdón, estamos a un mes de la vacación de invierno, ¿eh?
0: Sí. Vamos a chequear eso. Vacaciones de invierno, ¿cuándo comienzan?
1: En Corrientes.
0: Sí.
1: A un mes estamos. Ahora sí, en
0: del
1: julio.
0: 13 al 24 de julio.
1: ¿Viste?
0: Sí.
1: Hoy es 11 de junio. Estamos a un mes prácticamente de que arranquen las vacaciones de invierno para los peques. Les voy mencionando que están en prueba de examen también en toda esta época, ¿eh?
0: Claro.
1: Bueno.
0: Cerrando notas.
1: Cerrando notas. ¿Por dónde vamos?
0: Bueno, vamos por Ahora 12. ¿Viste que ayer hablaste de eso? Bueno, ¿quién se ha manifestado en contra de justamente la eliminación de estos programas? Fue Enrique Collantes, integrante de APIC y referente local de CAME. Justamente se refirió de la eliminación de estos programas porque, bueno, han ayudado mucho, sí, a lo que tiene que ver con el comercio, con las compras, el consumo, las ventas. Así que, bueno, de eso también nos referimos con el diario Época, que después vamos a seguir ampliando.
1: Juan Manuel Saloj ya está en contacto con nosotros, subsecretario de Seguridad Vial de la provincia de Corrientes. Saloj, ¿cómo le va? Es un placer dialogar con usted. Guadalupe Ortellado está en la mesa. Lo saluda Francisco Villanueva. ¿Cómo le va?
2: Hola, buenos días Francisco, buenos días Guadalupe y a la audiencia.
1: Muchas gracias por atendernos. Bueno, le queremos consultar qué evaluación realiza, cómo se encuentra hoy la capital de Corrientes en cuanto a la concientización, el trabajo también y la situación respecto a los siniestros viales.
2: Estamos trabajando justamente en concientizar a la ciudadanía, en transformar a la seguridad vial en una cultura de vida, ¿no? Justamente nosotros siempre hablamos de que hoy yo tengo 44 años y la verdad que de seguridad vial de cuando éramos chicos solamente recuerdo dos carteles viales al costado de una ruta que nos exhibían en un manual enorme, solamente eran cuatro renglones del texto y era todo lo que teníamos de seguridad vial. Así crecimos, así fuimos obteniendo nuestra primera licencia de conducir y bueno, obviamente que teníamos en la Argentina alrededor de 10.000 muertos por año en siniestros viales por la falta de educación. Así que también a través del observatorio de la provincia de Corrientes nosotros habíamos detectado que entre el 90 y el 95% de los siniestros se producen por fallas humanas. Esto fue lo que nos motivó a trabajar en la concientización y capacitación, sobre todo también de los agentes de tránsito del interior de la provincia, ¿no?
1: Claro. En la capital de Corrientes, los vehículos que más existen y que hay, por lo menos, es la moto, ¿no? La motocicleta. Más que autos,
2: sí, así
1: que
2: es.
1: Otro tipo de medio de transporte, ¿no?
2: Claramente, al tener un transporte deficiente, digámoslo así, comparado a, por ejemplo, la ciudad de Buenos Aires, que tiene, o a Córdoba, o a Rosario, que tienen un transporte mucho más eficiente, transporte, me refiero a los colectivos, la gente opta por una opción rápida, económica, que es el trasladarse en motocicleta, ¿no? Y usted vio que hay mucha financiación, un montón de cosas que hacen que la gente vaya entrando en ese mundo. El norte argentino tiene este problema de la motocicleta, el centro del país no lo tiene, tampoco lo tiene el sur, digamos, ¿no? Porque el centro justamente anda bastante bien lo que es el sistema de transporte de pasajeros, así que no lo ven tan necesario a comprar una motocicleta. Bueno, por eso tenemos nosotros en el norte argentino el número más alto del país en siniestros que interviene una motocicleta, ¿no?
1: Bueno, justamente eso, ¿no? El mayor caso de siniestro es protagonista de la motocicleta.
2: Sí, le doy un dato, de cada 10 siniestros, en prácticamente 5 y medio, 6, interviene una motocicleta. Fíjese usted lo alto que es, ¿no?
1: Muchísimo, realmente. Ahora, el municipio de la capital de Corrientes vino implementando un fuerte control en el uso del casco, en la implementación también de nuevas ordenanzas. ¿Esto ha regulado algo, cambió en algo, o estamos lejos todavía de poder erradicar ese problema?
2: No, lo importante es empezar a trabajar el problema. Cuanto más rápido lo podamos hacer, cuanto más difusión le demos a través de los medios de comunicación, Por eso yo siempre digo y agradezco mucho a los medios de comunicación, porque llegar a cada hogar que llegan ustedes, sí, a nosotros como funcionarios, nos costaría un montón de tiempo, y ese tiempo son vidas que se van perdiendo, ¿no? Entonces es fundamental el acompañamiento de los medios en ese sentido. La verdad que la Municipalidad de Corrientes viene trabajando intensamente en controles ya sea vehiculares y también de motocicletas. Nosotros hemos, como provincia, al haber detectado que teníamos tantos casos de motocicletas intervinientes, hemos hecho un programa que era el casco seguro, digamos, la utilización del casco seguro. Salimos al interior de la provincia, que es sobre todo donde menos se usan los cascos, en las ciudades chicas. La gente está acostumbrada, como queda todo cerca, dice, no, voy a comprar algo y vuelvo, no me pongo el casco, digamos, en teoría, para hacer 5 cuadras, y la verdad que puede salir de la casa y puede tener un siniestro, ¿no? El año pasado nosotros hemos entregado alrededor de 1000 cascos, 300 en la capital y el resto en el interior de la provincia, haciendo campaña, y parábamos junto a la gente de los municipios del interior, a la gente que venía sin casco, le mostrábamos cuál era la forma adecuada de utilizar el casco y la importancia del mismo, y bueno, y le hacíamos entrega de cascos con el compromiso de que los utilicen y no hacer la infracción.
0: Claro. Salud, bueno, sin lugar a dudas, lo que ustedes realizan, ¿no? Desde lo que tiene que ver con la educación, la promoción de la seguridad vial, ¿no? Suma, sí, suma y se nota. Pero más allá de ello, todavía se siguen registrando, ¿no? Los siniestros viales, usted daba cuenta de ese número, ¿no? Trascendental. Pero también se habla de que Corrientes es la 7ª provincia con mayor índice en siniestros viales, ¿no? ¿Usted cree que a la gente, más allá de educación, quizás le está faltando sanciones más fuertes? ¿Cómo cree? ¿Por dónde viene justamente tanta cantidad de siniestros que se siguen registrando día a día, ¿no?
2: Por un lado, Corrientes se ubica 7ª según el ranking de la Agencia Nacional de Seguridad Vial, pero somos los mejores en el norte. Si usted evalúa con las mismas condiciones, las mismas circunstancias prácticamente que tenemos con el Chaco, yo me compararía, sí, por ejemplo, estamos mucho mejor que el Chaco. Estamos al 40% de los siniestros que tienen resistencia. Claro. Entonces, si, en iguales condiciones, digamos, somos los mejores. Es decir, Corrientes viene haciendo un trabajo serio, comprometido y viene teniendo resultados. Nuestro resultado ideal, siempre decimos, es llegar a cero. En tanto y en cuanto nosotros nos lleguemos a los más cercanos a cero, no nos podemos dar, decir, sí, estamos haciendo un excelente trabajo. ¿Esto es bueno? Sí, es bueno, porque empezamos, le digo, somos los mejores posicionados al lado de Misiones, de Formosa, de Chaco, que son el norte. Somos los que en mejor posición y en mejor trabajo estamos haciendo, porque venimos disminuyendo a pasos agigantados. ¿Alcanza? No alcanza. Hay que seguir trabajando.
1: Claro. Bueno, Salog, le agradecemos muchísimo la atención, el diálogo con nosotros aquí en la radio de la Universidad Nacional del Nordeste.
2: Bueno, el agradecido soy yo. Los medios son fundamentales, como le decía hace un ratito. Gracias, y cuando necesiten información, cuando quieran capacitación, concientización, lo que sea, estamos disponibles para ustedes.
1: Muchas gracias. Un abrazo. Gracias. Hasta luego.
2: Un abrazo grande.
1: Es el subsecretario de Seguridad Vial de la provincia de Corrientes, Juan José Salog, dialogando aquí en Radio Universidad Nacional del Nordeste.
0: Bueno, haciendo mención, sí, justamente a este informe que dio la Agencia Nacional de Seguridad Vial, que ubicó justamente a Corrientes como la 7ª provincia con mayor índice de siniestros viales fatales a nivel país, también dio a conocer ciertos datos a nivel nacional, ¿no? Que en Argentina, en el año 2025, se produjeron 3.255 accidentes fatales, en los cuales perdieron la vida 4.060 personas, lo que representa una tasa de mortalidad de 8.8 personas cada 100.000 habitantes. Este resultado es levemente peor que el 2024, ¿sí? Comparándolo a través de este informe, cuando habían sido 8.7, pero considerablemente inferior al pico registrado 10 años atrás. Todo en el marco del 10 de junio, ayer, Francisco, que se ha celebrado, ¿sí?, el Día Nacional de la Seguridad Vial.
1: Claro. Bueno, justamente, vienes bien. Sí. Para entender también un poco cómo está el panorama en la en la provincia de Corrientes.
0: Sí, ¿no? Seguir concientizando, ¿no? La importancia de respetar las señales de tránsito, sí, como siempre nosotros hacemos todas las mañanas, ¿no? Cuando arrancamos, sí, en materia de seguridad vial, ¿no?
1: Bueno, perfecto. ¿Máxima de cuánto para hoy, Guadalupe Ortellado?
0: Máxima de 18. Hay anuncio de chaparrones para la jornada entre un 40 y un 70%. La temperatura actual, te cuento, que aquí en la ciudad de Corrientes es de 16 grados, 2 décimas. En resistencia, 15 grados, 7 décimas. Cubierto con llovizna, una humedad elevada, 96%, y una máxima que también llegará a los 18 grados.
1: Bueno, el jefe de Gabinete Nacional, Manuel Adorni, finalmente ha confirmado este miércoles ayer que presentó su declaración jurada ante la Oficina Anticorrupción. El funcionario explicó que ha, antes de presentar su propia declaración, dijo que ha ganado gran parte de su dinero, de su patrimonio, gracias a una inversión en Bitcoin, el cual tenía en negro con todos, como todos los argentinos, dijo. Teníamos en su momento plata en negro, hoy con la posibilidad del blanqueo, ¿no?
0: Sí.
1: Y algunas excepciones se puede, bueno, lograr esto, justamente poder transparentar, pero dijo que gran parte de su dinero lo tenía en Bitcoin. No. Negro. En medio de la investigación por las denuncias por presunto enriquecimiento ilícito, viste que se le ha encontrado departamentos, propiedades lujosas, sí. El ex portavoz del gobierno nacional brindó una entrevista televisiva a La Nación Más. Allí detalló, dijo que toda la vida él ha ahorrado. Lo hicimos en negro como todos los argentinos que tuvimos la suerte de ahorrar, que no tenían la posibilidad de blanquear o meter en el banco por el impuesto y carga impositiva que tiene Argentina, incluso también, me imagino yo, por el medio, el miedo a lo que fue en su momento el corralito, ¿no?
0: Sí.
1: En esa incertidumbre, decir, no deje la plata en el banco o retirar los dólares que tenés en el banco. De esta manera, relató que en el año 2013 y sobre todo en el 2014 ingresó al mundo de las criptomonedas.
0: ¿2013? 2013-2014,
1: Manuel Adorni dijo que entró al mundo de las criptomonedas, invirtió $200,000, ganaron alrededor de $300,000 y eso le incentivó para continuar aún más. Adorni dijo que presentó toda la documentación correspondiente y que la información está en el blockchain, que es una plataforma de internet, sí, para manejar las criptomonedas, ¿no?
0: Sí. Esta presentación la hizo ante Arca, ¿no? La ex AFIP. La presentación de la declaración jurada.
1: No sé bien si ante Arca o ante la justicia, porque acordate que está judicializado el tema de Manuel Adorni. El funcionario se sinceró y confió que cometió un error. ¿Qué error habrá cometido? Y dijo, voy a pagar hasta el último impuesto y la última multa que tenga que pagar, dijo. Sí. Sin embargo, ratificó su inocencia. No soy chorro, dijo Manuel Adorni, en relación a esto, y ahí, bueno, está un poco el justificativo de cómo compró los departamentos, cómo hizo los viajes millonarios que hizo, ¿no? Los gastos, que se decía que los gastos que ha tenido es mucho mayor a, o es mayor en realidad
0: a sus ingresos,
1: ¿no? Sí. En ese sentido. Bueno, al ser consultado sobre el por qué no dio estas explicaciones antes, dijo, yo no podía responder al tribunal mediático que desde el primer día me ha juzgado. Tribunal mediático, insiste él, en que es la prensa, ¿no? Cuando daba las conferencias de prensa que le preguntaban que, ¿dónde conseguiste la plata, Adorni? Yo sabía que no importaba lo que yo dijera, ¿no? Ni que explique nada, porque lo mismo es como que los medios o en sí lo iban a juzgar por esto que estamos hablando. Así que bueno, finalmente Adorni presentó su declaración jurada y dijo que todo lo que hizo, lo hizo a grandes inversiones en criptomonedas, en este caso en el Bitcoin.
0: Claro.
1: Y que todo está en la plataforma del blockchain. Bueno.
0: Sí. Bueno, Francisco, ayer hablábamos de la situación del transporte público en la ciudad de Corrientes, sí, porque en su momento habían llegado a un acuerdo de una actualización salarial que no estaba impactando en el último recibo de sueldo, ¿no? Sobre todo de los trabajadores de la empresa Miramar. Bueno, en mención a esto, la UTA ayer anunció justamente este acuerdo para los choferes de esta empresa, ¿no? La Unión Tranviarios Automotor, seccional Corrientes, informó que alcanzó este acuerdo salarial con la empresa Miramar, ¿no? En el marco de un proceso preventivo de crisis presentado ante la Secretaría de Trabajo de Corrientes. Se empieza a arreglar la situación de los trabajadores del volante, ¿sí? Cuyo salario básico llegará a 1.370.000 pesos en el mes de junio.
1: Roberto Obregón es nuestro colega, como todas las mañanas, como todos los días, lo tenemos del otro lado, recorre la ciudad, trae la agenda periodística y por eso lo vamos a buscar a esta hora de la mañana.
3: Salimos a la calle para traerte las noticias antes que nadie. Móvil de Exteriores.
1: ¿Cómo le va, señor? ¿Cómo anda?
4: Hola, Francisco, buen día para vos, buen día para todos. Cielo cubierto en la capital correntina, condiciones del tiempo adversas por estas horas aquí en la ciudad de Corrientes. Cielo cubierto, lloviznando, con probabilidad de lluvias y chaparrones en esta zona de la Argentina. La visibilidad está ciertamente disminuida por la garúa, la bruma en superficie, pero también por una leve neblina que se está dando en algunos lugares de la ciudad. La recomendación para los automovilistas: circular con precaución porque la cinta asfáltica está húmeda. Si las cubiertas no tienen buenos dibujos, seguramente van a demorar en frenar. Así es que la recomendación no solamente para los vehículos de cuatro ruedas de gran, mediano y pequeño porte, sino también para los vehículos más pequeños, para las motos, para las bicicletas, porque realmente la cinta asfáltica está muy resbaladiza y eso puede llegar a provocar alguna situación indeseada si uno viene con una cierta velocidad y no calcula la distancia del frenado. Eso por un lado. Ahora paso a detallar algunas actividades que se van a dar aquí en Casa de Gobierno. 9:30 de la mañana es el horario para el lanzamiento de un programa de adicciones que ha preparado el gobierno provincial. Algunos dicen que se dice todavía adicciones, otros dicen que se habla de consumos problemáticos. Bueno, va apuntado a ese sector. Algunas personas que tienen algunos consumos que no están siendo saludables para su vida, y de esa forma, con este programa, veremos cuáles son las características, intentarán abordar este tema. Esto ha crecido considerablemente. No solamente hay que hablar de sustancias psicoactivas, sino también de las otras que están socialmente aceptadas: cigarrillo, alcohol, ahora también la pornografía, el juego virtual, bueno, un montón de situaciones de consumo que se dan en diversos sectores de la sociedad en todo el mundo y que también aquí en Corrientes tienen su repercusión. Vamos a ver y a conocer seguramente en detalle después, hoy cuando asistimos a esa conferencia de prensa, cuál será la característica de este programa. Eso por un lado. Y lo otro, entramos otra vez en la polémica de quién debe hacer el mantenimiento del corredor Belgrano. A ver, entiéndase algo. Voy a hacer un poquito de historia, ¿no? Cuando Carlos Mauricio Espínola era intendente, en aquella época, el hoy senador, ahora exintendente, Carlos Mauricio Espínola, había firmado un convenio con Vialidad Nacional. Vialidad Nacional en ese momento se hizo cargo de algunas luminarias, de la señalética, del mantenimiento y de la pintura refractaria de esas tres avenidas, Independencia, Ferré e Independencia. Solamente esto fue durante la intendencia de Carlos Mauricio Espínola. ¿Qué hizo? El gobierno nacional en aquel momento mantuvo, puso plata, Vialidad Nacional, con mano de obra local, el mantenimiento del corredor Belgrano. Terminó el gobierno de Mauricio Espínola y ese convenio cayó. Hoy está en debate si quién mantiene el puente y quién mantiene el corredor Belgrano. En aquel momento el convenio no fue porque le cedieron la jurisdicción a Vialidad, fue porque Vialidad en aquel momento de Espínola ponía plata y la mano de obra la ponía el municipio de Capital. Así, con mano de obra de Vialidad y un poco mano de obra del municipio. Pero algunos entienden que eso es jurisdicción nacional, que Vialidad debería mantener. De hecho, yo recuerdo cuando asumió Moulin en su momento, dijo, bueno, Vialidad Nacional va a reemplazar las juntas de dilatación del puente. Puente General Belgrano, competencia de Vialidad Nacional. Y el corredor Belgrano, también, algunos dicen que es competencia del gobierno nacional y algunos ahora tratan de desenmarcarse. No, eso corresponde a provincia y municipio. A ver, pongo un ejemplo. Virasoro tiene la ruta 14 que atraviesa la mitad de la ciudad. La mantiene Vialidad Nacional. De hecho, está toda rota, está toda abollada porque Vialidad Nacional, desde que llegó Milei, no pone un centavo. Otra ruta nacional que también pasa por el medio de la ciudad es, no recuerdo el número de la ruta, pero es la que pasa por Santa Rosa. Santa Rosa está dividida, la ciudad, de un lado y del otro, por el paso de esa ruta nacional, que también tiene gran circulación por la gran cantidad de camiones que llevan madera, sacan rollizos de allí y demás, y eso debería ser mantenido por el gobierno nacional. Bueno, empezamos ahora a las disputas de las jurisdicciones. Lo que está haciendo Nación de un tiempo a esta parte es desenmarcarse, desprenderse de un montón de responsabilidades que le caben y le está tirando la responsabilidad a los municipios o a las provincias. Con el agravante que de un tiempo a esta parte la coparticipación ha caído. Entonces las provincias tienen menos plata, los municipios tienen menos plata, pero Nación le pide que se hagan más cargo de la responsabilidad. Y ahí aparece el gran debate. Me parece que esto va a ser largo de discutir y habrá que ir a las leyes y cuáles son las leyes o las normas hoy vigentes que aclaran de quién es la jurisdicción del Corredor Belgrano. Para que la gente entienda, el Corredor Belgrano en la ciudad de Corrientes es conformado por Avenida 3 de Abril, Independencia y Ferré, que es un corredor largo, 6 kilómetros tiene, que vamos a hablar de en estos términos, que uno baja del puente General Belgrano y va, se extiende hasta el Monumento de la Virgen, y si viene el Monumento de la Virgen también hasta la unidad, diríamos, el nuevo complejo turístico y recreativo que tiene la ciudad de Corrientes. Ese es el tramo en el cual se extiende el Corredor Belgrano. Bueno, ahora están en disputa quién debe mantener eso, provincia, municipio o nación. Larga discusión. La cuestión es que por ese lugar, por ese corredor, entre vehículos particulares de gran, pequeño y mediano porte, por día pasan 27.000 vehículos. Y claramente que los carriles centrales están muy deteriorados por los grandes pesos que circulan por ese lugar. Larga discusión, seguramente vamos a ser otra vez protagonistas de un tire y afloje entre todas las jurisdicciones para ver finalmente a quién le cabe la responsabilidad de mantener eso. Mientras tanto, se siguen muriendo personas por siniestros viales, por accidentes viales, errores humanos, fallos en la infraestructura. Bueno, me parece que también es otro tema al cual debemos prestar atención, teniendo en cuenta que ayer fue el Día Nacional de la Seguridad Vial. Abrazo cordial para todos. Arrancamos la mañana informativa con estas condiciones del tiempo. Cielo cubierto en la capital correntina, llovizna, garúa de rato. Está muy mojada la cinta asfáltica. Cuidado con eso, circular con precaución. Y también hay probabilidad de lluvias y tormentas para esta parte de la Argentina. Abrazo cordial, nos encontramos en minutos.
1: Muchas gracias, Roberto Obregón, en contacto con nosotros a esta hora de la mañana. Momento de quedarnos con música, nos identificamos. 8:32 de la mañana en todo el país. Estamos en la radio de la Universidad Nacional del Nordeste.
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0: Bueno, 42 minutos ya de las 8 de la mañana, Radio Universidad Nacional del Nordeste, como todos los días, estamos de 7 a 9 de la mañana, ¿sí?
1: Sí, con títulos. El primer repaso de títulos, ¿no? Actualidad. Noticias, entrevistas, buena música, por supuesto, también a través de internet, a través de www.medios.une.edu.ar.
0: Bueno, ¿por dónde vamos a esta hora de la mañana, entre los títulos, entre los temas centrales?
1: Vamos por lo que va a suceder hoy aquí en la ciudad de Corrientes, sí, que va a sesionar el Consejo Deliberante. Y concejales correntinos impulsan una suba en el valor de las multas, ¿eh? Haciendo mención también a lo que hablábamos con quien es justamente secretario encargado de seguridad vial de la municipalidad. Bueno, se está analizando esto, esta iniciativa que fue presentada por el bloque Vamos Corrientes establece que una unidad de multa equivaldrá a la suma de 2.189 pesos. Esto es lo que se va a tratar hoy, se va a analizar en esta sesión este proyecto de ordenanza que propone actualizar el valor de la unidad de multa, parámetro utilizado para determinar justamente las sanciones económicas previstas en distintas infracciones municipales. Así que de eso van a hablar hoy nuestros ediles.
0: Bueno, perfecto. Así que de este Consejo Deliberante y Senado también hoy jueves.
1: Sí, también sesiona.
0: Bien, bueno, recién estuvimos comentando que finalmente Manuel Adorni presentó su declaración jurada. Ayer habló para La Nación Más y dijo que toda la plata que él lo blanqueó era plata que estaba en negro y como muchos argentinos y argentinas ahorró en negro. Del 2013 al 2014, más o menos, él venía ahorrando, entró al mundo de las criptomonedas, él dice el Bitcoin, sí. Que esa fue su moneda, su criptomoneda en la cual eligió invertir.
1: Claro, donde se respaldó, sí.
0: Donde se respaldó. Y todos sabemos que, las criptomonedas es un mundo, digamos, en lo cual es bastante complicado poder ahondar un poco, ¿no? En relación a cómo se invierte y más, porque sabemos que no está regulado por ningún banco central.
1: Sí.
0: ¿No? Tiene su propia regulación, demanda, oferta, demanda. Y eso fue lo que él explicó. Dijo, yo tenía todo en criptomonedas y después, bueno, lo había blanqueado, había comprado inmuebles y todo lo que sabemos que hizo, ¿no? Que, mantuvo viajes lujosos hacia distintos puntos del mundo. ¿Qué dijo que ganó? Ganó $300,000 con Bitcoin y modificó su patrimonio familiar ya desde el año 2020. Título también que deja por estas horas. En el medio de las investigaciones en su contra por enriquecimiento ilícito, el jefe de gabinete presentó ante la Oficina Anticorrupción y ante ARCA. Esto que vos recién me decía, sí. Si presentó ante ARCA, bueno, tanto la Oficina Anticorrupción como ARCA son los que ya tienen la información correspondiente de Adorni y ahora seguramente la justicia, porque hay causas judiciales abiertas, irá por esas declaraciones juradas en las cuales él dice, está todo declarado, yo gané e invertí a través de Bitcoin. Rápidamente es como que se buscó una figura legal, sí, para que se encuadre esos 300, ¿cuánto dije yo recién? No quiero...
1: Claro, ¿de dónde salió?
0: $300,000. Sí. Sí, sí, sí. Como es dinero que no tengo idea del... lo que significa ese monto, entonces vino de nuevo y chequeó esos números, ¿no? Además, también recordemos que Adorni en las últimas horas se incorporó a la figura de inocencia fiscal también, que es otro dato que no me parece menor, ¿no? Y como dato de color, en el último tiempo, más de 40 funcionarios y legisladores se anotaron a la figura de la inocencia fiscal en el país. También es otro dato a tener en cuenta, ¿no? Así que bueno, de esa manera queda blindado un poco también el patrimonio de declaraciones juradas de los funcionarios al estar dentro de inocencia fiscal.
1: Sí. Bueno, hablábamos del Consejo Deliberante, me dijiste también que hoy senadores están sesionando, es así efectivamente, y van a tratar el régimen ambiental, ¿no? La Cámara Alta de la provincia de Corrientes, recalcó esto, va a analizar un proyecto para regular los mercados ambientales en Corrientes. Aparte, van a ingresar iniciativas sobre mecenazgo educativo, ¿no? Esto que ayuda desde inversiones privadas a fomentar todo lo que tiene que ver con los diferentes niveles educativos. educativos de la provincia. Van a abordar esta agenda marcada por proyectos vinculados al ambiente, la educación, la cultura y la administración de justicia. Entre los temas más relevantes figura la iniciativa remitida por el Poder Ejecutivo para establecer un régimen integral de atributos ambientales y mercados ambientales en la provincia. Hay un expediente, sí, con número 8.383, que propone la creación de un marco normativo destinado a regular lo que tiene que ver con los denominados atributos ambientales y su inserción en mercados específicos, que es una herramienta en realidad que apunta, Francisco, a reconocer y valorar servicios ecosistémicos, prácticas sostenibles y mecanismos vinculados a la conservación de nuestros recursos naturales.
0: Bueno, 48 minutos ya de las 8 de la mañana, tenemos cronograma de pagos también. ¿Quiénes están cobrando en el día de la fecha? Por eso, rápido, si te parece, ahí lo metemos un poco de lleno entonces, respecto a los cronogramas de pagos y quienes están percibiendo sus haberes en el día de la fecha.
1: Pim, pim. Arrancamos por lo municipal, como siempre, lo local, porque hoy finaliza el pago del plus para los agentes del municipio de Corrientes Capital, ¿sí? Para los trabajadores de planta, contrato y los agentes NEIKE bancarizados. Los que no están registrados en el banco tienen que acercarse a la Caja Municipal de Préstamos tanto a la mañana como a la tarde. Y aquellos que no tienen la tarjeta saben que deben acercarse al Banco de Corrientes, a la sucursal que está en la avenida Teniente Ibáñez 1826. Hoy Francisco finaliza este cronograma. Hoy termina este cronograma con los documentos terminados en 7, 8 y 9. Plus para los agentes municipales concluye en el día de la fecha.
0: Bien, sí. Digo esto, ¿no? Hay que ver después del pago del plus del gobierno provincial, ya cuando van a conocer el próximo pago.
1: Sí.
0: La semana que viene ya estamos entrando en la semana del 15, ¿no?
1: Sí. Nosotros, como siempre, Francisco, esperamos la confirmación oficial, ¿no? Más allá de los trascendidos que por ahí se comparten a través de diferentes medios, nosotros, para dar o brindar la información, esperamos la confirmación oficial a través de las redes sociales oficiales del gobierno o del municipio.
0: Porque ya la semana que viene tenemos el pago, la semana, la después del Día del Padre, 21 de junio, ya es la última semana que quedaría para pago de sueldos, así que bueno.
1: Claro.
0: Queda por delante todavía el plus, uno de los plus, queda por delante el aguinaldo y el sueldo correspondiente al mes. Son tres cronogramas que quedan todavía pendientes.
1: Sí. Bueno, hay más todavía de cronograma, Francisco, sí, porque también finaliza en el día de la fecha lo que tiene que ver con el plus unificado para la provincia, sí. Se está pagando tanto activos como jubilados. Hoy finaliza este cronograma con los documentos terminados en 8 y 9. Esto es plus unificado. Y de aquí nos vamos al calendario nacional, al calendario de pagos de ANSES. Abrimos la página anses.gov.ar y empezamos a recorrer, porque en principio están cobrando los jubilados y pensionados que no superan la mínima. Están cobrando el mes de junio y hoy corresponde a los documentos terminados en 3. Seguimos por la asignación familiar por hijo y asignación universal por hijo. También el mes a cobrar es el mes en curso y hoy corresponde a los documentos terminados en 3. Asignación por embarazo también continúa con los documentos terminados en 1. Seguimos por la asignación por prenatal y asignación por maternidad, documentos terminados en 2 y 3. Continúa el pago de las asignaciones de pago único, que son las de matrimonio, adopción y nacimiento. Se está pagando a todos los documentos la primera quincena, tienen tiempo de cobrar hasta el 8 de julio. Continúa el pago de las pensiones no contributivas también, con los documentos terminados en 6 y 7. El pago de las asignaciones familiares de pensiones no contributivas también se extiende la posibilidad de cobrar hasta el 8 de julio todas las terminaciones de DNI. Seguimos con más información, sí, culminamos con esta, desempleo plan 2, sí, también finaliza en el día de la fecha el pago del mes de mayo a todas las terminaciones de DNI.
0: Bueno, 50 minutos ya de las 8 de la mañana, ¿te parece? Un temita musical breve antes del cierre.
1: Sí.
0: Y ya estamos con los últimos datos a esta hora de la mañana.

0: Bueno, nos vamos, estamos en el tramo final de esto que es Café Cortado, como todos los días, Guadalupe Ortellado. Está lloviendo, el clima está muy raro afuera, sí. ¿Qué está pasando?
1: Bueno, está lloviznando, dice el Servicio Meteorológico Nacional. La máxima para hoy será de 18 grados, sí, nosotros nos vamos retirando. Se anuncian chaparrones para toda la jornada de hoy, por lo menos hasta la tarde, ¿no? Entre un 40 y un 70%, no así para la noche.
0: Bien, bien, bien. Y mañana, viernes, último día hábil de la semana.
1: Sí. Acá están tirando tips, ¿no? De cocina para el fin de...
0: Gastronómicos para gastronómico. Hoy. Para hoy, dicen. Bien, sí. Bien. Tips gastronómicos para hoy.
1: Bien, bueno, vamos a agendarlo entonces. Acá estoy consultando la página.
0: Está lindo para un plato caliente, dicen, pero en mi caso yo ya...
1: Es que no hace tanto frío.
0: Yo ya estoy lejos de ese plato caliente porque ya tengo lo que voy a almorzar al mediodía, por ejemplo. Sí. Me tengo que organizar con tiempo.
1: Ya tiene el menú. Bien, ¿y hoy qué come?
0: Plato, ¿sí? Plato frío.
1: Plato frío.
0: Sí, una ensalada, pollo, está todo. Ya
1: está, ah, qué todo, bueno, ¿no? Qué sí. Organizado. Mañana
0: no
1: viernes.
0: Queda otra, Guadalupe,
1: sí.
0: No queda otra.
1: Mañana viernes, 10 de mínima, máxima de 20 grados sin anuncio, sí, de lluvias. Sí, va a ser una jornada nublada. Pero ya estamos en viernes. Mañana vamos a estar en viernes.
0: Sí, baja la temperatura, ¿eh? Va a ser,
1: sí,
0: frío.
1: Sí, va a ir bajando. Va a ir bajando, sí. La mínima llegaría a los 9 grados ya el domingo y máximas que van a promediar los 21 grados ya para el lunes, que es feriado nacional.
0: Bueno, varios temas a tener en cuenta para hoy día jueves. Se conoce la inflación del mes de
1: mayo
0: hoy, luego de las 16 horas, el INDEC va a dar a conocer los números, estaría más cercano al 2%, es lo que han señalado entonces en ese sentido, ¿no? Arranca el Mundial hoy, 16 horas también.
1: Sí, 16 horas, México va a enfrentar a Sudáfrica, el primer partido, el primer cruce de este Mundial que tiene 48 selecciones en disputa. 104 serán los partidos, sí, de toda la competencia mundialística.
0: Bien, todos los datos.
1: Algunos. Los que me permite revisar mis celos a esta hora.
0: Sí. Las 9 de la mañana, no se vayan. Ciudad Invisible llega al minuto nada más. Equipo completo como todos los días.
1: Sí, Luli Pezzelato, el Puma Barreto y Marcelo Fabiano Relli.
0: Hasta aquí llegamos nosotros con Café Cortado y nos encontramos mañana, Dios mediante, a partir de las 7 de la mañana, ¿te parece?
1: Sí, así será.
0: Que estén bien. Chau, chau.
1: Buen jueves.

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3: Posado en los pastos altos, en algún arbusto o alambrado, como una postal de Liberá, encontramos al yetapá de collar. Este pajarito mide unos 30 centímetros de largo, de los cuales casi 20 pertenecen a su cola alargada en forma de tijera. Debido a la drástica reducción de su población, estimada en 6.000 individuos, está considerada en peligro de extinción a nivel local. En 2020 fue declarado Monumento Natural en Corrientes.
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0: Tengo la camiseta puesta.
1: Muy bien.
0: El día está gris, así es que me puse su casaca.
1: La camiseta de la universidad, me imagino.
0: Correcto, correcto, bien, correcto. Bienvenido. Estamos arrancando nosotros con Ciudad Invisible hasta las 12. Estamos aquí en la radio de la Universidad Nacional del Nordeste 99.7 del Dial. Medios.une.edu.ar y en YouTube nos buscan, nos encuentran en nuestro canal de streaming Radio UNE. Hola, Loli Peselato, ¿cómo estás?
1: Hola, Marce, muy bien.
0: Bienvenida.
1: Muy bien, transitando ya el jueves a casi nada del viernes.
0: Buena jornada para vos, Luli, ¿eh?
1: Muchas gracias.
0: Estamos ahí en este viernes chico, así se dice, creo.
1: Así es, y bueno, con muchas noticias en primer lugar, porque ya comienza dos buenas. Una sobre, bueno, este acuerdo que logró la universidad con el gobierno nacional en la aplicación, sí, de la ley universitaria. Una recomposición, no como se pedía, del 50%, pero del 22%, y de una actualización del 3% adicional en octubre.
0: Correcto.
1: Así
0: esta actualización
1: también,
0: viene en dos veces, por decirlo así, ¿no? En,
1: claro,
0: esta primera.
1: Así también, bueno, el incentivo por parte de los hospitales universitarios, toda la estructura universitaria que se necesita, y las becas Manuel Belgrano, que también se pedían.
0: También.
1: Y por otra parte, bueno, el reclamo sigue después de cuatro marchas universitarias,
0: sí, sí.
1: Porque se sigue exigiendo, digamos, este 50% que está desfasado. Y por otra parte, porque también ya estamos viviendo el clima mundialista, porque hoy comienza el mundial.
0: Hoy voy a estar por México, por Estados Unidos y por otras calles, porque estamos palpitando ya en estas jornadas. Estamos en condiciones de decir que arranca el mundial de fútbol cada cuatro años, nada más. Así es que todos aquellos que esperaban el mundial, bueno, arrancó.
1: Sí,
0: hoy.
1: Que nos reúne y que nos une de alguna manera.
0: Nos une, me gustó.
1: Que nos une, bueno, en este clima. Y aparte porque hoy es la inauguración con artistas destacadas. Ahí la escuchaba también a Belinda, por ejemplo, que va a estar en la inauguración.
0: Belinda, sí, sí, es verdad. Va a estar ahí en como uno de los momentos artísticos.
1: Sí, sí, sí. Y bueno, Danny Ocean, hay muchos artistas, Shakira, obviamente.
0: Danny Ocean, Shakira, que es como la voz de del tema oficial.
1: Claro, que lo mencionábamos la otra vez, Die Die.
0: Exacto, esa es la canción, exactamente.
1: Uh-huh.
0: Que arranca con las figuras de las selecciones, ¿viste? El como, no sé si se dice todavía videoclip. Bueno.
1: Sí, el video oficial.
0: Y arrancan los jugadores. Are you ready? Y Diomas une.
1: Y se acerca el Puma. Hablamos del mundial y se acerca el Puma.
0: Porque es un Puma mundial. Buen día, Puma. ¿Cómo estás?
2: ¿Cómo está? ¿Cómo les va?
0: Te pusiste el abrigo del día.
2: Sí,
0: están corriendo a la cámara, pero me están sacando. Puma está más allá. Me siento, si quieren, al lado de él.
2: Ya se va a poner ahí.
0: ¿Cómo estás, Puma, vos?
2: Bien, la verdad es que bien.
0: Buen inicio del mundial, ¿eh?
2: Bueno, ojalá que sí. De 2:30 de la tarde va a ser el acto inaugural. Entre los artistas que van a estar más allá de Shakira también va a estar Maná, que son los únicos que conozco, porque los otros no, la verdad es que no los identifico.
0: Sí, mexicanos, bien,
1: hoy,
0: bien, bien.
1: Hoy, 11 de junio, en el Estadio Azteca, en la Ciudad de México, a partir de las 2:30 va a estar Maná, Alejandro Fernández. ¿Lo
0: otro
1: conoces?
0: Mexicano.
2: Alejandro Fernández va a ser el encargado de cantar el himno mexicano, eso es lo que estaban dando algunos
0: y
2: detalles.
0: Y se me va la voz. Un tema que me gusta, Alejandro Fernández.
1: Belinda.
0: También, exactamente.
1: Sí. La verdad es que los Ángeles Azules.
0: Bueno, todos son artistas reconocidos,
2: no, para
0: agradar más o menos. Y creo, no me quiero equivocar, Ángeles Azules, sí, de México, todos claramente, ¿no? Como Maná o Alejandro Fernández.
2: Uh-huh. Bueno, 2:30 de la tarde va a ser el acto inaugural. Dicen que el espectáculo musical en sí dura solamente 16 minutos. No sé cómo hacen para entrar todos ahí, pero bueno, Alejandro Fernández, por ejemplo, va a cantar el himno, o sea, va a estar separado de ese espectáculo musical que está previsto, insisto. La ceremonia es más larga, pero el espectáculo musical en sí dice que dura 16 minutos.
0: Van a estar los mariachis diciendo, yo sé bien que estoy afuera, y viene el otro.
2: Y sí, habrá que ver, ¿no?
1: Va a ser por partes, digamos, para que todos puedan entrar.
2: Y sí, pero
0: se llevan a los mariachis en anda.
2: Bueno, lo cierto es que antes de las 4 de la tarde va a terminar, porque a las 4 es el primer partido.
0: Sí, porque el evento se trata de fútbol, ¿eh? Me
2: claro,
0: contaban.
2: Totalmente. Y en el espectáculo, en la ceremonia de apertura, también va a haber un homenaje a Pelé y a Maradona.
1: Ah, sí.
2: ¿Por qué? Porque primero que son dos figuras destacadísimas del fútbol, sí, pero también porque México es la tercera oportunidad que recibe al Mundial.
0: Claro. Y en las en el 86, ¿no?
2: Claro, y en las anteriores ediciones, el primero campeón fue Brasil y después Argentina. Entonces toman a quienes fueron referentes de esos equipos y además referente del fútbol mundial, como Pelé y Maradona, que van a ser homenajeados durante la ceremonia. No sé en qué va a consistir el homenaje, pero adelantan que va a haber unos minutos para homenajear a Pelé y a Maradona allí en ese acto de apertura.
0: ¿Puma, en ese Estadio Azteca fue la jugada que hoy también reconoce históricamente la del Diego? ¿O no?
2: Claro,
0: fue
2: ahí? Sí,
0: fue.
2: Sí.
0: Claro, en ese estadio.
2: Bueno, el segundo gol a los ingleses.
0: Es.
2: Sí, sí. Y también jugador, la final contra Alemania.
0: La del barrilete cósmico.
2: Totalmente.
0: Sí. Qué va.
2: Bueno, así que ya empezamos con la expectativa. Además de México-Sudáfrica, también un poquito más tarde van a estar jugando en Guadalajara Corea del Norte.
1: Sí.
2: Contra
1: República Checa.
2: Checa, exactamente.
1: Así es, a las 11 de la noche.
0: Edu me pidió que le dejemos a él la formación de Corea del Norte, que la quería compartir.
2: Totalmente.
1: Bien.
2: ¿Sabe? No lo vamos a decir.
1: No. Lo que iba a preguntar, hoy, por ejemplo, es en México, mañana creo que en Estados Unidos, y así es, se van.
2: Cuando se juegue el partido en cada uno de los países, el primer partido va a haber acto de ceremonia, acto de apertura en cada país. Recordamos,
0: así que habrá tres aperturas.
2: Exactamente, digamos. Hay que recordar que el Mundial se juega precisamente en tres países: Canadá, México y en los Estados Unidos. Toda la ronda inicial, porque después las instancias decisivas se van a jugar en Estados Unidos.
0: Bueno, muy bien, señor Puma. Un Puma Mundial que desde hoy y durante un mes, ¿no?
2: Un mes, sí, vale. Totalmente.
0: Esta es la primera vez que estamos hablando de un Mundial con esta cantidad de equipos y
2: 48.
0: Llaves.
2: 48.
0: Sí, ¿no?
2: La primera vez con tantos equipos y la primera vez que se juega en tres países también.
0: El que llega a la final tendrá que jugar ¿qué total de partidos?
2: Y son los tres partidos de la ronda
0: de grupo.
2: Después tenemos 16avos de final, octavos, cuartos, semifinal y final. 8 partidos son.
0: Bueno, vamos por
2: se agrega una serie porque antes se arrancaba directamente de octavos de final.
0: Argentina tiene que ser campeón, pero hagamos de cuenta que no. ¿Qué selección le gustaría, Puma? Si tuviera que elegir hoy, siempre.
2: Hoy por hoy me gustaría que salga campeón España.
0: España, sí, a mí también.
2: A ver, porque de los España, Francia, Argentina son los principales favoritos. Después, sí, después hay que ratificaron la cancha. Y entre España y Francia yo preferiría que salga España.
0: Sí, y también me gustaría también que...
2: Sí. Y Brasil viene un poquito más relegado, pero hoy, por estadística, por presentes, los grandes candidatos son España, Argentina, Francia y España. España y Francia, si usted quiere.
0: Sí, sí.
2: Por supuesto, de atrás viene Brasil, que siempre es candidato, igual que Alemania, siempre.
0: Exacto,
2: está ahí,
0: sí,
2: como para ser candidato. Y después habrá que ver alguna sorpresa. Países Bajos está jugando realmente muy bien.
0: Sí.
2: Es un equipo que también siempre está peleando los primeros puestos, aunque siempre nunca llega a coronarse.
1: Claro.
0: Exactamente.
1: Y esto de las pausas obligatorias que habíamos mencionado sobre la hidratación también, sí, tiene que ver que está haciendo mucho calor en estas sedes
2: también.
1: Y se hará alrededor del minuto 22 de cada tiempo esta hidratación, ¿no?
0: Una info que me llegó es que si refresca no van a tomar ni té ni café, ¿eh?
2: No, esa pausa de hidratación se va a hacer siempre. Y además se va a instalar ya esa pausa de hidratación después del Mundial en todos los países.
0: Exacto.
2: Tiene que ver, es cierto, está haciendo calor, eso es real, pero también tiene que ver un poco más con cuestiones comerciales, ¿no? Para darle esa posibilidad.
0: Momento publicitario.
2: Exactamente. A los canales que tienen la transmisión especial o la que tiene la transmisión oficial, darle la oportunidad, no siempre va a pasar, pero van a tener esos casi un minuto y medio, dos minutos para hacer publicidad, si quieren. Y otros se quedan con esa pausa, porque también es interesante escuchar qué le dicen los técnicos a los jugadores allí en ese momento, ¿no?
0: Siempre dan, sí, sí,
2: algunas indicaciones,
1: claro.
2: Así que la verdad es que es alguno de los cambios que se van a notar en el reglamento.
0: Hablando de cambio, no lo molestamos más, Puma, en esta primera parte,
2: sí,
0: de Ciudad Invisible. ¿Ya está el nombre que reemplaza al lesionado en la selección argentina?
2: No, a ver, no, hasta ayer no estaba. A ver,
0: sí, hasta ayer tampoco lo encontré. Rodríguez, decían. ¿Puede ser un Rodríguez?
2: Guido Rodríguez, pero no está confirmado.
0: No.
2: Algunos dicen que se va a quedar Giai directamente.
0: Que jugó los dos amistosos.
2: Exactamente, y que ya está con el seleccionado. Pero déjeme a ver si lo confirmamos rápidamente. Hasta ayer no estaba. Scaloni había dicho que quería tomarse unos días más para
0: confirmar. Claro.
2: No hay ningún... La selección argentina, el último posteo que hizo fue hace 10 horas con el entrenamiento que realizaron en Kansas.
1: Uno de los países que da que hablar, y que lo mencionábamos, tiene que ver con Curazao, que es uno,
0: sí,
1: uno de los países que va a debutar, digamos, en este Mundial, así como también Cabo Verde y Jordania.
0: Qué bárbaro, ¿no? Sí, la primera experiencia de esas selecciones.
2: Bueno, es la posibilidad que da de esto de tener 48 seleccionados, porque... O si no, por ahí algunos no habrían llegado. Bueno, Italia, por ejemplo, no llegó. Un referente del fútbol a nivel mundial, campeón
3: Italia,
2: del mundo.
3: ¿No? Qué barro.
2: No es la primera vez, aparte que no llega, pero bueno, algunos aprovecharon esta oportunidad.
3: Tengo familiares por Italia, Puma.
2: ¿Ah, sí?
3: Sí.
2: ¿Y no nos quieren invitar?
3: Sí, sí, sí. Yo invito a que cuando usted quiera vayan, porque pero eviten la salida del colegio.
2: ¿Saben qué zona de Italia?
3: La avenida Italia.
2: No?
3: ¿Cómo? ¿Cerca de la institución educativa que está ahí?
2: Ah, ¿no es por Italia la del país?
3: No.
1: Ah, no. Bueno, pero uno se ilusiona.
2: Quedó
1: ¿no?
2: ya la avenida Italia porque de avenida ya no tiene nada, ¿no?
3: Pero bueno. Ay, era un chascarrillo. Humor. Bueno, muy bien. Entonces, Puma, vamos a estar con este programa. Es Ciudad Mundial. Es el mundial que nos une.
2: Exactamente.
1: Sí. Acá, bueno, subía justamente Infobae, tributo a Pelé y Maradona, homenaje especial a los astros que escribieron la historia dorada del fútbol en esta cancha. Es el recinto histórico que repite el honor tras las ediciones del 70 y del 86.
3: Ahí están. Esos son los dos años.
2: Exactamente.
3: Gracias, Puma. Seguimos, no, de nada, seguimos compartiendo ahora. Y ahora vamos a contarte, Luli, si te parece bien, por dónde sí, pasa Ciudad Invisible en el programa El Día de la Fecha.
1: Perfecto.
3: Hola, Pablo, buen día. Hola, Sergio, buen día. Hola, Eduardo, buen día. Y buen día al señor Diego y a ustedes. Gracias por estar del otro lado. ¿Por dónde pasa
2: Ciudad Invisible? Algo
3: sí,
2: simplemente.
3: Por favor.
2: Luli, tenés que venir equipada porque venimos todos con el equipo del buzo previo al mundial y vos no traes el buzo gris.
1: No me di cuenta. Chicos, no me dijeron, mandaron ese mensaje.
2: Te digo porque vas a quedar fuera de la lista.
3: Mire, si yo me quiero quedar el equipo de Luli, automáticamente hago así.
1: Ahí te das cuenta, mi compañero.
3: Mirá cómo me pongo
1: no
3: la
1: de
2: para. Y alguien que queda fuera del equipo soy yo, así que me retiro. Chau.
3: Sí. Gracias, Puma. Lo que hay que hacer para.
1: ¿Cómo dice? ¿De qué team seríamos, por ejemplo?
3: Del Radio UNE.
1: Sí, obvio.
3: En un ratito estaremos en comunicación con Dayana Acosta, que preside la cooperativa Corrientes Recicla. Vamos a estar contando todo, vamos a conocer más acerca de esta cooperativa.
1: Bueno, también tendremos una visita de la licenciada en nutrición Rocío Martínez Cosimí, porque bueno, otoño en tu mesa, llegó la temporada de los cítricos, así que vamos a estar hablando justamente, bueno, de la importancia de estos cítricos en esta temporada, ¿no? Que es previo al invierno también.
3: Ayer estuve muy contento porque me compré naranjas ombligo, contento con el bolsón diciendo soy la vitamina C que camina, llego corto, rosado todo el interior, oh, para mí esta naranja está vencida. ¡Pomelo!
1: Era pomelo.
3: Pero bueno, podés creer que fui al ticket. Al ticket. Y decía naranja.
1: Qué raro.
3: Lo mismo dije yo delante del pomelo.
1: Bueno, pero ¿sabes qué podés hacer? Te haces un buen jugo de pomelo.
3: Riquísimo había sido.
1: O si no, también lo que podés hacer es cortar el pomelo. Y no sé si te gusta esto, pero le agregas como un poco de azúcar y se come así como
3: sí,
1: fruta.
3: Es verdad, es verdad. Y ahí está el prejuicio y me gustó además dulce, pero no probé de esa forma que lo voy a probar, cortando ahí un poquito de azuquita. Azúcar. Diría Celia Cruz. Walter Merkins es secretario general de FATUN, la Federación Argentina de Trabajadores de las Universidades Nacionales, justamente lo que Luli estaba adelantando también y considerando esta información, vamos a estar conociendo cada uno de los detalles también en el transcurso del programa.
1: Bueno, y por supuesto, como siempre, tendremos más climas mundialistas y, por otra parte, nuestros móviles exteriores en Resistencia con Facu Gaona y acá en Corrientes con Robert Obregón.
3: Exacto. Bueno, tenemos un poquito de música y ya empezamos con las entrevistas en un ratito nada más. Nos quedamos aquí en la radio de la Universidad Nacional del Nordeste hasta las 12.

0: bien, 38 minutos de las 9 de la mañana. Luli, vamos a establecer nuestro primer contacto. Vamos a conversar con, lo estuvimos anunciando, adelantando, Dayana Acosta, preside la cooperativa Corrientes Recicla. Dayana, bienvenida a la radio de la Universidad Nacional del Nordeste. Aquí está Luli, Marcelo es mi nombre. Buen día.
1: Hola, buen día, ¿cómo están?
0: Muy bien, y gracias, gracias por compartir el aire con nosotros. Un gusto, Dayana, y nos gustaría conocer, poner en común también con nuestra audiencia acerca de la cooperativa. Contanos, por favor, la tarea que tienen, los años también llevando adelante esta actividad.
1: Bueno, nosotros estamos hace 8 años trabajando con el reciclado diferenciado. Nosotros estamos detrás de la terminal. Cualquiera puede venir a visitarnos y que eso... cualquiera puede venir y ver cómo trabajamos con el reciclado. Nosotros estamos bien detrás de la terminal General Urquiza y Ecvía. Nosotros estamos de lunes a viernes, estamos desde las 7 de la mañana hasta las 7 de la tarde. Tenemos dos grupos donde lo de la mañana hacen toda la clasificación de material y después se pasa a una máquina que compacta el material para ir acopiando y, bueno, después vender, digamos. Nosotros bien lo que venimos haciendo hace 8 años ya, hace 4 años está la cooperativa, pero hace 8 años nos organizamos un grupo de recicladores, un grupo de carreros, de cartoneros, y decidimos armar una cooperativa para que valga más el material que nosotros juntábamos por la calle. Y hay veces que las chacaritas chiquitas no pagaban bien el material. Claro. Y hay familias que viven de eso, entonces como que nos unimos todo y, bueno, decidimos formar la cooperativa. Y bueno, hoy en día están trabajando 30 compañeros y bueno, nosotros hacemos todas las clasificaciones, o sea, trabajamos con los puntos verdes de la ciudad, trabajamos con las recolecciones diferenciadas, viene Luza, nos trae el camioncito de los puntos verdes y ahí hacemos la clasificación de materiales y va todo a nuestra enfardadora donde compactamos.
2: Dayana, ¿cómo estás? Luli te saluda. Particularmente preguntarte esto, ¿no? ¿Cómo está la situación hoy en día, ¿no?, de la cooperativa? ¿Cómo ves en la calle en sí los distintos espacios para reciclar? ¿Cuál es tu parecer, digamos, respecto a, bueno, la situación actual, digamos, en las ciudades?
1: Hoy creció mucho la familia cartonera, como llamamos nosotros. Hoy creció demasiado. Lo que también creció son los microbasurales en los barrios. Sí. Hoy en día existe muchísimo material porque la gente no entiende, no quiere aprender, no quiere tener la cultura de separar en origen los materiales en sus casas, entonces no tira todo en una esquina. Nosotros también hacemos eso, hacemos limpieza de microbasurales y tratamos de sacar el material que sea bienvenido para la cooperativa. Pero sí, creció mucho la demanda de familias cartoneras, digamos, y hoy en día también, o sea, no está valiendo mucho tampoco ese material, el cartón está valiendo miserable, o sea, de 40 pesos está valiendo el kilo de cartón acá en Corrientes.
0: ¿40 pesos?
1: Claro. 40 pesos, hay veces que un cartonero te camina desde la terminal hasta la costanera y te llena un bolsón de cartón y solamente hace 400 pesos. Y con 400 pesos no compran ni dos pan, digamos. No, está muy complicada la situación, sí.
2: ¿Y cómo, y en relación a los puntos verdes, por ejemplo, en la ciudad, cómo ves esto? Porque yo veo cada vez menos, o sea, hay como un punto central en la Plaza Torrent, pero después no veo, no hay como mucha cultura, por ejemplo, del reciclado o justamente de bueno, la cantidad de residuos que tienen que haber para tirar justamente los basurales. Mira, perdón, los residuos.
1: Sí, mira, yo lo que tengo o sea, no le tomo bronca a los puntos verdes porque fue uno de las primeras gestiones que nosotros presentamos para que se hagan y se pudo hacer con la otra gestión anterior, gestión de Tassano, digamos, se pudo hacer esos puntos verdes y se... Bueno, pero a mí lo que no me gusta de los puntos verdes es que no vengan y no tiren toda la cooperativa y mis compañeros se tienen que estar cortando, se tienen que estar tocando muchas cosas feas, porque vemos muchas cosas feas. No respetan, la gente no respeta en el punto verde, o sea, donde va plástico la gente te tira jeringa, te tira vidrio, claro, te tira cualquier resto de animales, y después cuando trae luz acá no trae todo mezclado y nosotros tenemos que empezar a separar todo y es algo muy feo porque ya tenemos compañeros con problemas de salud y todas esas cosas y para mí no está funcionando el tema de puntos verdes porque no mezclan todo, digamos.
0: Claro.
1: tendría que haber otra cosa, tendría que ser una promoción ambiental más puerta a puerta, que la gente entienda en la casa, en las escuelas, en los jardines, eso tiene que pasar, digamos. Nosotros estamos trabajando con la facultad de Contulab y la verdad que los chicos llevan de su casa, llevan a la facultad, en la facultad nos dieron una piecita donde nos dijeron, che, Dayana, acá está la piecita para usted, entonces los chicos traen el cartón y de sus casas, las botellas de sus casas, y nosotros llevamos seco y limpio. Todos los miércoles les retiramos ese material a la facultad porque tienen una piecita llena de que los mismos alumnos colaboran ahí. Qué bueno. Y llevan a esos materiales, o sea, para nosotros eso es oro, porque ya está limpio, claro, ya está seco, ya se va directamente a la compactadora, digamos, no tenemos que hacer todo ese sacrificio que hacemos cuando nos tira luz en el fondo, digamos.
0: Se les podría facilitar, digamos, el trabajo, Dayana, y teniendo en cuenta todos estos años de experiencia, estarían, nos estaría faltando un poquito más de conciencia, entonces.
1: Exactamente, sí, sí, y a mí me encanta hablar, me encanta hacer promoción ambiental, me encanta educarle, claro. Yo me voy a la facultad, mira, soy una que me voy a todo lado donde me llaman, la verdad que estoy muy agradecida con la gente que se conecta con nosotros, siempre invito a que vengan a ver nuestra cooperativa, por eso ustedes están bienvenidos cuando quieran, están invitados cuando ustedes quieran, la gente que nos está escuchando también, yo les invito para que vean el trabajo que nosotros hacemos,
2: claro,
1: para Dayana, que realmente vean.
2: Sí, sí. Para preguntarte, ¿no? ¿Qué materiales reciclan? O sea, más allá del plástico y el papel, ¿qué otros reciben?
1: Nosotros reciclamos también el fil envoltorio, que es un enemigo principal mío, que el fil está en todos lados, ese envoltorio que está en todos lados, porque sacan un pack de gaseosas, ¡boom!, te tiran el fil, ¿no? Eso es algo valioso para nosotros. Hay muchas instituciones, muchos comercios que traen el material, hay algunos que no venden, pero bueno, es así la realidad. Claro. Y bueno, y hace un ratito vino una empresa de huevos, creo, y nos trajo muchos fil.
2: Ah, bien.
1: Bueno, nosotros le compramos. Hay otra empresa que nos regala y hay una droguería que nos enfarda el material y nos trae nomás de regalo. Y bueno, para nosotros bien, porque todo eso suma para vender y pagar a nuestros compañeros.
2: Dayana, ¿y ustedes pasan a buscar o cómo es esa logística? O, bueno, las personas por ahí que nos están escuchando tienen que ir a un punto particular, por ejemplo.
1: Bueno, nosotros estamos detrás de la terminal cuando tienen su propia movilidad, digamos, nosotros todos los días está la cooperativa abierta y nosotros buscamos en cantidad, porque como tenemos un camión, nuestra única movilidad hoy en sí es un camioncito celeste que anda recorriendo toda la ciudad.
0: Sí.
1: Bueno, ese camioncito lo que hace es retirar cuando tienen en cierta cantidad, o sea, si, ejemplo, una YPF nos dice, yo tengo junto mucho cartón, junto fil, y bueno, yo te llevo un bolsón que mide 2 metros, entonces cuando me decís, Dayana, ya está lleno el bolsón, yo me voy con los chicos y cambiamos el bolsón y ahí traemos el material y te dejamos un bolsón vacío, digamos, para que siga juntando.
2: Bien.
0: Realmente para tomar conciencia, para destacar la tarea de ustedes también, ¿cuántas personas nos decías son parte hoy de la cooperativa, Dayana?
1: Hoy en día somos 30. Uh-huh. Todos los días vienen gente a querer trabajar con nosotros, pero la verdad le digo, no tenemos cómo pagarle, no tenemos cómo ayudarle. Siempre en el lugar donde nosotros estamos funciona un comedor comunitario, funciona un polo textil, funciona un centro infantil y nosotros lo que hacemos es acomodarle, que lleven un plato de comida y así estamos viendo cómo ayudar a toda la gente que se acerca. Pero sí, somos 30 que estamos trabajando mañana y tarde.
0: Dayana, a disposición desde la radio de la Universidad Nacional del Nordeste, seguramente te vamos a contactar en otro momento para que nos cuentes cómo continúa la tarea, si pudo mejorar en algo, si hay alguna otra novedad. Bueno, aquí estamos con micrófonos abiertos y gracias por atendernos.
1: No, gracias a ustedes y un orgullo total que me puedan escuchar, que me pueda expresar, obviamente, y muchísimas gracias.
0: Gracias, al contrario, gracias a vos y saludos a todos los integrantes de la cooperativa. Sí. Gracias.
1: Acá me están mirando todos y están en silencio.
0: Ahí está, a toda esa tribuna, a todo el equipo, un saludo grande, Cooperativa Corrientes Recicla. Gracias, Dayana.
1: Gracias,
0: un gusto, chao. Gracias a vos. Dayana Acosta preside esta cooperativa con una tarea realmente genial la que hacen, sí, de forma diaria y cotidiana y con tanto sacrificio y con tanto esfuerzo. Por ahí cada uno podríamos rediseñar un poquito la forma en la que estamos usando esos puntos verdes.
2: Sí, además me parece que se necesita más conciencia, Marce, sí, sobre el... Bueno, hace poco nomás se instaló un poco la campaña en eso de separar los residuos. O sea, el vidrio, por ejemplo, la yerba y demás... pero me parece que se necesita más, y aparte creo también que se necesita más basurales, digamos, en la ciudad de Corrientes, porque justamente a veces suceden, ocurren estas cosas que terminan perjudicando, digamos, a nuestro medio ambiente, y también cuando ocurren, digamos, las inundaciones. Entonces, que una cooperativa realice este trabajo, la verdad, que es revalorable. Y eso, mayor conciencia al momento de separar los residuos y aquello que tiene que ver con los vidrios, porque son ellos los que se cortan, ¿no?
0: Tal cual. Se complica más la tarea, ¿sí? Sí. Hasta jeringa, entonces por ahí no es muy, sí, sí, muy, sí, difícil. Ya de por sí es muy difícil, es decir, el kilo 40 pesos, claro, ya de por sí toda la situación y contexto bastante particular... como para que además no colaboremos nosotros con el punto verde y tirar lo que corresponde, ¿no?
2: Sí, aparte, como mencionaba, vienen de distintos puntos, recorren toda la ciudad. Entonces, también valorar el trabajo que hay detrás, porque en definitiva están haciendo un bien para todos.
0: Exacto,
2: para...
0: sí, tal cual, a todos nos beneficia. medios.une.edu.ar, estamos en el 99.7 del dial y también estamos en YouTube, Radio Una, así nos buscan y nos encuentran en nuestro canal de streaming. Perfecto, Luli, saludamos a Marta, un saludo grande, Marta. ¿Cómo anda, Marta? ¿Qué dice, Marta? ¿Qué cuenta?
2: Bueno, le mandamos un saludo a ella, que seguramente nos está mirando. Martín también me contó que empezó a activar de vuelta con la radio, porque estaba con mucho trabajo.
0: Bien ahí, Martín.
2: Y bueno, también porque en el interior de Corrientes, sí, está lloviendo, así que con unos buenos mates y unas tortas fritas, me imagino que no está escuchando.
0: Sí, una, sí, torta, sí, asada, un chipacuerito.
2: Ayer, viste que te comentaba, ¿no? También mandamos saludos a todas aquellas personas que nos están mirando y que nos mandan también, nos escriben en los comentarios de YouTube, ¿no? Que sí, tal vez no los conocemos, pero que están ahí presentes. Ayer, Luli, tuvimos pico de rating.
0: Exactamente, pico de rating. Luli, por ahí, sí, no sé si estaba bien, Barreto me va a corregir, acá Pablo, Sergio, estamos hablando de chipacuerito y torta asada y tenemos a una nutricionista en un ratito, ¿no?
2: Ay, sí.
0: Parece que como que le ramo el menú por ahí.
2: Claro.
0: Ya, y si nos está escuchando nuestra invitada, que se traiga unas tortas parrilla.
2: Me parece que va a traer naranjas, Marce. Igual, me parece que lo importante es equilibrar, o sea, comer, puedes comer.
0: No, basta de prohibidos.
2: No está bueno prohibir, porque se produce el efecto contrario.
0: Moderado, si no, equilibrado.
2: Claro. Si tenés ganas de comer una torta parrilla, y bueno, con una porción adecuada, y luego claramente las frutas y las verduras que hacen falta en esta estación, más que nada, que aumentan las gripes,
0: es verdad.
2: Las congestiones, por ejemplo.
0: Momento cítrico directamente. Bueno, muy bien, aquí estamos acompañándote y después vamos a grabar algo, Luli, ¿querés? En algún bloque vamos a grabar cosas para el Mundial.
2: Dale.
0: En vivo vamos a grabar, ya me dijo Pablo, cuando quieras, acá, pruc, y ya se graba.
2: Perfecto, me gusta la idea.
0: Unas ideas que estábamos teniendo para este tiempo de Mundial, que arranca,
2: sí,
0: hoy, un mes.
2: Hoy.
0: Perfecto.
2: No estamos a nada. Yo estoy ansiosa para ver la inauguración.
0: Porque es parte del evento en sí, más allá de los partidos. El show, el espectáculo que se brinda.
2: Es un show en vivo, o sea, un show que en las que hay distintos artistas, y que es un regalo, por así decirlo. Que eso, por ejemplo, no sé, una canción de Shakira que solamente te vas y lo ves en un recital que se paga fortunas.
0: Entonces,
2: es una manera de democratizar, por así decirlo, un poco la cultura.
0: Es verdad, es cierto. Bueno, hablando de música, tenemos algunas canciones, nos quedamos hasta el mediodía.

0: En algún momento ya nos ha visitado y nuevamente tiene la gentileza de acercarse, compartir los estudios aquí en la radio de la Universidad Nacional del Nordeste, quien es nutricionista, Rocío Martínez Cosime, está con nosotros. Luli, la recibimos, bienvenida. Sí, gracias por estar, por el tiempo.
1: Muchas gracias, gracias por la invitación.
0: Gracias por el desayuno.
2: Muchas gracias también por las facturas, me imagino.
0: Claro, no llegaste a ver. Bueno, no lo creo que veas porque es impresionante el éxito que tuvo el desayuno.
2: Sí, de paso, bueno, mencionamos Pana, la elaboradora, ¿no? Panadería y confitería que está en Gutenberg 2898 acá de la ciudad de Corrientes.
0: Riquísimo. Bueno, gracias por venir, ¿eh? Realmente gracias, valoramos mucho el tiempo y gracias también por compartir con nosotros el desayuno. Y este momento en el aire, otoño en tu mesa, dice alguna que otra información, algún que otro título. Bueno, llegó la temporada de los cítricos.
2: Así es.
0: ¿Es así? ¿Otoño es como la estación para cítricos?
1: Sí, sí, sí, por el consumo de vitamina C, que es cuando tenemos que aumentar el consumo de vitamina C, no solamente para mejorar la inmunidad,
0: ¿sí?
1: Para evitar enfermedades como resfríos, gripes, sino también para la absorción de hierro.
0: Ajá.
1: Porque facilita la absorción del hierro si yo consumo vitamina C. Vitamina C tenemos en los cítricos.
0: Sí.
2: Claro.
1: Que deberíamos de consumir 3 frutas por día, uh-huh. ¿Sí? Cuanto más colores, mejor. No hace falta que sean 3 naranjas, 3 mandarinas.
2: Claro. Eso te iba a preguntar, no necesariamente tiene que ser de la vitamina C, o sea, puede ser
1: claro.
2: Una banana, una naranja.
1: Sí, tal cual, así. Que sean diferentes tipos de colores, siempre me van a aportar más vitaminas y minerales, ¿sí? Entonces, pero está bueno consumir 1-2 cítricos por día, porque de esa manera yo voy a tener mi ingesta de vitamina C recomendada, y que son 10 gramos aproximadamente, y también en realidad lo voy a hacer consumiendo morrón, tomate, kiwi,
2: claro,
1: frutilla, que ahora ya empieza la temporada, sí, también. Entonces es como que podemos, entre varios alimentos, cubrir, sí, ese requerimiento. ¿Por qué tan esencial? Porque aparte de esto de que me ayuda con la inmunidad, bueno, puede pasar de que una persona esté anémica y le manden a comer, es muy típico, morcilla.
0: Ajá, sí, sí, sí, sí, sí.
1: Pero es muy alta en grasa. Entonces voy a estar aumentando quizás mi hemoglobina, pero restando el consumo de grasa, que es excesivo.
2: Claro.
1: Cuando yo puedo consumir cualquier tipo de carne magra, el que tenga en casa, y solamente voy a facilitar la absorción con el consumo de vitamina C.
2: Claro, sobre eso te quería preguntar, esto que hablábamos fuera de aire, ¿no? Se compara, por ejemplo, el comer una naranja con, en relación al hierro, con, por ejemplo, una morcilla, digamos.
1: En realidad, lo que nos dicen es que vayamos a consumir morcilla, sí, o hígado,
2: sí, sí,
1: porque es alto en hierro, ¿sí?
0: Sí.
1: Pero que sí es así. Pero que nunca me hablan de la vitamina C en ese,
2: claro,
1: momento.
2: Uh-huh.
1: Entonces, si yo consumo cualquier tipo de carne magra, acompañado de una vitamina C, ya sea lo acompañé con una ensalada, le puse un poquito de limón, o a la misma carne le puse limón, también mi ensalada tenía tomate, ya tengo varias cosas que tienen vitamina C, y me van a ayudar a absorber, absorber mejor el hierro que ya tiene ese alimento. Uh-huh. Y de esta manera yo no voy a estar consumiendo exceso de grasa.
2: Claro.
1: Como tiene la morcilla.
0: Claro.
1: ¿Sí? Después el tema del hígado, no a todos les gusta. Es como un alimento bastante particular.
0: Sí,
2: claro,
0: es bastante particular. Te quería preguntar con respecto a cítricos, vitamina C. También en el preparado me imagino que hay, sí, algunas sugerencias, porque, no sé, voy a... no tomo la naranja así, me preparo un jugo, pero después resulta que le doy toques de azúcar en cualquiera de sus variedades. ¿Está bien? Sí. ¿Le estamos sacando la naturalidad que se necesita para hablar realmente de vitamina C?
1: Sí, sí, porque en realidad le estamos agregando químicos sin darme cuenta.
0: Claro, claro.
1: Y para endulzar más o lo que sea. Después el tema de la conservación. Yo, bueno, en mi caso me acuerdo de mis abuelos, hacían jugo y era, sí, sírvanse de la heladera. Porque es vitamina C, claro, pero no nos dábamos cuenta o no sabíamos quizás en ese momento que al conservar por tanto tiempo,
0: sí,
1: pierde eso.
2: Claro,
1: entonces ya, claro, ya no, ajá, ya no me va a servir.
0: Claro.
1: ¿Sí? Quizás sí, como que también de eso es algo que tenemos que hablar, el tema de que me ayuda con la motricidad intestinal, ¿sí? Uh-huh. Personas que tienen constipación,
0: sí,
1: ayuda muchísimo la naranja. Pero ¿qué es lo que más me ayuda? Más que el jugo,
0: ajá,
1: es la parte blanca.
0: Mira.
1: ¿Sí? Porque eso es una fibra soluble. Gelifica en los intestinos.
0: Ajá.
2: Mira. ¿Y por qué es tan importante la vitamina, o sea, consumir vitamina C para el sistema inmunológico y más en este tiempo?

0: porque ayuda en realidad a tener un buen nivel. A ver, ¿qué hace? Tiene antioxidantes. Ajá. Sí. Y esto hace que mis células no se dañen, porque uh-huh. yo ya lo estoy ingiriendo, ¿sí? Claro. Al estar dañadas mis células, bueno, envejecemos más rápido, por eso las mujeres suelen consumir claro. antioxidantes también. Claro. Pero, porque más que nada, el cuerpo, cuando vos no tenés esto, ya es mucha bioquímica también, ¿no? Ajá. Pero cuando no tenés este consumo de antioxidantes, se producen radicales libres. Uh-huh. Y estos dañan la célula, porque uh-huh. para estabilizarse tienen que utilizar células de ADN. Uh-huh. Y bueno, entonces empiezo como que a tener falta en mi cuerpo de cosas que muchas veces lo podemos tranquilamente equilibrar con la alimentación. Y aparte, esto lo que va a hacer es, a ver, pasa cuando estoy haciendo una dieta, no consumo carbohidratos, uh-huh, ¿sí? Uh-huh. Algo súper natural, no consumo carbohidratos. ¿Qué pasa? No tengo energía.
1: Claro.
0: En este caso yo no consumo antioxidantes, los radicales libres utilizan células de mi cuerpo que uh-huh. es para vivir normalmente. ¿Y qué pasa? Lo voy debilitando.
2: Claro, claro.
0: ¿Sí?
2: ¿Cómo escuchando uno va dándose cuenta que todo al final o en un punto tiene que ver con un orden y un equilibrio, ¿no?
0: Tal cual,
2: sí. Desde el desconocimiento de la bioquímica y todo lo demás, uno se va dando cuenta que sí, pero esto de sí, con todo bien con la morcilla, pero, y entonces como hasta dónde, porque es importante consultar con una profesional, ¿no? Realmente, porque hablamos de calidad de vida, de salud estamos hablando.
0: Claro, bueno, pasa con el jugo que me habías consultado, sí. El tema de consumir jugo.
2: Sí.
0: Y sí, bueno, podemos, pero una persona que tiene diabetes o resistencia a la insulina, y no es recomendable tampoco.
2: Claro, o sea, cada caso.
0: Sí, es particular.
1: Y otra cosa que está muy en boga y que se dice mucho y que está bueno como derribar un poco estos mitos, de que está bueno el consumir naranjas, pero es como que tiene mucho azúcar también, no solo para esta porción de la sociedad, de la población, digamos, que es diabética, sino en este sentido de cuando uno está tratando de cuidarse. Entonces, ¿qué ocurre ahí? ¿Está bien? ¿No está bien? Porque en definitiva estás consumiendo frutas.
0: Claro, bueno, en ese sentido está bueno reducir otros tipos de alimentos, ¿sí? Ajá. Ultraprocesados, claro. Dejamos cualquier ultraprocesado, no sé, unas galletitas, dejamos de consumir el azúcar en el café, en el té, y consumo algo natural, la naranja.
1: Claro.
0: Y no le agrego azúcar o ningún tipo de edulcorante, claro. Para que sea natural en el caso de que sea jugo. Si es naranja, consumo la fruta. Pero más que nada es negociar muchas veces uno mismo, claro. Con los alimentos que sí y que no. Yo sé que debo consumir 3 frutas. La recomendación diaria son 3 frutas por día.
1: Sí. Uh-huh. Y precisamente, por ejemplo, para un adulto mayor sigue siendo que por ahí necesita como más defensa, sigue siendo lo recomendable 3 frutos por día.
0: Sí, sí, ah, sí, bien. Sí, sí. Porque, a ver, si es un adulto mayor sano, me excedo a 4 frutas, no pasa nada, ¿sí? Ahora, si es un adulto mayor con diabetes y ya tengo que cuidar que la fruta no sea tan madura, porque tiene más fructosa cuando es más madura la fruta.
1: Claro.
0: Tengo que tener más detalles en cuenta. Pero ¿por qué también es súper importante la fruta? Porque tiene fibra. Uh-huh. Y la fibra, ahí es lo que hablábamos, me ayuda a regular grasas en sangre.
2: Uh-huh. Ajá.
0: Sí, entonces yo al consumir diferentes tipos de fibra que tenemos, soluble e insoluble, voy a estar aportando vitaminas, voy a absorber mejor el hierro, en este caso con la vitamina C, y también voy a estar nivelando mis grasas en sangre.
2: Sí. ¿Qué pasa cuando a veces uno cree, por desconocimiento, sin tener como una ayuda profesional, una guía, un asesoramiento, y creo que estoy haciendo las cosas bien, y cuando me siento un poco bajón o sin muchas pilas, resulta que voy a un proceso

0: producto que no tiene nada de natural, pero yo como re natural. Mis huevos no me faltan y resulta que tomo 94.000 litros de agua. Pero,
1: por ejemplo, un Citrix, Marce. Por ejemplo.
0: Que vienen en ninguna planta, vienen en otro packaging. ¿Qué pasa ahí?
2: Y bueno, ahí tenemos un alimento ultraprocesado, ¿sí? Tenemos muchos químicos. Ajá. Y tenemos algo importantísimo, antinutrientes. ¿Sí? En lo ultraprocesado tenemos antinutrientes. Ajá. Entonces, yo puedo estar alimentándome súper bien.
0: Sí.
2: Pero tengo un alto consumo de ultraprocesados. No voy a absorber de la misma manera.
1: Claro. Por eso, a mí, por ejemplo, me pasaba que cuando yo iba, bueno, no es tan comercial, entonces, me iba al kiosco y decía, ay, bueno, me voy a comprar un Citrix, que ya viene como la naranja exprimida. Y después me decían, no, porque eso tiene muchos conservantes. Entonces, sí, hay un modelo, digamos, que trae la naranja exprimida y te dice 12 naranjas, por ejemplo.
2: Sí.
1: ¿Y ahí qué pasa en esa situación, digamos? ¿Es recomendable, no?
2: No, no es recomendable porque...
0: Besar el primero en la banquita y sacarle la semillita en otro platito.
2: Sí, no es recomendable porque a lo que íbamos, tiene muchos antinutrientes. Ajá. ¿Sí? Y más que nada, la nutrición principalmente trata de nutrir el cuerpo. ¿Para qué? Para que una persona... rinda bien, tenga buena energía. Si hace deporte, es que rinda bien en su deporte, en el trabajo, claro, en el día a día.
0: Sí, sí, sí.
2: Pero por eso la alimentación siempre tiene que ser variada. Y cuanto más colores tiene, yo más nutrientes voy a tener, más vitaminas y minerales voy a tener.
0: Otra cosa que, perdón, Luli, que me gustaría, porque si bien es cierto que estamos hablando de esta estación, del otoño, invierno y de cítricos, también es muy, capaz que es algo personal nomás, pero ustedes me van a decir y me van a corregir, es muy de esta estación, de esta época del año, donde apelamos muchas veces, no, la verdad que estoy con un poco de no sé qué cosa y está para una hermosa tableta de chocolate. Oh, ¿qué onda el chocolate? Sería la pregunta. Sí, no, depende. ¿Es cierto que me despierta, me hace bien en algún punto?
2: Sí, sí, pero depende de qué chocolate.
0: Ajá.
2: Porque tenemos el que es al 70, el que es al 80.
0: Sí.
2: Y es muy loco, pero eso yo como literal una barrita chiquita, porque viene dividida ya.
0: Sí.
2: Y me saca las ganas de comer chocolate, porque es fuerte.
0: Claro.
2: Ahora, me compro una marca comercial que sabemos que tiene mucho azúcar.
0: Sí.
2: Y chicos, podemos comernos 3 alfajores, porque lo que nos llama la atención es lo dulce. Y queremos seguir comiendo. Sin embargo, el chocolate al 80, comí una barrita y me saqué las ganas del gusto de chocolate.
1: Chicos, a mí me pasó eso.
0: ¿Qué momento?
1: Me pasó porque está el chocolate apárrigo y después los otros alfajores. Y que, bueno, con mi novio, tipo, comíamos ese alfajor y después queríamos comer 3. Y decía, ¿cómo puede ser? ¿O es el azúcar que te genera adicción? ¿O qué? Y por eso es como que te recomiendo. ¿Y no te pasa lo mismo con el chocolate amargo?
2: No, porque te sacás las ganas verdaderamente de comer chocolate. Ajá. Es fuerte el gusto del chocolate.
0: Sí.
2: Pasa con el café tostado y torrado también. Ajá. Sí, se siente mucha la diferencia. Vos el café torrado te podés tomar 2 tazas. Un café tostado fuerte, te tomás un café corto y listo.
0: Y está.
2: Y estoy.
0: Ya está.
2: Y ya me despertó también.
1: Bueno, hay mensajes acá de un oyente que pregunta si con temperaturas bajas acá de otoño e invierno, si es posible hacer un guiso saludable.
2: Sí, por supuesto.
1: O sea, es...
0: Ahí va el morrón, ¿no?
1: Claro.
2: Y el tomate.
0: El tomate, tal cual. El morrón, cualquiera de sus colores, ya preguntemos que estamos... Sí,
2: sí, sí. Sí. Igual, dice, no, con temperatura muchas veces se pierde también esto que hablábamos de la conservación. Bueno, con el calor también perdemos un poco esta vitamina C.
0: Ah.
2: No toda,
0: ajá,
2: pero perdemos. Y sí, se puede hacer un guiso saludable. Sin aceite, sin fritar la cebolla, solo rehogando con agua, tiene el mismo gusto. ¿Sí?
1: Bien.
2: Ponemos todos los vegetales que queremos, no agregamos nada ultraprocesado. ¿Queremos hacer de lentejas? Hacemos hervir las lentejas.
1: Okay. Y por ejemplo, si queremos poner fideo.
2: Y está perfecto, porque en realidad la idea es no consumir guisos los 7 días de la semana.
0: Claro.
2: Vamos a
0: moderado,
2: sí,
0: ¿no?
2: Sí. Vamos a 1 o 2 días en la semana. Y otra cosa que aprendí estudiando es el tema de los grupos de alimentos, ¿sí? Ajá. Antes estábamos acostumbrados a guisos de arroz con papa, mandioca, choclo.
1: Epa. Sí.
2: Todo del mismo grupo.
0: Mm.
2: Todos claro. Carbohidratos,
0: claro.
2: ¿Sí?
0: Claro.
1: Porque el carbohidrato no es solamente el fideo en sí.
2: Ni el arroz, ni las harinas.
1: Sí.
2: Carbohidratos tenemos vegetales como el choclo, la papa, la mandioca, la batata.
0: A veces, ¿sí?, están todos conviviendo
2: todos
0: en el mismo plato.
2: En un mismo plato. Claro. Y vos decís, es súper saludable porque es todo natural. Claro, mm, pero tenemos muchas cosas del mismo grupo. Entonces, hagamos un guisito saludable. Podemos poner lentejas.
1: Sí.
2: Carne magra, vegetales, cebolla, zanahoria, morrón. Uh-huh. Suelo poner calabaza también, queda muy rico. O zapallo. Y estamos. Uh-huh. Perfecto.
0: Sí.
2: Queremos cambiar las lentejas, ponemos fideos. Uh-huh. O arroz.
1: Sí. Incluso ahora, por ejemplo, cuando, no sé, pienso, por ejemplo, en la previa del mundial. ¿Qué hacer ahí? Porque muchos, me parece, están empezando o están con un nutricionista.
0: Llegar comido a la previa.
1: ¿Y cómo hacer cuando tenés la previa del mundial o una juntada, por ejemplo? Que se ahí se mezcla todo, la picada, la bebida también.
2: Bien, bueno. Y lo veo algo muy particular como son las fiestas.
0: Tal cual, sí.
2: Sí, porque son varios días.
0: Sí.
2: Mi recomendación siempre en consultorio es que todas las comidas se hagan de manera adecuada y como siempre, ¿sí? Desayuno, yo sé que esta noche hacemos previa del mundial, perfecto. Mi desayuno normal, mi almuerzo normal, mi merienda normal. Si nos vamos a juntar a las 10 de la noche porque el partido es a las 12 y yo hasta puedo cenar.
1: Claro.
2: Normal, ¿sí? Va a haber alcohol seguramente. Uh-huh. Perfecto, pero va a ser parte de mi exceso. Uh-huh. Y una vez en la semana, hasta 2 veces en la semana de exceso, si yo tengo una vida bastante equilibrada, no va a ser la diferencia, ¿sí? Claro. Y es aprender a convivir con eso también. Uh-huh. Porque ir a nutricionista no es vivir a dietas, no, que me sacan todo lo que está,
0: qué bueno,
2: lo que me gusta.
0: Desterrar ese prejuicio, ¿no?
2: Sí.
0: Que se tiene, sí.
2: Ni tampoco pasar hambre.
0: Ajá.
2: Ni tampoco eso, porque, a ver, dieta hace un deportista que tiene a corto plazo, sí, un objetivo. Sí. Tengo que bajar tanto, tengo que aumentar tanto. Perfecto, ahí cumplimos. Y no hay chance a decir, ¿puedo salir un día? No. Pero ahora, si es un cambio de hábito, claro, en los hábitos también están las juntadas, están lo social.
1: Uh-huh. Claro, porque si uno se priva, también se genera el efecto rebote, ¿no? Después,
2: sí,
1: pasa esto que uno quiere morfar todo lo que uno ve.
2: Tal
1: y
2: cual.
1: Por ahí rompe o se produce el
0: es
1: efecto
0: cierto.
1: Contrario, ¿no?
0: Rocío, hoy cuando mencionabas al 70, al 80, volviendo al chocolate, mil disculpas, vamos a un tema al otro, pero siempre estamos con el tema. Sobre todo por todos los que tengo acá. No, mentira. Pero, ¿estamos hablando de qué? ¿Al 80, al 70? ¿De cacao? ¿De
2: sí,
0: cómo está elaborado?
2: Sí.
0: Ah,
2: sí, sí, sí. Es lo mismo que en polvo. En,
0: ajá,
2: polvo tenemos al 70%.
0: Sí.
2: Y después tenemos las marcas conocidas que tienen azúcar.
1: Claro. Mm.
2: Esas. El gusto es muy diferente.
0: Si uno consume, si un alguien consume, alguien que no somos nosotros, pero consume el chocolate, el comercial, cualquiera sea la marca, pero los conocidos, ¿por cuál sería interesante reemplazar que no sea amargo? Porque, ¿qué me pasa? No es igual y no puedo ser. Yo sé que es mucho más saludable, pero prefiero no comer. Pero cada uno, con tu experiencia, seguramente sabes que hay pacientes y pacientes, cada uno tiene su historia de vida. ¿Por qué me recomendás? O a priori entonces vamos a ir por otro lado que no sea el mundo de los chocolates, por ejemplo.
2: No, en realidad también es algo que muchas veces hablamos en consultas de Ro, tenía ganas de comer un alfajor y comí una manzana. Y es el típico meme. Comí la manzana y el alfajor.
0: Claro, sí, tal cual. ¿Sí? Exactamente.
2: Entonces, yo te diría, es hacer un súper esfuerzo de decir, sí, tengo ganas de comer este alfajor. Buenísimo, pero aún me da culpa y digo, tiene exceso de azúcar. Uh-huh. Voy a querer comer más.
1: Lo que me pasaba a mí.
0: Sí, sí, tal cual.
2: Entonces, me compro uno. Listo. Amiga, te comiste uno. Ya está.
0: Claro. Es mucho de conciencia, ¿no? También.
2: Tal cual.
0: O sea, el profesional puede hacer una parte, pero se necesita de este lado.
2: Tal
0: también.
2: Cual. Sí.
1: Yo creo que hoy en día hay mucha conciencia. Por ejemplo, una vez me tocó ir al nutricionista y me decían, tenés dos tipos de panes. Puedes comer los dos, pero tal vez el salvado va a ser mejor. ¿Por qué? Porque esto te ayuda a en relación a la fibra y va a tener más energía. Es como que me parece que ahí se produce un clic también.
2: Claro, explicando, ¿sí? Vos cuando explicás al paciente, todo el tiempo trato de que entiendan el funcionamiento también del cuerpo. Yo trabajo mucho con la absorción intestinal, ¿sí?
1: Claro.
2: Porque, a ver, al principio hablamos de lo que es vitamina C y de lo facilitador que es para la absorción de hierro. Pero si yo no tengo una flora intestinal en buen estado, por más de que yo me alimente bien, no voy a absorber bien los nutrientes, ¿sí? Claro. Entonces, ¿cómo yo debilito la flora intestinal? Con exceso de ultraprocesados, exceso de grasa, de azúcares.
0: Claro, claro.
2: Y debo limpiar intestinos. Siempre digo, nosotros tenemos una escoba intestinal, sí, son las fibras.
1: Mm. Y en esta escoba intestinal que decís, por ejemplo, el yogur, ¿es bueno como para...?
2: Bien, el yogur me aporta probióticos, que son bacterias buenas que necesitan los intestinos. ¿Y qué pasa? Yo, para que estos crezcan y hagan su verdadero efecto en los intestinos, chicos, en la casa también, primero tengo que barrer.
0: Claro, sí, tal cual. Sí, sí, sí, sí.
2: Entonces, ¿qué voy a hacer? Consumo fibra durante el día. Y una vez al día también puedo consumir yogur, entonces yo sé que esos probióticos verdaderamente van a hacer efecto. A raíz de eso, consumo una alimentación variada, los nutrientes de eso que consumo voy a absorber. Me voy a sentir, y es increíble el cambio, eso es algo que me encanta ver en consultorio, de un mes a otro, un paciente que diga, bueno, tengo mucha más energía. Y uno por ahí dice, lo único que hicimos fue limpiar intestinos.
1: Claro. Una pregunta que también me parece que está muy en boga, esta cuestión de los suplementos, que se ve mucho en redes, como el magnesio, por ejemplo, o la vitamina C también, sí, que se toma.
0: Sí, lo que decía, que no vienen en forma de fruta, digamos.
1: Claro.
2: Sí. Bueno, está bueno para la recuperación muscular en cuanto a un deportista.
1: Sí.
2: Sí, pero... A ver, una persona que va 3 veces en la semana al gimnasio, con una buena alimentación cubre.
0: Claro.
1: Claro, no es necesario.
2: No es necesario. Ahora, un deportista que me hace gimnasio de fuerza, también hace su hora de cardio, o bien hace natación o running, aparte de la fuerza, es mucho. ¿Sí? Muchas veces con alimentación no podemos cubrir. Pero todo eso también se analiza en cuanto a sus horarios, sus actividades. Y bueno, también va a depender de que este paciente cumpla.
0: Seguramente, entre otras cosas, será importante que podamos organizarnos, que podamos planificar, que podamos consultar, sí, que podamos tener la decisión y la conciencia. Y mi pregunta, al menos la última de mi parte, agradeciéndote por el tiempo... ¿es cierto que, o depende de cada persona, que el hábito se forma en 21 días o eso también es como
2: eso depende
0: relativo?
2: Depende de cada persona, porque si una persona vive sola, ajá, muchas veces cuesta menos.
1: Claro.
2: Ajá. Ahora, vivís con tu familia y vos tenés que tener una alimentación diferente, es muy complicado.
0: Sí.
2: Tenés familias que bancan y familias que no
0: tal
2: bancan.
0: Tal cual.
2: Entonces, por ahí se hace más complicado si te acompaña todo un grupo, porque es horrible sentarte a comer algo diferente a lo que están consumiendo los demás.
0: No unificar cuesta mucho, porque yo veo, sí. le voy a poner en el tupper la bananita para su merienda. Terrible, triple de chocolate me estoy llevando yo, digamos. Claro. Predicar con el ejemplo, se fue a marzo y salió del grupo.
2: Sí.
0: Pero necesitamos unificar en un punto y cuando no se da, saber qué necesito.
2: Ahora, en eso que me decís, sí. Está buenísimo. Hay colegios, a mí me pasa ahora con Francesco, nos dieron al inicio de clases qué tienen que llevar cada día. Entonces,
0: organiza mucho, sí.
2: Perfecto,
0: a mí
2: perfecto.
0: Me pasaba en jardín y primaria, no sé por qué no.
1: Aparte, con los chicos que por ahí uno, o sea, los chicos ven un caramelo, ven algo, sí. Y quieren... por ahí no
0: y en el recreo conviven. Yo estoy, claro. Ahí con mis gajitos de mandarinas. El otro se viene, sí. Con una tableta que de relleno tiene maní.
1: Y que, sí. Encima trae alguna figurita o algo. Olvidate.
2: Es que tal cual, por eso. La verdad, esto que implementan en el jardín está buenísimo, bueno. Porque se sientan todos juntos y todos tienen fruta. El día de fruta, el día de galletitas, claro. El día. Y el día libre ya te dice que justamente es libre, sí. Pero no puede ser ni chisitos, ni palitos, o sea, como que ya está más o menos...
0: Nada de lo que encontraríamos en un cumpleaños, ¿eh? Para orientar a papá y mamá, más o menos.
2: Sí, qué sí, bárbaro, sí. Qué cambio. Y está genial, porque esto que decía, sí, cuando éramos chicos por ahí íbamos, compartíamos y los veíamos.
0: Claro, me convidaba, sí. Un pedacito.
1: Sí. No, sí, es complicado. No sé, ¿algún consejo que nos quieras dar o a quien nos está escuchando en este momento de la temporada de otoño-invierno en el consumo de las frutas, ¿no?
2: Bien, que cuanto más variada sea la alimentación, es mejor, porque si yo tengo más colores voy a tener más vitaminas y minerales. En cuanto a... el consumo de macronutrientes como grasas, carbohidratos, también proteínas, es muy necesario. Los carbohidratos son fuente de energía. Carbohidratos tenemos buenos, ajá. Los integrales, también las frutas, uh-huh. Sí. Y proteínas, siempre carnes magras. De origen vegetal absorbemos mucho mejor el hierro, uh-huh. Y grasas saludables.
1: Claro.
0: Acá preguntan, entonces la media docena de mandarina en la costanera, ¿está bien?
2: Súper bien.
0: No importa si no es en la costanera, puede ser también en tu barrio que de pronto está, sí. Lejos de la costanera.
1: Por supuesto.
0: Y nos preguntan redes o dónde el consultorio también.
2: Bien, ¿no? Bueno, mi Instagram es @nutri.rcm. Mi consultorio queda España 811, Estética, ajá. Dermaskin, es España, esquina 9 de julio.
0: Ajá,
2: sí.
0: Ajá.
2: Bueno, estoy de siesta a tarde-noche, sí. Atendiendo siempre. Igual es, me manejo más que nada por turnos.
0: Sí.
2: Y me especializo mucho en lo que es deporte, uh-huh. Y uh-huh. Cambios de hábitos.
1: Bien, ajá. Y para la persona que, por ejemplo, quiere sacar un turno, ¿te puede contactar a tus redes sociales?
2: Redes sociales mi número es 3794-530873.
1: Bien.
0: Muy bien. Super. Rocío, gracias.
2: No, gracias a ustedes.
0: Por el tiempo, por el desayuno y hasta por los stickers también, el mundialista arrancando.
1: Sticker también trajo, ¿no? La verdad que.
0: Arrancando el mundial.
1: Para imitarla más seguido.
0: Gracias por venir.
2: No,
0: muy
2: gracias
0: amable,
2: a ustedes.
0: Muchas gracias. Rocío Martínez, cocinera y nutricionista, contándonos, ayudándonos, generando conciencia, hablando de posibilidades, de calidad de vida, de salud. Tenemos un poco de música y más programas.

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1: Muy bien, 15 minutos para llegar a las 11 de la mañana. Luli, vamos a entrevistar ahora a quien es secretario general de FATUN, la Federación Argentina de Trabajadores de las Universidades Nacionales. Tras más de 2 años de conflicto, el gobierno y las universidades firmaron un acuerdo por el financiamiento, dicen muchos títulos de distintos medios de comunicación. Walter Merkins, gracias por el tiempo. Walter, bienvenido a la radio de la Universidad Nacional del Nordeste. Luli, Marcelo, los saludamos. Buen día, ¿qué tal?
2: ¿Qué tal? ¿Cómo están?
1: Muy bien.
2: Un gran abrazo para todas las compañeras y compañeros de nuestra querida Universidad del Nordeste, ahí en Cap Corrientes. Así que es una zona que realmente siempre está presente en todas nuestras luchas.
1: Walter, le queremos agradecer por la predisposición para que pueda compartir con quienes nos están viendo y escuchando, con nuestra audiencia, por favor, acerca de la firma de este acuerdo por el financiamiento.
2: Bueno, es un acuerdo que hemos firmado los universitarios con el Consejo Interuniversitario y todos los gremios del Frente Sindical que hemos participado. Lamentablemente no se pudo incluir a la Federación Universitaria Argentina, que tendrá que ser una etapa posterior, que ha quedado pendiente el tema de tratamiento de su mayor parte, que son las becas Progreser. Nos dieron las becas General Belgrano, pero las Progreser, que creen fundamentales para que nuestros jóvenes puedan ser asistiendo a la universidad con la periodicidad que requieren, necesitar para una formación adecuada. Nosotros llegamos ayer, después de un tratamiento muy lamentable por parte del gobierno a todos los miembros de la comunidad universitaria que estábamos ahí. Tuvimos más de 2 horas y media a partir de la hora en que se había fijado la reunión, reunidos en una estación de servicio en la esquina del ex ministerio, porque siempre tenían una pretensión distinta y querían imponer condiciones que nosotros nunca estuvimos dispuestos a ceder, como era bajarnos de la demanda que está en la corte. Nosotros sostuvimos eso. Ajá. No hemos resignado ningún punto de la ley que para nosotros está vigente, y esto que firmamos es el inicio de la del cumplimiento de lo que establece la ley de financiamiento universitario. Hemos iniciado porque consideramos y hemos tenido en cuenta que nuestras compañeras, nuestros compañeros, nuestros trabajadores están ante una situación por demás difícil debido a esta a este distrato salarial que estamos teniendo, y por eso nosotros entendimos que había que empezar a tratar de solucionar el tema, y logramos este en definitiva un 24,6% final por el 3% de octubre, pero también se comprometió a reunir las paritarias cada 3 meses. Nosotros, por ejemplo, tenemos ya una fecha en vista, que va a ser el 8 de julio, porque el día de julio es feriado puente, entonces habríamos hecho el 10, pero lo vamos a hacer el 8, y vamos a tratar ahí nuestra situación y tratar de empezar a regularizar la garantía salarial en nuestro sector. Pero fundamentalmente hemos logrado un acuerdo que para este mes es el 21,3%, que es bastante significativo y que es el producto de la lucha y la unidad de todos los trabajadores y trabajadoras no docentes y docentes, también de las autoridades del Consejo Interuniversitario, que han estado a la altura de las circunstancias para no resignar ningún punto de la ley y sí poder avanzar en tratar de acercar algo al bolsillo de los compañeros y compañeras.
3: Merkins, ¿cómo está, Lulis? Sí. Luli lo saluda. Sí, particularmente preguntarle, ¿no?, cómo sigue ahora el diálogo con el Gobierno Nacional, porque si bien hubo un acuerdo De igual manera, se sigue reclamando la actualización, porque se reclamaba una actualización de más del 50%, ¿no? Entonces, ¿cómo es el camino ahora del diálogo con el gobierno nacional en relación a las universidades nacionales?
2: Bueno, en este acuerdo hemos iniciado el camino del diálogo a través de las comisiones paritarias. Como decía recién, nosotros ya tenemos una fecha fija para el 8, pero además en las actas de los docentes y en la nota también está, el 15 de septiembre se vuelve a reunir la paritaria para tratar el tema de poder equiparar el salario de acuerdo al IPC oficial de la inflación que pudiera sobrevenir, y además empezar a ver la forma en que no empezar, sino que ya ir concretando parte de las pautas que vamos a ir negociando para que cada 3 meses podamos tener un incremento que nos permita solucionar la deuda que queda del año 24.
1: Sí. La firma de este convenio va por un lado, la cuestión judicial por otro lado, pero la expectativa uno imagina que es un tanto más positiva, si se quiere, teniendo en cuenta justamente la firma de este acuerdo, Walter, ¿no?
2: Sí, es positiva porque indudablemente la Corte tiene sus tiempos, ¿no?
1: Claro.
2: Pero el estómago no. Correcto. Entonces nosotros entendemos que habría que acercar un principio de empezar a llevar algo al bolsillo de los compañeros, de las compañeras, y a partir de ahí seguir. No hemos resignado absolutamente nada de la ley, no hemos resignado ni presentado ninguna postergación o algo que impida que esto siga su marcha. Vamos a seguir resistiendo, vamos a seguir la lucha, porque nos tienen que reconocer absolutamente todo lo que la propia ley dice. Entonces, claro, cuando cumplamos con todo eso, vamos a estar en condiciones de poder decir que hemos llegado en definitiva a un acuerdo definitivo.
3: Merkins, otra cosa que vi, ¿no?, que tiene que ver con el destino, la inversión, digamos, en los hospitales universitarios, así como las becas Belgrano, pero me imagino que quedarán otros resabios, otra parte de la infraestructura, digamos, que hay que componer. Entonces, particularmente preguntarles sobre esto, ¿no? Que aparte de este 50% que aún se necesita, ¿no? Pero ¿qué áreas todavía en la universidad están desatendidas?
2: Bueno, hay muchas cosas que han quedado. Ustedes imagínense que tras 2 años de desfinanciamiento se resintieron muchísimas cosas. Bueno, ahora empieza a recuperarse un poco con este 20% de actualización del financiamiento de los gastos de funcionamiento, pero obviamente que no alcanza. Y bueno, y tendremos que seguir trabajando para que este gobierno entienda que el futuro globalizado del mundo en general y todos los países desarrollados, si lo entienden, invierten en la educación, invierten en la educación superior, porque es el camino adecuado para poder llevar adelante un futuro mejor para nuestra gente.
1: Walter, le queremos agradecer. Seguro. Perdón, Luli.
3: No, me parece importante, ¿no? Lo recalcaban ayer en el Consejo Interuniversitario Nacional, en sus redes sociales, el camino recorrido y la importancia de las marchas universitarias también, el clima social que ameritó también este reclamo justo, y en el medio, bueno, una mayoría también de docentes que dejaron justamente las universidades por este presupuesto. Me parece que de alguna manera impactó este reclamo en la sociedad para hoy en día tener este resultado, pero aún así seguir luchando.
2: No, esto es indudable. Nosotros no vamos a bajar ninguna bandera, ningún reclamo. Vamos a seguir insistiendo, vamos a seguir luchando y resistiendo hasta que esto tome el camino que debe tener. No podemos dejar que nuestros jóvenes sean el variable de ajuste de su ascenso social de no pueda ser adecuado, porque hay una capricho, una situación desde donde el gobierno nos toma como enemigos en lugar de tomarnos como los aliados necesarios para el desarrollo y el futuro mejor de los argentinos.
3: Claro. Merkins, y otra duda que me queda tiene que ver en relación a la ciencia. ¿Qué se dijo sobre esta situación, no?
2: Ese es un tema que está muy al margen, digamos, de lo que se trataba ahora en la ley de financiamiento, porque, lógicamente, que a pesar que el 80% de la ciencia que se desarrolla en el país se hace en las universidades nacionales, sí, es muy importante esta cuestión, pero está un poco postergada hasta que terminemos de regularizar la situación general.
1: Bien. Le queremos agradecer por el tiempo y seguramente muy cerca del 8 de julio, la próxima reunión, lo vamos a molestar nuevamente. Muy amable, ¿eh?
2: No, por favor. Un abrazo grande para todos los compañeros del TACO y de Corrientes que siempre están apoyando a nuestra federación.
1: Que siga muy bien, muy amable, muchas gracias. Walter Merkins es secretario general de FATUN, la Federación Argentina de Trabajadores de las Universidades Nacionales, contándonos acerca de la firma de este acuerdo y sobre todo teniendo en cuenta las novedades en lo inmediato, por supuesto que no satisfacen la totalidad, considerando toda la lucha desde que asumió este gobierno nacional, pero bueno, es un, si se quiere, se permite la palabra, un alivio y hasta por ahí nomás, claramente, y que no alcanza, claro. Pero bueno, son unas expectativas.
3: Es un camino. Se abrió el diálogo, de alguna manera, después de 2 años de reclamos, paros y movilizaciones, 4 marchas universitarias, Marce, y bueno, y en este caso se dio a conocer que la propuesta incluye un aumento salarial del 24,33% para docentes y no docentes, que se aplicará en 2 tramos. 21,33% en junio y un 3% adicional en octubre. Además, otra de las cuestiones tiene que ver con la apertura de paritarias cada 3 meses, uh-huh, según el índice de inflación, como para ir actualizando los montos, ¿no?
1: Exacto.
3: Además de la inversión en las becas Belgrano, y también a lo que tiene que ver con el gasto del funcionamiento de los hospitales universitarios, que era otro de los reclamos. Bueno, ahora el camino está abierto, pero la lucha desde los distintos gremios, como bien lo remarcaron, siguen, ¿no?
1: Seguro que sí, la lucha continúa. 8 de julio es la próxima reunión y seguramente estaremos con todas las novedades en torno a esa jornada también clave, ¿no? Nos quedamos hasta el mediodía, casi las 11 de la mañana, hasta las 12 estamos con Ciudad Invisible.

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0: 6 minutos de las 11 de la mañana, medios.une.edu.ar. Estamos en el 99.7 del dial. Estamos aquí en YouTube, Radio Une. Así nos buscan, nos encuentran. Gracias por estar del otro lado. A quienes nos están viendo, escuchando, gracias por elegirnos como compañía.
1: Así es, gracias por elegirnos a la radio de la universidad y, por supuesto, por mandar los mensajes a esta hora de la mañana, ¿no, Marce?
0: Correcto. Y ahora vamos a repasar títulos, actualizar información. Por favor, Pablo.
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0: Recolección de residuos y otros servicios. En el feriado del lunes 15, el próximo lunes, se va a brindar el servicio de recolección de residuos en toda la ciudad. Habrá guardias en áreas esenciales. Atención con esto para, bueno, evitar y saber que no estará con puertas abiertas. Acor, por ejemplo, el CEL, SAPS, Caja Municipal y demás áreas administrativas no atenderán el lunes 15.
1: Las universidades públicas argentinas y el gobierno nacional lograron un acuerdo que contempla un aumento salarial para el personal docente y no docente, incrementos en los fondos para gastos de funcionamiento y un refuerzo de 50 mil millones de pesos destinados a los hospitales universitarios. El convenio ofrece un alivio parcial tras meses de conflicto y debate sobre el financiamiento universitario, aunque permanecen demandas estructurales pendientes para el sector académico. El acta establece una recomposición salarial cercana al 25%, una suba del 20% para gastos de funcionamiento y un refuerzo de 50 mil millones de pesos para hospitales universitarios y un aumento del 50% para las becas Manuel Belgrano.

0: Casación contra la medida del Tribunal Oral Federal de Corrientes que limitó la intervención.
1: Presentó su declaración jurada Manuel Adorni y dijo que tenía medio millón de dólares en negro. El jefe de gabinete modificó todas sus presentaciones ante ARCA y la Oficina de Anticorrupción desde 2023 hasta ahora. Y también hay algunas declaraciones en torno a la ley de inocencia fiscal, a la que también se menciona a la esposa del funcionario.
0: Consumo problemático. Juan Pablo Valdés presentó el nuevo Instituto Correntino de Abordaje y Prevención. En el Salón Amarillo de la Casa de Gobierno se presentó este jueves el nuevo Instituto Correntino de Abordaje y Prevención de Consumos Problemáticos, una iniciativa impulsada por el gobierno provincial que busca justamente fortalecer las políticas de prevención, asistencia y acompañamiento frente a las adicciones y otras problemáticas vinculadas al consumo. El lanzamiento estuvo encabezado por el gobernador Juan Pablo Valdés, quien remarcó que la creación del organismo forma parte de una estrategia integral que la provincia viene desarrollando desde hace tiempo. Venimos trabajando en esta situación desde hace tiempo. La ley de narcomenudeo fue el primer paso que está teniendo resultados. Venimos a fortalecer esta estrategia, señaló el mandatario.
1: Bueno, histórica definición electoral en Perú, ¿no? Al 98,215%, Keiko Fujimori supera en votos a Roberto Sánchez. La Oficina Nacional de Procesos Electorales desde Perú sigue con el conteo oficial de esta segunda vuelta. Bueno, depende de qué medio usted vea, pero en algunos incluso aparece un flyer donde muestra a la candidata y al candidato con 50%. Pero sin embargo, en la descripción de abajo de Keiko Fujimori, por ejemplo, aparece el número 9.032.653 votos. Mismo porcentaje, pero menos votos para Roberto Sánchez, 9.032.092 votos. Así es que, bueno, una histórica definición que desde el fin de semana tiene ahí en atención plena los medios periodísticos del mundo para ver quién estará en la presidencia del Perú en los próximos años.
0: Y se viene el Mundial, cuenta regresiva para el debut. La selección argentina afina detalles en Kansas antes de enfrentar a Argelia. La selección argentina continuará con los entrenamientos en Kansas durante los próximos días mientras ajusta los últimos detalles para el estreno ante Argelia. La práctica será este jueves a partir de las 20 y estará abierta a la prensa acreditada por la FIFA durante los primeros 15 minutos. El entrenamiento del domingo será completamente a puertas cerradas y Julián Álvarez trabajó a la par del grupo y dejó buenas sensaciones. El delantero se recupera de una molestia en el tobillo y apunta a llegar en óptimas condiciones al Mundial.
1: ¿Qué nos dice el Servicio Meteorológico Nacional? La actual, cielo cubierto y precipitaciones para esta jornada, 16 grados la temperatura, 99 es el porcentaje de la humedad, 1007.6 hectopascales la presión y vientos del sudoeste a 23 kilómetros en la hora, visibilidad 1,2 kilómetros. Para mañana jueves vamos a tener, para esta mañana de jueves, 13 de mínima, 18, hoy vamos a tener una máxima de 22 grados, pero siempre durante toda la jornada con cielo cubierto y algo de precipitaciones. Mañana viernes, cielo nublado nuevamente, mañana tenemos una 10 grados de mínima, 20 grados de máxima para mañana 12 entonces de junio, Luli.
0: Muy bien, Marce. Sí, en este momento llueve garúa, dirían algunos, pero hay bastante humedad en el ambiente, entonces se percibe un poco el frío, pero no ese frío que tuvimos a principios de mayo.
1: Correcto.
0: Que rozaba los 6 grados, 5, pero para la semana que viene va a bajar la temperatura, así que abrigarse.
1: Ya estamos ahí palpitando el invierno directamente, ¿no? Tenemos un poco de música, nos quedamos hasta el mediodía en el 99.7.

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1: Hoy arranca el Mundial y nosotros también lo vivimos aquí con la radio de la Universidad Nacional del Nordeste y este Puma Mundial. Nuevamente sí, bienvenido, es. Puma.
2: ¿Cómo le va? ¿Cómo están?
1: Todos los preparativos, bien. Increíble.
2: Increíble. Y la UNE también lo vive porque ahora pueden tener un fixture realmente completo con todos los datos, la programación. Tienen que entrar a las redes sociales de la Universidad Nacional del Nordeste y se encuentran allí con ese fixture.
1: Fixture.
2: Sí. Fixture. Y además con la posibilidad de ir agendando también, ¿verdad? Le da el espacio para agendar actividades que tienen que hacer, porque aparte del mundial hay que seguir estudiando, por ejemplo, o rendir, por ejemplo.
3: Por supuesto.
1: Está muy bien lo que dice el Puma para todos aquellos que dicen, ¿me tomo este mes sabático?
2: No, porque son fechas complicadas.
3: ¿Vio? Veía un estudio que dice que el clima mundialista reduce la concentración en los estudios.
1: Y claro.
3: Sí, entonces, bueno... A estar atentos, bueno, a ver, también en
2: porque
3: eso.
2: Uno dice, arranca el mundial, no salgo de frente a la tele porque hay partidos en casi todos los horarios y uno dice, tengo que mirar todo. Pero, por ejemplo, mañana juega Canadá-Congo, por ejemplo.
1: ¡Qué partidazo!
2: Yo, está bien, digamos, futbolísticamente hablando, ningún tipo de expectativa por ese partido, está bien.
3: Claro.
2: Es el mundial.
3: Me parece que la expectativa está ahora, en la inauguración. Shakira ya está llegando al Estadio Azteca.
2: Sí.
3: Así que me parece que es más por el show y demás. Y la semana que viene, sí, con nuestros jugadores argentinos.
2: Sí, pero a lo que voy es que hay, al haber 48 seleccionados, al haber tantos partidos, hay algunos que la verdad, no sé si te da como para mirar. Es el Mundial, es cierto, hay que mirar todos los encuentros, pero...
1: De última podés ver, ¿cómo se llama? Austria y el otro, ¿cómo es? El que comparte el grupo con Argentina. Argelia, no, el otro.
2: Argelia, Jordania.
3: Ya están...
1: Austria-Jordania. Capaz podés mirar porque son próximos rivales de la selección, bien, ponele, pero después...
2: Después, bueno, mañana debuta Paraguay, por ejemplo.
1: Eso sí.
2: Contra Estados Unidos.
1: ¿Qué? Es impresionante la algarabía que hay, bueno, en varios países, pero en Paraguay, y por Alfaro.
2: Sí.
1: No solo por su selección, como siempre.
2: Y bueno, logró clasificar nuevamente a la Copa del Mundo, hay una gran expectativa. Y sí... A ver, todos tienen la ilusión cuando vas a competir de ganar,
3: claro,
2: y de llegar lo más lejos posible. Después el propio torneo te va ubicando, te va dejando en la realidad que tiene cada selección. Más allá de algún batacazo que se puede meter en algún juego, pero...
1: ¿Puede haber alguna sorpresa en este Mundial para vos, Puma? ¿Alguna selección que esté ahí como media tapada?
2: Y yo creo que sí, porque al haber tantos seleccionados en la etapa de grupos, algún seleccionado que por ahí uno no lo tiene tanto en cuenta... Mete un empate, mete una victoria, sí, y complica toda la clasificación de ese grupo.
1: Es verdad, es verdad.
2: Un partido te complica demasiado.
1: Un golcito en contra, un empate, una cosita
2: sí,
1: así.
2: Un gol fortuito si querés y después aguantás el resultado y la verdad es que te puedes complicar.
1: No me acuerdo cuál era el mundial que eso que vos estás diciendo al final se dio tanto que Argentina no pasó ni siquiera la fase de grupos con Bielsa.
2: Corea-Japón.
1: Corea-Japón.
2: Corea-Japón, que Argentina
1: Suecia y no sé
2: ganó,
1: quién eran los otros, pero...
2: Ganó prácticamente caminando las eliminatorias con Bielsa. Esa fue, creo que, la mejor eliminatoria que hizo la selección argentina y después fue a Corea y Japón y no pasó la primera rueda.
1: ¡Qué bárbaro!
2: Claro. Y no nos olvidemos que Argentina en el último mundial fue campeón, pero debutó con una derrota.
1: Con Arabia Saudita.
3: Sí, sí,
2: en
3: sí.
2: Italia, Argentina fue subcampeón del mundo, perdió la final con Alemania y debutó con una derrota.
1: Con Camerún.
2: Mirá, así que, por eso digo, bueno, habrá que ver, yo creo que algún resultado
1: está
2: sorpresivo.
1: Está todo dado para que pierda con Argelia, ¿no? Es un buen augurio.
2: No, porque en Italia no fuimos campeones.
1: Tienes razón lo que dice Barreto. Sí, en Qatar
2: lo importante es
1: competir.
2: Ganar, no, en este tipo de en este tipo, a ver, para Curazao y sí, es competir porque no tiene chance de ser campeón del mundo.
1: Exacto. Pero entonces, ya estar ahí, el mayor evento de fútbol mundial.
2: Cada selección y cada país, futbolísticamente hablando, tiene diferentes objetivos. Para Brasil, quedar eliminado en una primera ronda, por ejemplo, es un fracaso. Porque Brasil tiene que estar en instancia decisiva. Brasil, Alemania, Argentina.
1: Muy bien.
2: Pero hay otros seleccionados que no, que van a hacer sus primeras armas. Y la verdad es que conseguir algún buen resultado me parece que sería ya muy bueno. Uh-huh.
3: Bueno, en este momento están llegando los hinchas para el partido inaugural. Por primera vez desde su creación en 1930, la Copa del Mundo se disputará con 48 equipos y en 3 sedes. También empieza a... Se ve, digamos, en las redes sociales los memes, esto del pulpo, y ponen como las pelotitas de los países.
2: No vi, en este año no vi, porque en años anteriores era el pulpo después hay un rata, digamos, básicamente.
3: Claro, sí. Ahora está el pulpo, por ejemplo.
2: Ahora está el pulpo, sí. Otra vez vuelve. No,
1: ¿sabe
2: la verdad
1: a quién
2: que no
1: fue
2: lo
1: el
2: vi.
1: Pulpo como campeón? A Países Bajos.
2: ¿Para este torneo?
1: Para el Mundial 2026.
2: Ah, mire usted, no había visto.
1: Sí, así con sus... Tentáculos. Dijo que Países Bajos.
2: Uh-huh. Bueno,
1: va, no lo dijo, lo dio a entender.
2: No lo puede decir. La inteligencia artificial dice que España es el campeón.
1: Ah, ¿vio?
3: Ah, ¿se preguntó en la inteligencia artificial?
2: Sí, se hizo.
1: Preguntemos especie... nosotros también.
2: Creo que EA, creo que se llama el sitio...
1: Es la misma de los... Sí, EA Sports es la misma empresa de los juegos, ¿no? De fútbol.
2: Ahí hicieron una prueba a través de datos matemáticos y dice que España, Francia y Argentina. Creo que
1: en tiempo real lo vamos a hacer, Puma. Vamos a preguntar quién es el próximo campeón de este Mundial 2026.
2: Por suerte, el fútbol no es una ciencia exacta y se tiene muchos condimentos, algunas cuestiones también fortuitas, hay que decirlo.
1: Sí.
2: Por ejemplo, el otro día el partido de Argentina contra Islandia, que Argentina ganó 3-0 cómodamente. Bueno, Islandia cerró 3 goles debajo del aro.
1: Sería imposible ponerle.
2: Imposible, dice. Hasta yo hago esos goles. Pero bueno, por eso son cosas fortuitas que por suerte tiene el fútbol y eso es lo que lo hace también tan atractivo.
1: Tan atractivo.
3: Bien, nadie puede saberlo, dice la inteligencia artificial con certeza, pero si tomamos los modelos estadísticos, las casas de apuestas y las simulaciones publicadas al inicio del Mundial 2026, España aparece como la principal favorita. Tenemos a España en primer lugar, en segundo lugar Francia, en tercer lugar
1: siempre
3: Inglaterra,
1: segundo, Francia.
3: En cuarto lugar Brasil, quinto lugar estamos nosotros y sexto atrás. Portugal.
2: Por favor, puede...
3: España tiene cerca de un 16% de probabilidades de ganar el torneo, seguido por Francia, un 13%, Inglaterra, un 11% y Argentina, un 10%.
1: Bien, en quinto lugar Portugal, recordemos que este es el último mundial ahora sí de Messi y de Cristiano.
2: Sí, por favor, puede guardar eso, porque cuando termine el mundial le vamos a decir, mira dónde las predicciones.
1: Vamos a ver, no aparece entre los 5 Países Bajos. Pulpo, en tu cara, vos que dijiste que Países Bajos, según la IA, no está ni en los 5 mejores. Bueno, señor Puma, a prepararse ese tereré.
2: 4 de la tarde, entonces es el primer partido de la Copa del Mundo, van a estar jugando México y Sudáfrica. También los mexicanos con una gran expectativa de... Otra vez, como local, tratar de ser protagonistas.
3: México, y a las 2, la inauguración.
2: 2:30.
3: 2:30 de la
2: tarde. 2:30 la inauguración. A las 4 juegan México-Sudáfrica. Y a las 11, el segundo partido, República Checa, que está jugando contra... Ahora se me va a ir el rival. Espere, le digo...
1: Corea del Norte. Sí. ¿Cuántos técnicos argentinos hay en este mundial también, no? Alfaro en Paraguay, Pochettino en Estados Unidos, Scaloni en Argentina.
2: Néstor Lorenzo en Colombia, Bielsa en Uruguay. Muchos, sí, la verdad. A ver, vamos a ver si ya lo tengo acá.
1: Y muchos otros técnicos que estarán de comentarista. Un tal Marcelo Gallardo, por ejemplo.
3: Aparte,
2: se sumó,
1: Carlitos Tevez también va a ser su compañero, creo que en ESPN.
3: Otra cosa, un dato interesante de que Messi va a cumplir años este 24 de junio, va a cumplir 39 años. Y es uno de los últimos mundiales, ¿no? Es su sexto mundial, algo inédito para el futbolista argentino y un récord histórico compartido por muy pocos jugadores.
1: ¿24 de junio?
3: Sí.
1: Y capaz ya va a estar con el aguinaldo, Messi, para cuando cumpla, para no estar haciendo
3: 39
1: la vaca,
3: años.
1: ¿Viste?
3: 39 años.
2: No, sí, capaz ya está.
1: Pero es una buena. Sí, la vaca. Pagate vos, el Aguinaldo, Lionel Messi.
3: Un re Aguinaldo.
1: Claro.
2: ¿Sabe? No, nos faltó Sebastián Becasese, que está en Ecuador.
1: Ahí está, Becasese.
2: Son 6 los técnicos argentinos que van a estar en esta Copa del Mundo.
1: ¿Becasese dónde dirigió acá Lanús? ¿Dónde estuvo en el fútbol argentino? Lo perdía a Becasese.
2: Becasese estuvo en Lanús y después llegó a estar en un equipo grande, me parece.
1: Defensa y Justicia, nos
2: dice acá. Defensa y Justicia. Se hablaba en un momento que pudiera llegar a Boca también, pero...
1: Hablando de Boca, ¿llega Arruabarrena o ya llegó?
2: Oficialmente Boca no lo confirmó, pero todo hace falta, me parece que es una cuestión de formalidad solamente. Pero Boca públicamente todavía no dijo que es el técnico.
1: Bueno, muy bien. Puma Mundial en este momento.
2: El que volvió a la Argentina para dirigir es el ex técnico de la selección argentina, Jorge Sampaoli, que va a dirigir a Talleres de Córdoba. Fue el técnico de Argentina en Rusia. No fue tan bien, pero bueno.
1: Uf,
2: Claro. No, no fue bien, ¿qué quiere? Pero bueno, vuelve y va a ser técnico de Talleres de Córdoba.
1: Pero ese mundial le dio nombre al programa que usted supo tener aquí durante años.
2: No, era,
1: ¿o era el otro?
2: En Brasil. En Brasil fue que...
1: ¿Lo de Palacio era en Brasil?
2: Lo de Palacio en Brasil. La final contra Alemania.
1: Todo lo que le dije, olvídese, Puma. No era correcto el dato.
3: Bueno, a la gente que nos está escuchando, pueden ver el partido inaugural que va a enfrentar a México y Sudáfrica hoy a las 4 por The Sport, Telefe y Teis Sport.
1: Bien, perfecto. Ahí están. Bien. Están buenas las señales, ¿eh? Y para seguir también la previa, la verdad que uno pone en un canal como YouTube y todo, muchísima gente haciendo previa.
2: Todos los canales deportivos están a full con el Mundial, ¿no?
1: Bueno, Puma, vamos a tener diferentes momentos. Ya estamos viviendo. Esta es la primera jornada. Arranca entonces el Mundial 2026.
2: Me parece muy bien.
1: Gracias, Puma, ¿eh?
2: Bueno, dale.
1: Muchas gracias. Acá nos quedamos con un poquito de música, más programa. Hoy nos extendemos un ratito y ya le vamos a contar por qué, pero hay más Ciudad Invisible en el 99.7.

0: Nos vamos al Gran Resistencia y recibimos al gran
1: Facu Gaona.
0: Hola Facu, buen día.
2: ¿Cómo les va, chicos? ¿Qué dicen? Buen jueves, ¿todo bien?
0: Bien, Facu, ¿vos cómo estás?
2: Bien, bien. Un tanto abrigado por esta mañana fría que estamos teniendo aquí en la ciudad de Resistencia.
0: Sí.
2: Por ahí la temperatura no tan baja, pero bueno, la humedad y la llovizna hace que sea una mañana gris, fría aquí en la capital chaqueña. 15 grados 3 décimas la temperatura en la ciudad de Resistencia, 96 el porcentaje de la humedad, el viento es del sector sur a 13 kilómetros, es lo que indica el Servicio Meteorológico Nacional. Va a continuar la inestabilidad durante todo el día de hoy, es lo que dice el Servicio Meteorológico, así que, bueno, de esta manera vamos a pasar un día jueves encerrados y un día ya más parecido, ¿no?, al otoño, ¿no?, a esta época del año.
0: Muy bien, Facu, como siempre, te escuchamos para que puedas compartir con nosotros los datos más relevantes, importantes en la agenda periodística del día de la fecha.
2: Bueno, continúa la búsqueda del joven Axel González, sí, ya van más de 3 semanas de la última vez que fue visto con vida, y la novedad del día de hoy es que la policía del Chaco fue desplazada de la búsqueda del joven, sí, y de cualquier otro procedimiento que se pueda realizar. El procurador, el doctor Jorge Cantero, le pidió o solicitó que solo fuerzas federales sean las que investiguen y busquen a Axel González. Esto está vinculado a la supuesta participación, recordemos, una de las hipótesis es que la policía habría participado o estaría vinculada justamente a la desaparición del joven. Entonces, lo que se pretende aquí es apartar a la policía de la provincia del Chaco y darle lugar a las fuerzas federales que sean las que intervengan. Así que bueno, esa es la novedad del día. Durante esta semana también se empezaron a peritar los teléfonos celulares para ver si hay algo de información allí que permita dar justamente con el paradero de este joven que, como les decía, hace más de 3 semanas está detenido. Continuando con el tema de la seguridad, hoy el gobernador de la provincia lanzó el departamento Lince. Estuvo el gobernador, estuvo el ministro de Seguridad, Hugo Matkovich. Es una nueva unidad táctica motorizada de la policía de la provincia del Chaco, que tendrá como principal objetivo combatir los delitos que sean cometidos por motochorros aquí en la ciudad de Resistencia y en toda el área metropolitana. Así que, bueno, este nuevo grupo va a empezar a funcionar ya desde el día de hoy y toma como referencia un modelo operativo que fue implementado por la policía de Paraguay en el año 2017, así que desde el día de hoy empezará a funcionar, así lo anunció el gobernador en la mañana del día de hoy. Y por otro lado, en el ámbito legislativo, la sesión del día de ayer, miércoles, finalmente se cayó por falta de quórum, y el oficialismo ha convocado una sesión extraordinaria para el día de mañana, a las 18. ¿Sí? Entre los temas que figuran para tratar en la sesión de mañana está la suspensión de las PASO, la regulación del uso de celulares en escuelas, que era un tema que se iba a tratar en la jornada de ayer, y los cambios al Código Procesal Penal. ¿Qué dijo la oposición? Que no va a acompañar la convocatoria, así que seguramente se va a caer la sesión legislativa del día de mañana porque no va a contar con el quórum necesario. Recordemos, ya lo hemos dicho varias veces, la oposición tiene la mitad de la legislatura, 16 diputados, mientras que el oficialismo también tiene la otra mitad, 16. Así que se necesitan unos a otros justamente para poder tener la mitad más uno y de esa manera poder sesionar con quórum. Eso no va a suceder, así que veremos qué sucede por estas horas, si es que hay alguna negociación o no, pero todo parece indicar que la sesión extraordinaria convocada para mañana va a volver a caer.
0: Muy bien, Facu, te agradecemos muchísimo, un abrazo grande, seguimos en contacto, ¿te parece?
2: Por supuesto que sí, gracias chicos, que tengan una buena mañana, hasta luego.
0: Abrazo grande, Facundo Gaona desde Resistencia Chaco con los títulos con lo más relevante en esta jornada de jueves 11 de junio.
1: Así es, Marce. Y bueno, volvemos a reiterar, ¿no? Con estas lloviznas y este clima, las postas de vacunación que están en la estación saludable Plaza Cabral, y va a haber mañana la noche de las vacunas también, de 18 a 22 en la Plaza Cabral. Ahí podés completar tu calendario regular de COVID-19 y la antigripal, y hay que asistir solamente con DNI y con carnet de vacunación.
0: Muy bien, aquí nos quedamos hasta el mediodía, estamos en el 99.7 del dial y por supuesto en medios.une.edu.ar, en YouTube Radio Une, así nos buscan, nos encuentran, estamos en nuestro canal de streaming también saludando a todos ustedes. Y hoy, no se olviden, después de Ciudad Invisible tenemos el servicio informativo y además tres empanadas, Luli.
1: Así es, con toda la programación para el día de hoy, ¿no?
0: Sí, corre el rumor que los conductores de tres empanadas ya fueron a comprar todo lo que hace a la picadita para vivir el mundial, claro, también desde el punto de vista gastronómico.
1: ¿Será que se quedan acá a vivir el mundial con alguna picada? A, por lo menos.
0: Me confirman que no. En esta jornada. Seguramente no va a faltar oportunidad.
1: Para la inauguración, por ejemplo.
0: Para la inauguración, sí. Cada uno va a estar en su señor domicilio, pero los de tres empanadas se juntan entre ellos. Una empanada y media
1: nosotros
0: para cada.
1: Nosotros no estamos invitados,
0: entonces. Exclusivo, okay. Tres empanadas. Poquito de música y más programa. Dale.

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2: Roberto Obregón, un gusto saludarte. ¿Cómo estás?
5: Se terminó, Marcelo, buen día para vos, para todos. Se terminó, te decía, ya la obra civil, o sea, ya está habilitada la ampliación de la Plaza Fiscal en el puerto de Corrientes. En breve nada más se cumplen 2 años de aquella reactivación que tuvo la estación portuaria aquí, ubicada por Avenida Costanera, y se han movido hasta este momento más de 16.000 contenedores. Así lo confirma Adolfo Escobar Damus, el director de Puertos de Corrientes.
6: Ahora se agrandó la plazoleta fiscal, una plazoleta fiscal que nos permite tener una capacidad de un 40% más. Ya se hizo el corrimiento del cerco, ya está casi con la totalidad de contenedores en ese espacio que antes no disponíamos. Y eso nos va a permitir tener una mayor capacidad de maniobra, un movimiento logístico diferente. Y bueno, la verdad que muy contentos por esta ampliación que tiene la plazoleta fiscal. Sabemos bien que todos los contenedores que están en este sector de plazoleta fiscal son los que están a espera de buque. Hoy justamente llegó un convoy para dejar contenedores vacíos y lleva contenedores llenos. Hoy estamos a jueves, el día sábado está llegando otro convoy, así que la verdad que estamos con muchísima carga, por suerte con mucha escala, que es lo que realmente le da el éxito al desarrollo y a la actividad portuaria.
2: Muy bien, Robert.
5: En su momento, Marcelo, se esperaban 2 barcazas por mes. Sin embargo, esta dinámica ha cambiado, ahora son 2 barcazas por semana las que vienen a cargar, a retirar o a dejar contenedores en el puerto de Corrientes, que ahora amplió 40% más su plaza fiscal. Y agrego una cosita más que tiene que ver con los puertos. Se estima que, más allá de los 45 días que dijo el gobernador ayer, podría estar habilitado el puerto de Ituzaingó. No serían 45, tal vez 60 días, es lo que me decían recién desde las oficinas de entes nacionales que deben estar allí en el puerto de Ituzaingó y que para ese tiempo seguramente ya podrá estar operativo esa estación en Ituzaingó.
2: Muy bien, Robert, te mandamos un abrazo grande, muchísimas gracias, seguimos en contacto y buen resto de jornada, ¿te parece?
5: Abríguese y cuídese porque está lloviznando y hace un poquito de frío.
2: Qué momento, un abrazo. Salud. Robert, gracias, Chau, muchas chicos. Gracias. Cielo cubierto, algo de precipitaciones, lo que veníamos diciendo y contando nosotros también, de acuerdo al Servicio Meteorológico Nacional.
3: Así es, Marce, y bueno, también otra de las obras que están en reconstrucción tienen que ver con las obras de la costanera, por el colapso de las intensas lluvias que pronostican, ¿no? Con esta el inicio del Niño, ¿no? Bueno, la Municipalidad de Corrientes busca estabilizar el terreno erosionado y asegurar la posterior reconstrucción de veredas y barandas que se dieron ante el avance del agua. Esto se da en la costanera General San Martín, en inmediaciones del regimiento, justamente para mitigar el debilitamiento de la orilla provocado por los temporales.
2: Muy bien, un poquito de música nada más y en un ratito tenemos una próxima entrevista en la recta final de Ciudad Invisible, aquí en el 99.7 en la radio de la Universidad Nacional del Nordeste.

0: Estamos en el mediodía y nosotros en la radio de la Universidad Nacional del Nordeste, medios.une.edu.ar y 99.7 del dial en YouTube Radio UNE. Vamos a establecer, Luli, comunicación con el rector de la universidad, el doctor Omar La Rosa, que tiene la gentileza de atendernos. Un gusto saludarlo, Luli, Marcelo, aquí en Radio UNE. ¿Cómo le va? ¿Cómo está, rector?
1: Hola, Marcelo. Hola, Luli. Hola a todo el equipo. ¿Cómo están?
0: Muy bien,
1: estoy gracias. Volviendo de la Facultad de Odontología, así que... nuestra recorrida.
0: Bueno, como siempre, con la agenda muy cargada, gracias por la predisposición de compartir el aire con nosotros. Nos gustaría conocer algunas consideraciones, teniendo en cuenta, bueno, esta información, este acuerdo entre el CIN y el Gobierno Nacional, rector.
1: Bueno, sí, muy contentos porque este paso que hemos dado, que es un acuerdo parcial, que es el Gobierno Nacional tiene la intención de empezar a cumplir lo que se ha aprobado la ley en su momento. Y también buena noticia para los trabajadores, que hay una recomposición salarial, para los estudiantes, que hay una recomposición en las becas, para los gastos de funcionamiento, donde vamos a seguir sosteniendo y tratando de mirar de una manera más previsible los proyectos y los objetivos que tenemos en la universidad, fundamentalmente de aquellos aspectos que estuvieron postergados, ¿verdad? Que tiene que ver con equipamiento, que tiene que ver con infraestructura, con el sostenimiento de algunos programas de cooperación internacional, que fueron espacios que lo hemos relegado en todo este tiempo, pero que empezamos seguramente a recuperar y en algunos casos a consolidarlo, porque ya incipientemente lo hemos hecho.
2: Rector, ¿cómo está, Luli? Lo saluda. Particularmente preguntarle si hay una apertura al diálogo, digamos, con el Gobierno Nacional, porque si bien se sigue reclamando el 50% del aumento, o sea, hay un 20% que se dio, pero sigue el reclamo por parte de las universidades, ¿no? ¿Cuál es el camino a seguir de acá en adelante, también entendiendo que hay una apertura a paritarias y que se va a ir actualizando el salario en función de la inflación también?
1: Bueno, el diálogo siempre estuvo presente y la actitud que tuvo el sistema universitario de poder transitar todos los espacios institucionales en su reclamo, tanto con el gobierno nacional a través de las diferentes instancias y las explicaciones que se han dado, en el poder legislativo a través de la concreción de las leyes, y también ahora en el Poder Judicial, porque uno de los momentos de tensiones fueron justamente donde el Gobierno Nacional solicitó retirar la demanda, y esa era una estrategia de anclaje para seguramente en algún momento tener presente, y lo que vos decías, tratar de el cumplimiento total de lo que es el recupero del valor adquisitivo que tiene el salario, instalar también la apertura de las paritarias que tienen que ver con los acuerdos para los aumentos salariales en el futuro. O sea que siempre la universidad o el sistema universitario ha tenido esa predisposición, y aún así en las instancias de reclamos donde aparecieron las marchas y otras medidas de naturaleza de reclamo de parte de los gremios, siempre se ha transitado de una manera no radicalizada, ¿verdad? Algunas con más fuerzas que en otras, pero en definitiva, por lo menos en la Universidad Nacional del Nordeste, tenemos que rescatar y valorar el diálogo que tuvimos con las entidades gremiales, donde también solicitábamos que no se perjudique el accionar de la planificación académica de los estudiantes, y que creíamos que era más importante mantener la fuerza al reclamo con una actitud también de las aulas abiertas. Así que, bueno, hemos trabajado de una manera compleja, coordinando acciones, escuchando los reclamos, acompañando los reclamos, pero también con una vocación siempre de armonizar, y con una actitud optimista para que en algún momento, como en este caso, aparece un acto muy positivo que nos llena de alegría, pero que también nos compromete para el futuro.
0: Justo un poco le iba a preguntar eso, rector, ¿cómo se hace desde la gestión, teniendo en cuenta, entre otras informaciones, hacia los 70 años de la Universidad Nacional del Nordeste, flamante inauguración de la remodelación del edificio rectorado y de un vitró también en la cúpula central? Aquí hay evidentemente un equipo, una planificación. ¿Cómo se hace desde ese día a día para ir concretando las acciones y, en definitiva, con el pleno funcionamiento universitario ante un escenario desafiante?
1: Bueno, el escenario de incertidumbre siempre genera también alertas y reordenamientos o reconfiguraciones de los planes estratégicos diseñados inicialmente. Ante las épocas de crisis, obviamente que tuvimos que alterar algunos planes que teníamos al inicio. Les decía hoy qué cosas teníamos o postergamos, pero no dejamos de atender aquellas que tengan que ver con los aspectos más vulnerables: becas, comedor, la infraestructura que tiene que ver con la conectividad, y todas las herramientas que tengan que ver con la docencia y al grupo de investigadores, que también fue una dimensión que el sistema, que el Poder Ejecutivo también intenta desmantelar el sistema científico-tecnológico. Entonces, tuvimos que sostener las becas, tuvimos que sostener los equipos de investigación, tuvimos que generar nuevas fuentes de recursos, aliados estratégicos que nos permitan tener otra mirada y posicionar también a la universidad. Y en esto tenemos que agradecer a los gobiernos locales que han contribuido también con el financiamiento, la planificación y la puesta en común de trabajos y proyectos que nos consolidan también en un aspecto estratégico para dar cumplimiento a nuestros objetivos institucionales. Así que de eso se trata, de trabajar fuertemente en equipo y fundamentalmente con todas las unidades académicas, porque cada unidad académica tiene un interés particular y también hay que armonizar en ese sentido y tratar de sostenerlas y acompañarlas.
2: Uh-huh. Rector, ¿y cómo se está viviendo los preparativos y también me imagino los desafíos de su gestión, ¿no? De esta gestión que de alguna manera está culminando en relación a la asamblea universitaria, ¿no? ¿Cuáles son los principales desafíos a atender en este momento y a partir de, bueno, la renovación, digamos, del mandato que también va a estar ahí presente?
1: Bueno, estamos recorriendo las diferentes unidades académicas, estamos presentando nuestra propuesta, hay una carta abierta, ustedes tienen, si recorren o acceden a mi Instagram o al Instagram de la universidad, ahí está una carta abierta donde hacemos un resumen principal de las cosas que hemos hecho y también algunas líneas de acción que proponemos.

0: y algunas dependencias que pudimos visitar. Y bueno, preparados todos, también el equipo, agradecer a todos, docentes, no docentes, el equipo de gabinete, el gabinete ampliado, a las unidades académicas que nos van a recibir el próximo martes, la Facultad de Ciencias Agrarias y Veterinarias. Y bueno, preparados para este desafío de la asamblea.
1: Sí.
0: Y bueno, muy entusiasta también con las conversaciones que tuvimos con los grupos de actores, de facultades y de voluntades que nos están acompañando para este nuevo desafío de este nuevo periodo. Así que, bueno, con expectativas y con mucha fuerza y con muchos ánimos y con muchas ideas para seguir consolidando esta continuidad institucional que yo lo llamo de nuestra querida universidad.
2: La última, y agradeciendo, al menos de mi parte, agradeciéndole por el tiempo, rector. Seguramente las expectativas más que buenas, y sobre todo teniendo en cuenta lo que viene y para los próximos años de cara a el diálogo con el gobierno nacional, y es el camino un poco desde lo que ha pasado ayer entonces, ¿no? Con la firma de este convenio. No es la solución absoluta, pero un camino que cambia un poco, si se quiere, la visión de cara al corto y mediano plazo.
0: Totalmente, siempre tuvimos una actitud optimista. Me parece que ha sido una de las actitudes que nosotros desde la universidad, donde pudimos acompañar todas las estrategias que se elaboraron a nivel del CIN y de los gremios, pero también con un mensaje alentador, sincero, transparente. Y también quiero agradecer el acompañamiento que tuvo no solamente los actores de la universidad, sino de la sociedad, porque legitimaron una demanda, un reclamo justo del sistema universitario. Y eso nos interpela y nos desafía también para seguir haciendo lo mejor para todos. Entonces, es una instancia que hoy nos encuentra en mejor posición como para poder enfrentar para el futuro y también tener alguna previsibilidad para los objetivos que nos vamos a trazar más adelante.
1: Claro, es que como conversábamos esta mañana con las autoridades del CIN también, me parece que sumó mucho el clima, digamos, de la sociedad, de los universitarios en el acompañamiento, digamos, del sistema universitario, teniendo en cuenta de que, bueno, la última fue la cuarta marcha universitaria y que también es como que de alguna manera vino este resultado y este acuerdo entre el gobierno nacional y las universidades y un futuro y un proyecto ahí por delante para, bueno, los demás reclamos que aún hacen falta.
0: Bueno, la sociedad se ha apropiado de una institución que hoy, de acuerdo a las encuestas, es la más legitimada, porque, bueno, en definitiva vivimos trances bastante, como no tiene acostumbrado la Argentina con sus instituciones, ¿verdad? Pero a pesar de eso, la universidad, el sistema universitario argentino todavía sigue siendo parte de su ADN. El sistema universitario marca un modelo de país. Y un modelo de país que no tenga que ver con apostar a la ciencia, a la tecnología, al futuro y a los jóvenes, me parece que era hipotecar un futuro. Por lo tanto, la sociedad no se desplazó de esa mirada de la que erróneamente creo que ha impulsado el gobierno nacional y que en definitiva hoy también con ese apoyo y con esa legitimidad y con esa apropiación que tiene que ver con su identidad. También nos obliga a los actores universitarios a cada día a ser mejor y a gestionar mejor nuestras instituciones.
2: Rector, gracias por su tiempo. Será hasta el martes que estaremos con programación especial desde la radio de la universidad en la Asamblea Universitaria. Un saludo grande.
0: Bueno, muchísimas gracias Marcelo y a todo el equipo. Así que bueno, nos estaremos encontrando el próximo martes.
2: Hasta
0: Un
2: el
0: abrazo a
2: martes.
0: todos, ¿eh?
2: Gracias, ¿eh? Gracias por el tiempo. El rector de la Universidad Nacional del Nordeste, el doctor Omar Larrosa, y sus consideraciones, teniendo en cuenta, entre otras cosas, el acuerdo del CIN con el gobierno nacional, un acuerdo parcial. Por otro lado, todo listo y preparado. El martes, Asamblea Universitaria, la semana que viene, y Radio UNE tendrá ahí una transmisión especial, una programación especial, y estaremos con toda la cobertura. Y por otro lado, también con esos desafíos y novedades desde la UNE, como por ejemplo la inauguración de algunas remodelaciones. En este caso, hacíamos mención a una de ellas en el edificio de rectorado, pero también así en distintas unidades académicas, pese a todos los desafíos y percances económicos, ¿no?
1: Así es, Marce. El acuerdo del gobierno de las universidades que establece una recomposición del 24,3%.

0: 23% para la masa salarial y los refuerzos presupuestarios. Ayer lo mencionaban desde la red social de Capital Humano, ¿no? Y por otra parte, esto también que mencionaba el rector, la posibilidad de en la asamblea de aunar todos los criterios de los desafíos anteriores, los que están ahora, de ahora en adelante, y también de las distintas unidades académicas, que las voces son esenciales como para ir evaluando el balance, digamos, de lo que fue su gestión. Otra cosa con la que me quedo también, el reclamo de la sociedad fue importante en los resultados que hoy tenemos y este acuerdo entre el gobierno y el SIN, que bueno, todavía hay que seguir luchando, digamos, en las calles, en las universidades, para la recomposición total, digamos, que se viene reclamando.
1: El apoyo de la comunidad, y no solo comunidad universitaria, de la sociedad, toda mucha gente que se ha sumado a cada una de las marchas, por ejemplo, ¿no? Y que viene bien mencionar, recalcar que la lucha continúa, pero que bueno, en definitiva, es el camino con una solución. Exacto, el diálogo. Como nos ha dicho en varias oportunidades y aquí en estudios el propio rector también. Bueno, 15 minutos del mediodía. Se viene Tres Empanadas, la invitación para que continúen con la programación de la radio de la Universidad Nacional del Nordeste. Y mañana, Dios mediante, estamos con nueva edición de 9 a 12 de Ciudad Invisible. Luli, ¿te parece?
0: Así es, Marce.
1: Buen mundial, ¿eh?
0: Igualmente.
1: Vas a pispear un poquito, chusmear un poco.
0: Ya estoy para la inauguración.
1: En un rato, 14:30, todo el show musical y después el partido, obvio.
0: Sí, sí, ya se está gestando todo ahí, así que es para ir, prender la televisión y empezar a disfrutar el clima mundialista.
1: Muy bien, sin picado, una alimentación consciente, nos dijo la nutricionista, por favor. Gracias, Pablo. Sergio, se viene el Puma Barreto, Eduardo del Valle, el Puma Barreto, Tres Empanadas. La invitación para que sigan con la radio
0: de tu universidad.
1: Chau.
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3: Estamos en la radio de la Universidad Nacional de Nordeste y vamos a repasar los principales títulos a esta hora de la jornada. Hoy es jueves, la máxima será de 18 grados. Hay pronóstico de lluvias para todo el día. Ya actualizado, dice entre un 40 y un 70% de probabilidad. Mañana es viernes, va a estar linda la jornada. La mínima será de 10 y la máxima de 20 grados. Nosotros avanzamos con los principales temas del día.
2: La región.
3: Y la localidad de Itaibaté palpita ya lo que será la fiesta provincial de la Boga y el Pacú. En este caso, el intendente de la localidad anunció el evento ayer en Casa de Gobierno. Habrán más de 40 millones de pesos en premio. El evento será el 20 y 21 de junio próximo. Itaibaté volverá a transformarse en el epicentro de la pesca deportiva de la región. Entonces, el próximo fin de semana, cuando se lleva a cabo la 21ª edición de la fiesta de la Boga y el Pacú. Este tradicional torneo, considerado uno de los eventos pesqueros más importantes del litoral argentino, va a congregar a delegaciones de Argentina, Paraguay y Brasil, proyectando una participación inicial de al menos 150 embarcaciones. Y acordaron una recomposición salarial para los choferes de colectivos en la capital de Corrientes tras una reunión realizada ayer entre el representante de la Unión Tranviaria Automotor, la empresa Miramar Estrella y la Secretaría de Trabajo de Corrientes. Se alcanzó a un acuerdo de sueldo. El entendimiento se dio en el marco del proceso preventivo de crisis presentado por la empresa ante el organismo laboral provincial. Desde el gremio informaron que el acuerdo garantiza mejoras concretas para todos los trabajadores representados y establece que la actualización de los salarios se paguen a partir del próximo mes. Según se pudo conocer, para mayo y junio se fijó con retroactivo un básico de 1.370.000 pesos para la categoría de conductor, monto que se va a aplicar de manera proporcional al resto de las categorías. Además, la diferencia entre lo ya abonado correspondiente al salario de mayo y el nuevo valor acordado será pagado ahora el próximo 13 de junio.
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3: Y el gobierno de la provincia de Corrientes viene trabajando en la concientización de la seguridad vial en conjunto con el municipio de la capital de Corrientes. En 6 de cada 10 siniestros viales interviene una motocicleta, haciendo referencia a la cantidad de vehículos de este porte que existe hoy en la ciudad. Por eso nosotros dialogamos esta mañana con el subsecretario de Seguridad Vial de la provincia de Corrientes, Juan Manuel Saloj. Y esto nos contaba esta mañana aquí en Radio Universidad Nacional del Nordeste.
4: Estamos trabajando justamente en concientizar a la ciudadanía, en transformar la seguridad vial en una cultura de vida, ¿no? Justamente nosotros siempre hablamos de que hoy yo tengo 44 años y la verdad que de seguridad vial de cuando éramos chicos solamente recuerdo 2 carteles viales al costado de una ruta que nos exhibían en un manual enorme, solamente eran 4 renglones el texto, y era todo lo que teníamos de seguridad vial. Así crecimos, así fuimos obteniendo nuestra primera licencia de conducir, y bueno, obviamente que teníamos en la Argentina alrededor de 10.000 muertos por año en siniestros viales por la falta de educación. Así que también a través del observatorio de la provincia de Corrientes, nosotros habíamos detectado que entre el 90 y el 95% de los siniestros se producen por fallas humanas. Esto fue lo que nos motivó a trabajar en la concientización y capacitación, sobre todo también de los agentes de tránsito del interior de la provincia, ¿no?
3: Y la capital de Corrientes ya está coordinando acciones para anticiparse por posibles catástrofes con la llegada de El Niño, que está previsto ahora luego del mes de julio, agosto. Nosotros dialogamos esta mañana con el director general de Gestión Integral de Riesgos y Catástrofes del municipio de la capital de Corrientes, José Pedro Ruiz. Y esto nos contaba esta mañana aquí en Radio Universidad.
5: Estamos trabajando con la Secretaría de Obras Públicas de la Municipalidad, limpiando los canales principales, ya sea el canal 4, canal 5. Tenemos nosotros trabajando por intermedio de provincias, se está limpiando el cauce del arroyo Pirayuí desde la desembocadura, o sea, contra el río Paraná hacia Avenida Maipú. Tenemos limpio el canal Santa Catalina, se hizo un canal nuevo también con aporte de provincia, un canal sobre el Ponce que desagua también sobre el arroyo Pirayuí. Se están limpiando, digamos, los canales secundarios en los diferentes barrios con el mantenimiento que siempre se hace, el corte de pasto y limpieza y zanjeo.
2: El país.
3: Y la Cámara de Diputados consiguió la mayoría para una ley de emergencia por violencia de género. En medio de una tensa reunión de comisión en el Congreso de la Nación, finalmente se consiguió el dictamen para un proyecto que fortalece las propuestas de protección de víctimas y promueve la capacitación en género. Con la presidencia de la Comisión de Mujeres en manos del peronismo, la oposición conjugó ayer miércoles una mayoría para dictaminar una declaración de emergencia nacional en violencia de género. El proyecto establece un plan nacional de acción para la prevención, asistencia y erradicación de la violencia contra las mujeres, y su dictamen ahora deberá ser votado en una sesión, un objetivo de mayor complejidad. Además, desde Unión por la Patria y el Frente de Izquierda, los apoyos llegaron desde habituales opositores al gobierno nacional, como Provincias Unidas y la Coalición Cívica. Recordemos que la temperatura máxima para hoy en la ciudad de Corrientes será de 18 grados. Hay pronóstico de lluvia para hoy entre un 40 y un 70%. Mañana viernes, la mínima será de 10 y la máxima de 20 grados.
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0: Y bueno, así te iba diciendo, Puma. ¿Cómo estás?
1: ¿Cómo te iba a decir? Pero no,
0: bueno,
1: comparto.
0: 24 minutos.
1: Pero no
0: lo compartí, ya sé, no me voy a poner a discutir. Bueno, bienvenidos, ¿cómo les va? Estamos haciendo un chiste, un chascarrillo. Estamos con ánimo de mundial, porque se viene el mundial de fútbol que arranca en aproximadamente 2 horas.
1: Sí, 2 horas la ceremonia de apertura.
0: Así es, así es. Sí, el mundial.
1: El mundial.
0: La fiesta.
1: Ya arrancó, digamos.
0: ¿Cómo está Puma, querido? ¿Bien?
1: Bien. Ya con mayores expectativas, teniendo en cuenta que llegó el día. Hoy arranca el mundial de fútbol, la ceremonia de apertura. A ver qué prepararon los mexicanos,
0: ¿no? A ver qué va a cantar Shakira.
1: ¿Qué va a cantar el tema del mundial?
0: Eso es muy feo.
1: ¿No le gusta?
0: Muy feo.
1: ¿Va a estar Maná también?
0: Maná. ¿Alguna otra galletita? Bueno, está el señor Pablito Zambrano en la operación de la radio. Está el señor Sergio de la Cruz en la operación del streaming. No me gusta el tema de Shakira.
1: ¿El mundial?
0: No, últimamente no me gustan los temas de los mundiales, los que eligen.
1: Es cierto. Bueno, dentro de la ceremonia de apertura va a haber un homenaje a Pelé y Maradona, teniendo en cuenta, ajá, que fueron campeones del mundo en el Estadio Azteca.
0: Claro.
1: Porque los últimos... O los anteriores
0: en el
1: mundiales.
0: 50, que, en el 70. 70 Pelé y en el 86 Maradona.
1: Con Brasil y Argentina, entonces dentro de esa ceremonia de apertura, México va a recordar que ya organizó 2 veces la Copa del Mundo.
0: Claro.
1: Y como ellos fueron campeones, va a haber un homenaje para estos enormes futbolistas.
0: Bien. México, que encima se puede jactar de que no echó a nadie ni pesquisó a nadie.
1: Sí, ¿eh? Hasta ahora por lo menos.
0: Claro, hasta ahora no se le ocurrió. Dicen que había una protesta terrible en el día de ayer, que estaba, sí, incluso cerrada la frontera México-Estados Unidos de la gente que se levantó en contra del Mundial. En contra de la organización del Mundial.
1: Claro, de la organización, porque consideran que se está gastando mucho dinero cuando la situación, sobre todo de México, no es tan buena, ¿no?, socialmente.
0: Claro.
1: Más allá de la frontera, también hay que decir que en la Ciudad de México, el anterior Distrito Federal, también hay protestas cerca del Estadio Azteca, pero bueno, hay medidas de seguridad para que se pueda desarrollar con normalidad tanto la ceremonia de apertura, que arranca a 2:30, como el primer partido entre México y Sudáfrica, que arranca a las 4:00 p.m.
0: Muy bien, en un ratito vamos a estar hablando un poco más de todo lo que tenga que, sí, ver con el deporte, sobre todo el mundial. Estamos muy mundializados.
1: Totalmente.
0: Estamos con la pelota de fútbol ya en el living de casa, en el, sí, cuarto. Estamos pegándola a los cuadros. Porque no sé si te pasa a vos, pero a mí me moviliza este tipo de cosas. No soy tan futbolero, pero me moviliza aquello que yo suelo ver como espectáculo. Cuando era muy chiquito me iba a ver las de Rocky y me iba boxeando solo, ¿no? Por la calle Junín, cuando salía del Rex.
1: ¿Iba haciendo guantes solo?
0: Claro, iba haciendo guantes solo. O me iba a ver otra de, qué sé yo, Jean-Claude Van Damme y tiraba patadas.
1: Bueno.
0: O sea, es como que me
1: mimetizaba con la película. Lo que nunca había hacer era las elongaciones que tenía. Vio cuando se abría de piernas y se quedaba colgado. Y se quedaba colgado del respaldo de la,
0: sí,
1: silla.
0: Vos sabés que yo... Cuando hacía taekwondo me podía abrir así, de esa manera, no entre sillas, en el piso, y hoy no llego pero a tocarme ni las rodillas.
1: No, yo tampoco, no puedo ni...
0: ¡Qué locura!
1: Ni en los sueños puedo, claro, hacer eso.
0: Cuando hacíamos taekwondo nos hacían elongar muchísimo, claro, y uno de los objetivos era abrirse de piernas así, yo me abría. El tema es que creo que me habrá durado un año. Al año ya no tenía más flexibilidad. Pero sí, lo de Jean-Claude Van Damme, porque ya Jean-Claude Van Damme pone entre dos sillas y encima la parte pélvica y todo se le va para abajo. O sea,
1: claro, no solamente era la elongación, sino la fuerza que tenía que tener para,
0: claro,
1: aguantarte.
0: Para aguantar, no, una locura. Y eso intenté hacer alguna vez, seguramente. Un montón de cosas. A mí, me mimetizo con aquellas cosas que voy viendo en televisión, un espectáculo al que asisto. Me voy a ver un espectáculo musical, salgo cantando.
1: Está bien.
0: No sé si les pasa a todos, pero con algunas personas compartíamos estas cosas. De Rocky me iba a ver con Liber Acosta, un primo, y íbamos los dos boxeando, al aire, no entre nosotros. No, claro, es que nos volvíamos bélicos, ¿no? Pero bueno, alguno aprovechó también para llevar alguna compañera, algún compañero, a ver alguna película de amor. Y bueno, y también se mimetizó y después quiso declarársele y todo eso. Las películas son un buen
1: argumento
0: para empezar a encarar cosas. Y el mundial es un muy buen argumento para juntar a los amigos.
1: Totalmente.
0: A las amigas,
1: aparte de Argentina,
0: a la familia.
1: El primer partido de Argentina va a ser el martes, hora 22.
0: No, ideal para un asado.
1: Una previa con asado, claro. Y mirás el partido, totalmente.
0: Pobre Elisa, el miércoles sola. Sol. ¿No va, eh? ¿Y Pablo dónde está? No, Pablo está todavía en el puente, festejando el partido ¿No?
1: Sí, totalmente.
0: No va a venir. No, sí, vamos a
1: bueno,
0: venir
1: vamos todos. A estar vamos contando a estar algunas novedades de Argentina, que hoy va a entrenar con la posibilidad que la prensa esté presente en el
0: bien,
1: entrenamiento.
0: Menos el de TN.
1: Claro, menos no, el de TN también puede entrar a la prensa.
0: No es que le dejes vos, ya no le dejan, lo echaron.
1: Le echaron en la conferencia de prensa.
0: Claro, y creo que ya le pusieron como un no vas a entrar más. No sé cuál es la razón, pero...
1: Y tiene que ver con que en
0: ¿botoneaba?
1: TN, no, en TN está...
0: ¿Qué? Ahora que ni siquiera
1: no me acuerdo el nombre, el que era ex entrenador, que es polémico. ¿Cómo se llama?
0: Ah, Caruso Lombardi.
1: Caruso Lombardi, ahí está.
0: Y bueno, por eso que le pasaba data
1: Caruso. Caruso Lombardi está en ese programa. Y bueno,
0: claro.
1: Caruso dejó traslucir algunas versiones que según
0: por él, eso te dije botón, porque dicen que el claro. periodista es el que le botonea y el otro va y la hace sus editoriales conflictivas.
1: Y bueno, por eso no lo dejaron estar en la conferencia de prensa. Yo no lo comparto, hay que aclararlo, hay que solidarizarse con el periodista que tiene que estar allí. Y si
0: sí, en todo gente... caso, atacarle a Caruso Lombardi.
1: No, y de última, si tiene que aclarar algo la sección, diga, eso es mentira y punto.
0: Claro.
1: Porque no va así a estar el periodista.
0: A ver, bueno. Cualquier periodista tiene una fuente, la aprovecha.
1: Y si cada uno confía en su fuente, claramente.
0: Bueno, sí. Bueno, después ya lo tildamos de periodista a Caruso Lombardi.
1: No, pero en este caso le echaron a Singer, a Nicolás sí. Singer, no a Caruso Lombardi.
0: Bien. Bueno, vamos a... ¿qué novedades tenías? Me dijiste de la...
1: No, Argentina. Con la selección, atención, que hay un jugador que sería titular, que todos lo damos como titular, que está con un problema físico.
0: O sea, con el problema físico y todo va a ser titular, eso es lo que no, querés decir.
1: Que sería titular, pero apareció un problema físico. O sea,
0: ah,
1: con lo cual
0: okay.
1: ahora, ojo.
0: ¿Y no querés dar el apellido o no sabes?
1: No, sí, lo sé, pero ¿quiere que lo diga ya?
0: Sí, no generamos expectativa, tenemos media hora más por delante.
1: Bueno, Nicolás Tagliafico está con una molestia física que ya la arrastraba esta molestia. No volvió a entrenar ayer, habrá que ver si hoy ya se suma, teniendo en cuenta que seguramente va a ser el 3 titular de la selección.
0: ¿El resto de titulares están todos?
1: El resto de titulares están...
0: ¿Julián
1: están
0: Álvarez todos, incluido?
1: Y yo no lo tengo a Julián como titular.
0: No, porque creo que, está lesionado.
1: Porque no está lesionado, titular. Bueno, por eso.
0: Pero bueno, entonces...
1: Y bueno, y el Dibu Martínez, que uno considera que va a ser titular, se están esperando los resultados, porque hoy le hacían nuevos estudios en el dedo para saber si ya está totalmente soldado.
0: Ahora,
1: para que
0: es, pueda el problema es en la mano.
1: En la mano.
0: Todos sabemos que si no llegamos a los penales, lo único que necesitamos de Dibu es la pierna izquierda.
1: No, pero van a llegar a
0: la... Que fue la que nos salvó contra Francia.
1: Bueno, pero se necesita las manos ese arquero.
0: Bueno, qué lindo, empieza el Mundial. Qué lindo. Y vos sabés que hoy no puedo ver ni un partido, por ejemplo,
1: no.
0: Así arranca. No, tengo laburo.
1: Pero hoy juegan, bueno, México,
0: porque
1: Sudáfrica.
0: Hay gente que no, perdón, hay gente que no entiende que ya empecé al Mundial. Porque empieza el Mundial, no me des trabajo a la tarde, ¿entendés?
1: Claro. No, pero bueno, el partido va a estar terminando cerca de 6 de la tarde, puede trabajar hasta las 11 de la noche cuando juegue en Corea del Sur, República Checa.
0: A las 11 tengo un cumpleaños, porque recibo el cumpleaños del señor Daniel Colinae, que empieza a las 12. O sea, ni siquiera eso me sale.
1: Bueno, cuídese porque mañana tiene que venir a trabajar, ¿eh?
0: Sí, yeah. Y anoche no me cuidé y estoy acá trabajando. Tuve el cumpleaños de 15 de mi sobrina, hermosa estaba.
1: Hoy se pone en marcha el Mundial en México, mañana se pone en marcha el Mundial en Canadá. Van a jugar Canadá-Bosnia, partidazo.
0: Sí.
1: Hora 16.
0: Qué lindo, clásico.
1: En Toronto. Y también mañana se pone en marcha el Mundial en los Estados Unidos.
0: ¿Con?
1: Estados Unidos-Paraguay. Ese sí hay que mirarlo.
0: Qué lindo partido. Ese sí es lindo.
1: 22 horas. Aparte lindo horario. Viernes 22 horas.
0: Totalmente,
1: especial.
0: Totalmente. No tengo nada el viernes. A ver, estoy pensando. ¿Algún otro desubicado que haya organizado algo el viernes a la noche? Empiezo a encasillar a todas las personas que me invitan a eventos, cosas, cumpleaños, pero, que son desubicados.
1: Pero
0: ya,
1: puede haber
0: está el Mundial.
1: Puede haber una pantalla para ver el debut del equipo de Alfaro.
0: No podés, puede ser. Pero no podés festejar tu cumpleaños en junio cuando está el Mundial. Olvídate ese año.
1: No, ¿cómo que no?
0: No, así cumplas bueno, 15, en cumplas 50.
1: Caso, claro, en mi caso estaría bueno porque me tengo que empezar a descontar años ya, entonces...
0: A vos te vendría bien, pero vos ya claro. cumpliste, Puma.
1: Pero por eso, si es en esta fecha, adelantamos
0: el Sos mundial. El único desubicado que hizo festejo sin haber mundial, que me parece muy bien, pero que no invitó a nadie de la radio. O sea, ya lo charlamos a eso.
1: Eso ya pasó, ya prescribió.
0: Ojalá te hagan un mundial el cumpleaños que viene. Que te caiga justo ese día y no invites a nadie.
1: No, pero que me inviten a mí, porque el próximo mundial, uno de los partidos se va a jugar en Argentina.
0: Así es, el inaugural, dicen.
1: Claro, así dicen. Un partido inaugural va a ser en Argentina, un partido inaugural va a ser en Paraguay, un partido inaugural va a ser en Uruguay. Y después nos vamos todos para África y para Europa.
0: ¡Qué complicado!
1: Sí, bueno.
0: O sea, el que juega en Argentina, el partido inaugural, y después tiene Juan Zambia, por ejemplo.
1: Y bueno, pero tiene Argentina también, porque Argentina ese partido también va a estar jugando acá.
0: Ay, sí clasificamos.
1: No, pues somos locales, ¿cómo no vamos
0: a estar? O sea, ya estamos clasificados
1: para el mundial que viene.
0: ¡Vamos,
1: ni jugamos
0: eliminatorias!
1: Ahora, el próximo mundial que se van a jugar en 6 países, creo que eran 6, si no me equivoco.
0: Sí, estamos con ganas de hinchar.
1: Van a pasar a ser de 75.000 equipos.
0: Sí, claro.
1: 48, claro.
0: Claro, y todo francés.
1: Sí, más o menos.
0: Estuve viendo la conformación de los equipos. Está lleno, los equipos más chicos, si se quiere, están llenos de franceses.
1: Sí.
0: Por ejemplo, Francia debuta contra un país que tiene más o menos 11 franceses en su formación. Una cosa bastante rara. De hecho, a Francia siempre se la tildó de que tenía un montón de jugadores africanos.
1: Bueno, y precisamente debuta contra Senegal.
0: Por eso, Senegal está conformada por muchos jugadores franceses. Pero Francia, siempre dijimos, la cantidad de gente de otros países que tiene al ser un país colonizador y demás. Y no, tiene 3 jugadores que no han nacido en Francia. El resto nacieron todos en Francia. Tenga el apellido que tenga o la ascendencia que tenga. Francia está conformada por todos franceses, salvo 3. Y si no me equivoco, Nico Paz, el argentino, no nació en Argentina.
1: Es nacionalizado.
0: Claro, creo que nació en España. O por ahí. Bueno, no importa, pero es un detalle menor. Que se lo convocó, obviamente, porque era muy bueno. O hay un número 3, en realidad, y me estoy confundiendo con Nico Paz, pero bueno. ¿Le parece, mientras usted busca, que... ¿Por qué te trato de usted? Si te conozco hace tanto tiempo. Bueno, ¿te parece que...?
1: Nicolás Paz nació en Santa Cruz de Tenerife.
0: ¿Viste? En España.
1: Claro.
0: Era él. Es decir, así tuvimos varios. Pipita Higuaín, por ejemplo, había nacido en Nantes, Francia, porque el padre había jugado allá.
1: Claro.
0: Varios jugadores que no nacieron en Argentina, pero que se identifican con Argentina. Y al que tuvimos la suerte de que decía es Messi, Porque Messi hizo toda su carrera en España y fue tentado por España.
1: Pero él nació en Rosario. Fue tentado por España en su momento para que se suma al seleccionado y él decidió jugar para la Argentina. Justo lo convocaron para una selección juvenil y ella...
0: Algo similar había pasado con Trezeguet.
1: Claro.
0: Pero Trezeguet decide jugar para Francia, pero hizo toda su carrera futbolística en Argentina.
1: Bueno, y algo no similar, pero recordemos, ayer lo estábamos comentando, el caso del correntino Guillermo Franco, que es correntino precisamente, pero se nacionalizó mexicano y jugó 2 mundiales para México.
0: Así es. Y Viggo Mortensen, que es actor y es hincha de San Lorenzo porque vive en Argentina y toma mate. Nada que ver, pero me acordé. Efemérides del día de hoy. ¿Le parece 11 de junio?
1: Dale, vamos.
0: Hoy, un 11 de junio, como hoy... pero del año 1580, una bocha.
1: ¿Que estaba nublado y llovinaba también? Así
0: es como probable hoy, porque el clima se mantuvo, calculo, ¿no? Habrá tenido algunas variaciones, obvias, pero habrá sido un día así frescote con mucha humedad, acá en Corrientes por lo menos.
1: Por lo menos.
0: Juan de Garay refunda la ciudad de Buenos Aires y la bautiza Ciudad de la Santísima Trinidad, hoy conocida como Buenos Aires. Hay muchos también que después la recontrafundieron. No solamente a Buenos Aires, sino a la Argentina. Pero bueno. Hoy nace Manuel Dorrego, el político, abogado que formó parte de algunas batallas argentinas. Rudolf Pulitzer, que es periodista y responsable de los premios que llevan su nombre. Leopoldo Marechal, el poeta, novelista. Una de sus novelas más conocidas es Adán Buenos Aires, todo junto, Buenos Aires con Y. Considerada una de las grandes obras de la literatura argentina, una de las grandes novelas. Hoy nace también Jacques Cousteau. ¿Te acordás de Jacques Cousteau? ¿Cómo veíamos a Jacques Cousteau en la televisión? ¿Desapareció eso?
1: Y los documentales, los famosos documentales.
0: Listo, eso. Búsquenlo, googleenlo. No me va a salir ni una palabra difícil hoy. Cacho Castaña.
1: ¿Le salió Cacho?
0: Garganta de
1: con arena.
0: Soy Cacho de Buenos Aires.
1: Claro.
0: No puse ni una de sus canciones.
1: No, ¿cómo que
0: y
1: no?
0: Y no comparto mucho el gusto. Soy Cacho de Buenos Aires.
1: Garganta con arena.
0: Búsquenla en YouTube, la escuchan antes del Mundial. Hugh Laurie nace en el día de hoy también, el que protagonizó la serie de Doctor House, que también tenemos música. Hugh Laurie, sí. Y bueno, soy así. A mí me tocó elegir la música. Hoy se funda en Buenos Aires en el año 1904 el Automóvil Club Argentino. Laca. Creo que es un clásico.
1: Sí,
0: Laca.
1: Totalmente.
0: En el año 1979 muere el actor estadounidense de cine de western John Wayne. ¿Te acordás de John Wayne?
1: Sí, por supuesto.
0: En el año 2025 muere Brian Wilson, músico, compositor, productor, cofundador de la banda Beach Boys. También vamos a tener música de los Beach Boys. En el año nada, hoy se celebra el Día del Vecino. Hoy se celebra el Día del Vecino. Esto es algo impuesto por Buenos Aires, pero
1: sí.
0: Se festeja desde el año 1959. Eso es lo que quería decir. Hoy es el Día del Vecino. Tenés vecino o vecina, salí, saludá, se pone silleta, musculosa blanca, porque aunque haga frío, y el mate. Y te sentás con toda la familia que esté disponible a mirar. ¿Cómo, perdón? Y chancleta, pantufla.
1: Pero no está el día para estar.
0: No importa, es el Día del Vecino.
1: A ver, ¿cómo usted tiene vecinos? ¿Cómo se lleva con los vecinos?
0: Muy
1: ¿cómo
0: mal.
1: Se llevan con los vecinos?
0: Yo no tengo vecinos, prácticamente.
1: ¿No tiene vecinos?
0: Negativo.
1: ¿O los tiene y no los reconoce?
0: Bueno, mi cuñada es mi vecina, me llevo muy bien. Mi otro cuñado es también mi vecino, pero estoy en conflicto con el resto.
1: ¿En conflicto, aparte?
0: Ya.
1: Yo no hablo simplemente con los vecinos, pero de no hablar nada más.
0: Bueno, pero vos sos un aburrido. ¿Cómo no va a decir cómo le va? ¿Cómo anda? Bueno,
1: sí,
0: ¿qué tal?
1: Sí, saludo, pero... No soy tanto de hablar con los vecinos.
0: Sí, yo creo que no sé si hay esa modalidad de barrio en Corrientes. Sí, en Buenos Aires la entiendo.
1: Antes
0: en barrio.
1: Sí, cuando era más chico, sí, porque aparte al lado de mi casa estaba el kiosco del señor Gómez, don Gómez le decíamos, claro. Lógicamente, y todo el día.
0: ¿A dónde ahí. Era? ¿Qué calle era?
1: Paraguay y Moreno.
0: Paraguay y Moreno, ah, bien.
1: Un kiosco común y corriente, ¿no?
0: Claro.
1: Y bueno, pero ahí sí iba siempre.
0: Bueno, yo con los vecinos tenía la costumbre, en mi casa, cuando yo me toca venir a vivir acá y me voy a... Primero vivimos en varios lugares, pero de repente caemos en una casa. Enfrente a mi casa no había nada. Era un descampado que llegaba hasta el aeropuerto. Posta, te digo. Yeah. Entonces, con los vecinos salíamos a remontar barriletes enfrente, nos juntábamos todo. Era una cosa hermosa. De repente nos hicieron dos torres espantosas enfrente. que tienen humedad, que tienen estacionamiento abajo. Es horrible y cambió todo el paisaje que teníamos para disfrutar.
1: El que se debe llevar bien con los vecinos, yo me imagino, es Sergio, por ejemplo.
0: Porque Sergio de la Cruz es un tipo muy amoroso.
1: Por
0: sí.
1: Eso, se debe llevar muy
0: imagínate
1: bien.
0: Imagínate que pongan música al lado de la casa. Sí. Diga, apagá esa música de mierda.
1: Bueno. Usted se imagina, le ponen los de Imaguaré, por
0: claro,
1: ejemplo, Mario Bonfilo,
0: tango.
1: Todo el día se pone a cantar.
0: Alguna canción lenta.
1: Yo creo que con los vecinos se debe llevar muy bien.
0: Bien. Pablito, vos seguís viviendo en el mismo lugar que vivías cuando... No. Dejaste atrás la... Porque Pablito tenía de vecina a una nena que vivía en su casa sin que él sepa. Era un espectro. Pero en serio. Él se iba a lavar los dientes y la nenita estaba abajo del lavatorio. Y había una señora que pasaba, atravesaba el patio por ahí los días de lluvia, por ejemplo. Toda de blanco. Posta, te digo. ¿Esos son vecinos también?
1: Y no, esos no son vecinos, esos son pertenecen a la misma casa.
0: Claro, las sillas del comedor se movían.
1: Avíseme por dónde vivía Pablo porque no voy a pasar por ahí, por las uvas.
0: No vivía muy lejos de acá, ¿no? No. Roca entre Belgrano y Bolívar.
1: Acá cerca.
0: Sí. Bueno, algún día lo vamos a tener aquí todo, Galeana, para que nos cuente historias de fantasmas, ¿sí?
1: Bueno, saludo a todos los vecinos entonces.
0: Hoy es el Día del Vecino.
1: Y por eso.
0: Pumita, nosotros estamos muy largueros con el tema de la charla, nos quedan apenas 20 minutos, tuvimos una entrevista especial
1: claro,
0: sí. En el Ciudad Invisible con el rector, anunciando estas medidas de las que todos queríamos hablar.
1: Sí.
0: Y nos traen un poco de alegría, ¿no? Un 11 de junio del año 2025, esto nos va a levantar un poquitito el ánimo.
1: Sí.
0: Año 2025, el año pasado.
1: Sí, el pasado.
0: Dejaba este plano, por llamarlo de alguna manera, ya que estamos con esto, Brian Wilson, que fuera cofundador de la banda Beach Boys. El tipo obviamente había nacido en California, donde tenés el mar, la playa, y cualquiera que tenga ese aspecto se dedica a la música y hace música de surfista, ¿no? Claro, música de playa, con camisita de palmeras, ¿no? Un daiquiri en la mano. El primer álbum de la banda se llamó Pet Sounds, sonido de mascotas. Y encontramos esta canción, que a mí me gusta mucho, que la vamos a escuchar.
1: Bueno.
0: Y se llama Wouldn't It Be Nice. O sea, algo así como no podría haber sido bueno. Pet Shop Boys.

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1: Minutos de las 12. Puma, antes de que nos volquemos al fútbol de nuevo, sí. Y no es que este sea un programa deportivo, nos gusta mucho el deporte nomás. Ayer se jugó la cuarta final de la NBA.
2: Sí.
1: No sé si leíste algo al respecto. Se dio una cosa muy loca. Es la primera vez que un equipo levanta una diferencia de 27 puntos
2: 29.
1: En contra. 29 puntos
2: 29
1: en
2: puntos.
1: Contra. Ayer, San Antonio Spurs, en cancha de los City, de los New York Knicks, iba ganando por esa diferencia. Había llegado al primer tiempo por 81-50 y pico, 52, no me acuerdo, una barbaridad.
2: Llegó a sacar 29 puntos de ventaja, en el tercero empieza a descontar el equipo de Nueva York y después en el último cuarto termina ganando
1: puntos. Solo eso, en el último segundo mete la bola ganadora. Estalló el estadio, estaba Taylor Swift bailando, estaba... Jerry Seinfeld también con cara de sorprendido como buen actor, tipo, güey, ¿qué sucedió aquí?
2: Y el que no quedó muy contento fue el Manu Ginóbili. Dice, no lo puedo creer. Y sí, la
1: y verdad Manu, que es un fenómeno, cuando el equipo se va al primer tiempo a descansar con 81-52,
2: sí, una diferencia
1: en el tablero, el tipo tuiteó: chicos, estamos 0-0. O sea, el tipo les anticipó diciéndole, salgamos. No con esta
2: pesa, claro, porque te
1: no con el, claro, no con esta diferencia a favor, porque nos vamos a relajar. Y de hecho se relajaron, los pasaron por arriba. Pero mira lo que es Ginóbili, ¿no? Un tipo que era. Que eso él habrá transmitido en algún,
2: y en algún
1: vestuario
2: momento,
1: en su momento.
2: Hay que decir que la serie quedó 3-1 a favor de los Knicks y que el próximo partido se juega en San Antonio.
1: Así es.
2: Pero las estadísticas indican que es muy difícil dar vuelta a la historia. Creo que se jugaron 18 finales que habían llegado con 3-1 y solamente en una un equipo pudo dar vuelta a la historia, la serie.
1: Bien. Hablemos ahora de lo que querías hablar.
2: No, te cuento algunas cosas. Antes de ir al Mundial, Maxi Sala, ¿se acuerda?
1: Obvio,
2: cómo no me acuerdo. Que está jugando en River.
1: Sí.
2: Hasta ahora está jugando en River. En River le dijeron, buscate club.
1: Sos prescindible,
2: no te vamos a tener en cuenta para esta temporada.
1: Yes.
2: Bueno, y encontró club.
1: Ajá.
2: Le confirmo, encontró club. Ya está entrenando. Ayer lo hizo con la gente de Victoria de Curuzú, porque está de vacaciones en su pueblo y está entrenando.
1: Bueno, encontró, pero eso no quiere decir que lo haya vendido River.
2: Pero encontró club, yo encontré club para entrenar, yo no dije
1: para que entrenar, está bien. ¿Está entrenando acá en Curuzú?
2: Está entrenando en Curuzú con Victoria. Victoria que el día domingo está jugando la primera final del provincial frente a Lipton de Corrientes.
1: Ajá.
2: Y bueno, ayer a la noche, ya cuando se lo ve entrenar con todo el equipo de primera y después luciendo la camiseta, bueno, refuerzo para la final del provincial.
1: Claro.
2: No puede jugar.
1: ¿Él salió de ese club?
2: Sí.
1: Bien.
2: Así que está entrenando ahí con los chicos de Victoria que, insisto, van a jugar la primera final del provincial en Curuzú el día domingo. Estuvo entrenando allí, no puede jugar, pero bueno, la gente de Curuzú dice, ¿y por qué no? ¿Y si pedimos un permiso o algo? No,
1: claro.
2: No, porque hay que hacer pase.
1: Claro, ¿qué te pasa?
2: Claro, un poco caro. Porque recordemos que no está libre, solamente River dijo que no lo va a tener en cuenta, así que
1: exacto.
2: Se busque club.
1: Como que escucha ofertas.
2: Escucha ofertas. Uh-huh. Bueno, Victoria no va a estar, pero está entrenando ahí.
1: Sí, Sergio nos está demostrando que está muy prendido al programa. Empezó a apagar las luces.
2: Sí.
1: Sergio, ¿qué te pasa? Vení, sentate, Sergio. Escuchame una cosita. ¿Cómo se jugó Huracán
2: Mandiyú? Sí, ganó Mandiyú por penales. 8-7, patearon 250 mil penales. El partido terminó 0-0 y ganó 8-7. La final se juega el domingo, 15 horas en cancha de Boca Unidos.
1: ¿Boca Unidos o Mandiyú?
2: No, la final es Independiente.
1: Ah, Independiente.
2: Cierto. El equipo ahí de los amigos Piñeiro.
1: Cierto.
2: Así que van a estar jugando en cancha de Boca Unidos, Independiente, que es un club del barrio Unión, aquí en Corrientes, frente a Mandiyú.
1: Lindo.
2: La verdad que
1: bueno, finalmente se pudo jugar. Mirá si lo pasaban un día más, otra vez.
2: Sí, no, la cancha no estaba muy bien, hay que decirlo, porque en muchos lugares como para que no haya tanto barro, había un poco de arena, entonces pusieron arena, no estaba tan bueno.
1: El que gana clasifica alguna
2: el que gana instancia. El que gana este torneo, que es la Copa de la Liga, clasifica al provincial.
1: Ajá.
2: Pero del año que viene.
1: Bien.
2: Porque este es el primer torneo de pretemporada en el fútbol capitalino de primera división. Termina este torneo y recién arranca el oficial que clasifica para el regional.
1: Muy bien. Nos quedan 10 minutos de programa. Pablito, vamos a hacer una cosa. El tema que estaba segundo va a ser el del cierre. El de Hugh Laurie lo vamos a dejar para mañana. ¿Te parece? No, le digo porque seguramente vamos a charlar un rato más.
2: Te cuento, si querés, ya contá, está por arrancar el mundial.
1: Sí.
2: Te cuento qué dice la inteligencia artificial con respecto a los candidatos. ¿Quién es el máximo candidato?
1: Según... Ya lo tiramos un poquito ayer, pero te voy a dar un dato estúpido.
2: A ver.
1: Re random que se me ocurrió ayer, pero primero decime los candidatos.
2: Según la inteligencia artificial, España es el gran favorito a ganar la Copa del Mundo, pero ojo, porque lo ponen a España, pero con un 18% de posibilidad. Pero es el que más tiene, no es tanto.
1: Pero ¿de dónde sacaste ese? Porque yo leí que Argentina era la, por la inteligencia artificial daba Argentina, segundo la daba Francia, tercero España.
2: No, dice, en medio de la ansiedad mundialista se consultó a la inteligencia artificial, en este caso lo hizo la agencia Noticias Argentinas, y pone, España en primer lugar con el 18,5%, llega liderando casi todos los algoritmos predictivos y la cuota de apuestas. En segundo lugar aparece Francia, ajá, con un 16,5%, por nombres propios, sigue teniendo el plantel más profundo y físico del planeta, según esta información, sí, con Mbappé a la cabeza. En tercer lugar lo ponen a Inglaterra.
1: No, está equivocado. No, por eso esta inteligencia
2: cuarto artificial. Brasil y quinto recién Argentina, con solamente el 10% de probabilidades.
1: No es por argentinidad lo mío. Yo leí el otro día que la inteligencia artificial había basado todos los datos estadísticos y lo comenté en el programa, sí, y Argentina era la candidata que nosotros llegamos a decir, sí, bueno, es fútbol. Y a mí se me ocurrió la teoría esta que te digo, que te voy a contar ahora, y que no va con la tuya, por eso no me tiré abajo.
2: Esto lo publicó Noticias Argentinas, que pone en el sexto lugar Alemania, Portugal, Países Bajos, Uruguay y Bélgica entre los 10 equipos favoritos a quedarse.
1: Ahora ni siquiera quiero dar mi teoría, porque le favorece a España también. Claro, ¿Argentina bien contra quién juega? Los tres rivales, decime.
2: Juega contra el...
1: Te digo yo, Argelia, Austria, Jordania.
2: Sí.
1: ¿Con qué terminan los tres países? ¿Con qué dos vocales?
2: ¿Con A?
1: No, ¿con qué dos vocales?
2: ¿Y A?
1: Jordania, exacto. Inteligencia artificial. Había que hacerle caso a mi predicción. Era muy rebuscado. Yo lo tenía como...
2: Yo estaba pensando, ¿qué me quiere decir?
1: El dato rebuscado, tonto, que nos esperanza. Porque vos pones los tres terminan con IA... Y la IA, hasta ayer, hasta antes que el Puma metiera el caballo a la fosa, daba no como ganador Argentina. Pero ahora ya no, ni siquiera en eso puedo creer. Hoy México, Shakira, Belinda, Los Ángeles Azules y Maná.
2: Sí.
1: Vamos, Los Ángeles Azules.
2: Y por Alejandro...
1: fin algo de buena música.
2: No lo conozco.
1: A Los Ángeles Azules, sí. Amor, amor, amor.
2: Ah, sí.
1: Amor, amor, amor.
2: Ah, claro, totalmente. Sí, bueno, vamos, Los Ángeles Azules.
1: Cantan un montón, encima es muy buena.
2: Alejandro
1: música.
2: Fernández va a ser el que va a cantar el himno. Es el encargado de cantar el himno. De
1: ¿no escuchaste Nunca es suficiente o Nada es suficiente? Nunca es suficiente para mí, ¿no?
2: Bueno.
1: Ay, Puma, qué poco.
2: Bueno, oficialmente, para que no quede.
1: Perdón, mañana en Canadá va a estar Michel Bublé o Michael Bublé, Alanis Morissette, que son dos canadienses, Eliana, Jesse Reyes, William Prince y Sam Joy. Todos canadienses. Esos son los que van a estar mañana como aperturas. O sea, vamos a tener tres aperturas.
2: Claro, totalmente.
1: Y en Estados Unidos estoy esperando que pongan la placa.
2: Ahí para usted.
1: Ahí está. Katy Perry, Anita, Lisa, Future, Rema, Tyla. La única que conozco es Katy Perry.
2: Dígame algún nombre completo, porque me dice...
1: Future, y son todos, así se llaman todos ahora. O sea, sí, sí, Lucra, Wichi,
2: No lo conozco a nadie.
1: Yandel, así son todos. Trueno. Y sí, Woz. Son todos nombres cortos, pegadizos.
2: Está bien.
1: Bueno, vamos a tener tres fiestas musicales. Katy Perry a mí me encanta, me gusta mucho. Pero ¿sí? Anita no tengo idea quién es. Seguro escuché Lisa, Future, Rema, Tyla. Bueno.
2: Va a estar impresionante. Bueno, para que no queden dudas oficialmente, hay que decir que la tabla de campeones del mundo la encabeza Brasil con 5 títulos, Alemania e Italia tienen 4, Italia es la gran ausente de esta Copa del Mundo, claro. Argentina tiene 3, Francia 2 e Inglaterra 1.
1: Vamos, Argentina, beco nomás. Pará, ¿cuántas copas sumamos en total? Porque, si no me equivoco, entre los sudamericanos tenemos un gran porcentaje de las copas ganadas.
2: Entre los sudamericanos tenemos 8.
1: ¿De cuántas?
2: Ah, no, perdón, no, falta Uruguay, claro, falta Uruguay.
1: Tenemos 10, ¿de cuántas copas? ¿Cuántas me dijiste? Decime de nuevo la cantidad y sumo rápido.
2: Los más, no, pero estos son los más ganadores, no son todos los que fueron campeones del mundo. Brasil con 5, Alemania e Italia con 4.
1: Tenés 13.
2: Argentina con 3, 16, Francia con 2 e Inglaterra con 1.
1: 18, 19. ¿Y qué otra copa te está faltando? ¿Quién más ganó que no está en esa lista?
2: A ver.
1: Porque Holanda no ganó, Inglaterra no ganó.
2: Esos son todos los campeones del mundo.
1: Por eso.
2: Sí.
1: Sobre 18 o 19 que acabo de contar, 10 son de 3 países sudamericanos. Es mucho.
2: Es mucho.
1: Es mucho. ¿Nos vamos yendo de a poquito, Puma?
2: Dale.
1: ¿Vas a ir a ver el Mundial a dónde?
2: Esta es la edición número 23 de la Copa.
1: Gracias por seguir tirándome datos. Sí, sí, sí, sí. Canadá empieza con C, Estados Unidos con E.
2: Usted decía cuántas Copas del Mundo hay, son 22.
1: Claro.
2: 22 campeones.
1: Muy bien. Ah, 22. Títulos. Y nosotros sumamos 20, hermano. Nos están faltando 3 campeones y nos estamos olvidando. Bueno, ya se nos va a ocurrir.
2: Francia no está falta. Ah, no falta, ya le dije. Francia 2.
1: Francia tiene 2. A ver qué otro país nos falta que haya salido campeona del mundo. Portugal no.
2: No, están todos. Bueno, están todos.
1: Están todos. Entonces sumamos algunos de menos. Pero entonces no son 22 copas.
2: Sí, sí, 22. Esta es la edición número 23 de la Copa del Mundo.
1: Bueno, ok. Después voy a sumar mi casa y algún día. Es un dato que no le importa a nadie igual. Nosotros nos vamos a ir yendo, Pumita, menos que tenga otro dato.
2: No, no, está bien.
1: Ahora me decís, ¿México se escribe con J o con X?
2: Nos estaba faltando España, que tiene un título.
1: Bien, bueno, y suman 20.
2: Brasil 5, Alemania 4, Italia 4, Argentina 3, Uruguay 2, Francia 2, Inglaterra 1 y España 1.
1: 21, 22 copas.
2: Y le, muy bien. Le dije, 22.
1: Sobre 22, 10, ahí ya apocamos de nuevo. Hoy me estás tirando todas las cosas positivas para abajo, desalentadoras total. Bueno, ¿nos vamos yendo?
2: Dale.
1: Nos vamos a ir con una canción que yo creo que amerita. Es una canción que por ahí ya nos cansa escucharla, pero creo que es la mejor canción de los mundiales.
2: A ver. Ah, de los mundiales.
1: Obvio. Hoy comienza el Mundial Puma.
2: Sí.
1: Y es por eso que vamos a escuchar la canción más linda de todos los mundiales según la persona que le está hablando.
2: Bueno, a ver.
1: Y creo que varios están de acuerdo conmigo, es la gran mayoría. En el año 1990, para el evento que se iba a realizar en Italia. Eduardo Benoato y Gianna Nannini presentan la canción compuesta por el gran Giorgio Moroder, que yo no sabía que la había compuesto él, con letra de Tom Whitlock. Se ponen en el escenario, empiezan a cantar, ella con un pantalón de jean, me acuerdo, roto, una camperita de jean y una remerita musculosa, él con una camisa, un chalequito, y cantan esta canción que me rompió el esquema y la escucho hasta el día de hoy con muchas ganas. Y busqué varios covers, no encontré muchos. Entonces dije, vamos con la original.
2: Dale.
1: ¿Te parece? Para empezar el Mundial,
2: me parece bien.
1: Recordar esta hermosa canción que se llama Un'estate Italiana. O sea, ¿entendés? Eduardo Benato, y Gianna Nannini sonando acá la mejor canción de los mundiales. En tu cara, Shakira. Nos vamos con este. Que pasen lindo mañana, 7 de la mañana, café cortado.
2: Fíjese que le va a terminar gustando la música de Shakira.
1: Ni loco. Me gustan otras canciones de Shakira, esta no.
2: ¿Me estás viendo que alargue?
1: Sí, Sergio, vamos a hablar un poquitito más sobre el Mundial. Sergio se quiere ir ya a su casa. Bueno, mañana Ciudad Invisible a las 9 y a las 12 venimos nosotros, el Puma y quien les habla, para pasar una hermosa mediodía. Estoy hablando ya como Lili Suyos. Estuvo el señor Pablo Zambrana en la operación de la radio, Sergio de la Cruz en la operación del streaming. Yo viví hace mucho. No, mentira, estoy dilatando a propósito. Nos vamos con la canción del Mundial. Adiós. Vale.

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1: Estamos en la radio de la Universidad Nacional de Nordeste y vamos a repasar los principales títulos a esta hora de la jornada. Hoy es jueves, la máxima será de 18 grados. Hay pronóstico de lluvias para todo el día. Ya actualizado, dice entre un 40 y un 70% de probabilidad. Mañana es viernes, va a estar linda la jornada, la mínima será de 10 y la máxima de 20 grados. Nosotros avanzamos con los principales temas del día. Tras el acuerdo con las universidades, el rector de la UNE señaló como un paso fundamental para las instituciones. El doctor Omar Larrosa se refirió este mediodía al acuerdo arribado entre el Gobierno Nacional y el Consejo Interuniversitario. La propuesta acordada es un aumento salarial del 24,33%, a aplicarse un 21,33% en junio y un 3% adicional en octubre. También se refuerzan las becas, el presupuesto para hospitales universitarios y gastos de funcionamiento. Este acuerdo se terminó de sellar en el Palacio Sarmiento, en Casa de Gobierno, en una reunión encabezada por el subsecretario de Políticas Universitarias, Alejandro Álvarez, con rectores y representantes gremiales, en donde todos firmaron el acta de compromiso y de formalización.
2: Este paso que hemos dado, que es un acuerdo parcial, que es el Gobierno Nacional tiene la intención de empezar a cumplir lo que se ha aprobado la ley en su momento, y también buena noticia para los trabajadores, que hay una recomposición salarial, para los estudiantes que hay una recomposición en las becas, para los gastos de funcionamiento, donde vamos a seguir sosteniendo y tratando de mirar de una manera más previsible los proyectos y los objetivos que tenemos en la universidad, fundamentalmente de aquellos aspectos que estuvieron postergados, ¿verdad? Que tiene que ver con equipamiento, que tiene que ver con infraestructura, con el sostenimiento de algunos programas de cooperación internacional, que fueron espacios que lo hemos relegado en todo este tiempo, pero que empezamos seguramente a recuperar y en algunos casos a consolidarlo, porque ya incipientemente lo hemos hecho. El diálogo siempre estuvo presente, y la actitud que tuvo el sistema universitario de poder transitar todos los espacios institucionales en su reclamo. Tanto con el Gobierno Nacional, a través de las diferentes instancias y las explicaciones que se han dado, en el Poder Legislativo, a través de la concreción de las leyes, y también ahora en el Poder Judicial, porque uno de los momentos de tensiones fueron justamente donde el Gobierno Nacional solicitó retirar la demanda, y esa era una estrategia de anclaje para seguramente en algún momento tener presente, y lo que vos decías, sí, tratar de el cumplimiento total de lo que es el recupero del valor adquisitivo que tiene el salario, e instalar también la apertura de las paritarias que tienen que ver con los acuerdos.
0: La región.
1: Y la localidad de Itaibaté palpita ya lo que será la fiesta provincial de la Boga y el Pacú. En este caso, el intendente de la localidad anunció el evento ayer en Casa de Gobierno. Habrán más de 40 millones de pesos en premio. El evento será el 20 y 21 de junio próximo. Itaibaté volverá a transformarse en el epicentro de la pesca deportiva de la región. Entonces, el próximo fin de semana, cuando se lleva a cabo la 21ª edición de la fiesta de la Boga y el Pacú. Este tradicional torneo, considerado uno de los eventos pesqueros más importantes del litoral argentino, va a congregar a delegaciones de Argentina, Paraguay y Brasil, proyectando una participación inicial de al menos 150 embarcaciones. Y acordaron una recomposición salarial para los choferes de colectivos en la capital de Corrientes tras una reunión realizada ayer entre el representante de la Unión Tranviaria Automotor, la empresa Miramar Estrella y la Secretaría de Trabajo de Corrientes. Se alcanzó a un acuerdo de sueldo. El entendimiento se dio en el marco del proceso preventivo de crisis presentado por la empresa ante el organismo laboral provincial. Desde el gremio informaron que el acuerdo garantiza mejoras concretas para todos los trabajadores representados cargos y establece que la actualización de los salarios se paguen a partir del próximo mes. Según se pudo conocer, para mayo y junio se fijó con retroactivo un básico de 1.370.000 pesos para la categoría de conductor, monto que se va a aplicar de manera proporcional al resto de las categorías. Además, la diferencia entre lo ya abonado correspondiente al salario de mayo y el nuevo valor acordado será pagado ahora, el próximo 13 de junio.

0: Una cultura de vida, ¿no? Justamente nosotros siempre hablamos de que hoy yo tengo 44 años y la verdad que de seguridad vial de cuando éramos chicos solamente recuerdo dos carteles viales al costado de una ruta que nos exhibían en un manual enorme, solamente eran cuatro renglones el texto y era todo lo que teníamos de seguridad vial. Así crecimos, así fuimos obteniendo nuestra primera licencia de conducir y bueno, obviamente que teníamos en la Argentina alrededor de 10.000 muertos por año en siniestros viales por la falta de educación. Así que también a través del observatorio de la provincia de Corrientes nosotros habíamos detectado que entre el 90 y el 95% de los siniestros se producen por fallas humanas. Esto fue lo que nos motivó a trabajar en la concientización y capacitación, sobre todo también de los agentes de tránsito del interior de la provincia, ¿no?
1: Y la capital de Corrientes ya está coordinando acciones para anticiparse por posibles catástrofes con la llegada de El Niño, que está previsto ahora luego del mes de julio, agosto. Nosotros dialogamos esta mañana con el director general de Gestión Integral de Riesgos y Catástrofes del municipio de la capital de Corrientes, José Pedro Ruiz. Y esto nos contaba esta mañana aquí en Radio Universidad.
2: Estamos trabajando con la Secretaría de Obras Públicas de la Municipalidad, limpiando los canales principales, ya sea el Canal 4, Canal 5. Tenemos nosotros trabajando por intermedio de provincia, se está limpiando el cauce del arroyo Pirayuí desde la desembocadura, o sea, contra el río Paraná hacia Maipú. Tenemos limpio el canal Santa Catalina, se hizo un canal nuevo también con aporte de provincia, un canal sobre el Ponce que desagua también sobre el arroyo Pirayuí. Se están limpiando, digamos, los canales secundarios en los diferentes barrios con el mantenimiento que siempre se hace, corte de pasto y limpieza y zanjeo.
3: El país.
1: Y la Cámara de Diputados consiguió la mayoría para una ley de emergencia por violencia de género. En medio de una tensa reunión de comisión en el Congreso de la Nación, finalmente se consiguió el dictamen para un proyecto que fortalece las propuestas de protección de víctimas y promueve la capacitación en género. Con la presidencia de la Comisión de Mujeres en manos del peronismo, la oposición conjugó ayer miércoles una mayoría para dictaminar una declaración de emergencia nacional en violencia de género. El proyecto establece un Plan Nacional de Acción para la Prevención, Asistencia y Erradicación de la Violencia contra las Mujeres y su dictamen ahora deberá ser votado en una sesión, un objetivo de mayor complejidad. Además, desde Unión por la Patria y el Frente de Izquierda, los apoyos llegaron desde habituales opositores al gobierno nacional como Provincias Unidas y la Coalición Cívica. Recordemos que la temperatura máxima para hoy en la ciudad de Corrientes será de 18 grados. Hay pronóstico de lluvia para hoy entre un 40 y un 70%. Mañana viernes, la mínima será de 10 y la máxima de 20 grados.
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Cachacha, amigo, muy buenos días. Bienvenidos al INTA con Vos, temporada número 25. Como todos los jueves, vamos a acompañarte con toda la información del INTA Corrientes, aquí por FM 99.7 Radio UNE, la radio de tu universidad, donde se hace pura radio. Voy a presentarte al equipo de trabajo de este programa, dirección de la emisora, licenciada Ana Elisa Farizano, operador técnico, edición y controles, el maestro Sergio de la Cruz, locución, la señora Eva Acebal, producción ejecutiva, directora del INTA, ingeniera Silvina Esparza, idea, producción general y conducción, quien te habla, Raúl Duarte. Si querés comunicarte con nosotros, podés enviarnos tu mensaje al correo electrónico elintaconvos@gmail.com o escribinos por WhatsApp al 3794-008562. Además, podés escucharnos desde cualquier lugar ingresando a medios.une.edu.ar, tanto desde la computadora como desde tu celular. Bien, de esta manera estamos comenzando una nueva edición de El INTA con Vos y vamos a contarte algunos de los temas que compartiremos hoy junto a ustedes con los siguientes títulos del día. Preparen los oídos. Hoy cargamos el programa con la información más valiosa, historias que inspiran y, como siempre, la mejor energía de todo el equipo y la música que nos une. Mirá todo lo que te vamos a compartir. Ganadería. ¿Qué es el pasto Nilo y por qué despierta tanto interés entre los productores ganaderos? Para responder estas y otras preguntas sobre este tema, hoy vamos a conversar con la doctora Silvana Ferrari Usandizaga, investigadora del INTA Corrientes y referente y experta en este tema. Ella nos ayudará a conocer las principales características de esta pastura y su aporte a la producción ganadera de nuestra región. Bien, en nuestra sección Noticias de la Estación Experimental Agropecuaria Corrientes, vamos a compartir con ustedes los detalles de una visita muy especial, la del secretario de Agricultura, Ganadería y Pesca de la Nación, Sergio Iraeta, quien estuvo en el INTA Corrientes recorriendo diferentes áreas de trabajo y conociendo las principales actividades que desarrolla nuestra Estación Experimental Agropecuaria. Te vamos a contar cómo fue esa recorrida y cuáles fueron los temas abordados. Y para cerrar nuestro programa, vamos a compartir dos micros ganaderos con información útil, experiencias de campo y recomendaciones prácticas para quienes trabajan día a día en la producción. Un espacio pensado para seguir aprendiendo, fortaleciendo la actividad ganadera y acompañando el crecimiento de los productores de nuestra región. ¿Viste toda la información agropecuaria que tenemos preparada para hoy? Decime, ¿en qué otro programa encontrarás tanto contenido, tantas novedades y tantas voces del campo juntas? La respuesta es simple, en ninguno, porque todo eso lo encontrás aquí, en el INTA con Vos. Información útil, información de calidad y de la buena, ¿eh? Bien, y por supuesto, el ritmo lo pone nuestro operador estrella, la selección musical del maestro Sergio de la Cruz. Imperdible hoy, ¿eh? Quédate con nosotros porque el INTA con Vos hoy está sencillamente imperdible en este programa. Hacemos una breve pausa y enseguida volvemos para meternos de lleno en todos estos temas. No te muevas del dial. Enseguida volvemos. No te vayas.

0: Seguimos en el INTA con vos y entramos a la sección ganadería. Vamos a compartir una entrevista muy especial para todas aquellas personas que le interesa conocer más sobre una pastura que cada vez tiene más adeptos. Se trata del pasto Nilo, Acroceras macrum, es el nombre científico o técnico, y es una gramínea forrajera muy valorada en nuestra región. Y nos preguntamos nosotros, ¿qué es el pasto Nilo? ¿Y por qué despierta tanto interés entre los productores ganaderos? Para responder estas y otras preguntas, hoy vamos a compartir una entrevista con la que más sabe en Corrientes sobre esta gramínea, que es la doctora Silvana Ferrari Usandizaga, investigadora del INTA Corrientes y referente y experta en este tema. Ella nos ayudará a conocer las principales características de esta pastura y su aporte a la producción ganadera de nuestra región. Bienvenida, doctora Silvana Ferrari Usandizaga. Gracias por la entrevista. ¿Y podría decirnos en qué ambientes o tipos de suelos se adapta mejor el pasto Nilo? Esto fue lo que ella nos dijo.
1: El ambiente preferido es el ambiente preferido de cualquier pastura. O sea, las condiciones ideales es un suelo rico en nutrientes, aireado, pero con alto contenido de humedad. O sea, un suelo que no esté deteriorado, pero que esté húmedo. Eso sería la condición ideal, y a la vez que sea un suelo con buena materia orgánica y fósforo y todo, baja salinidad. Pero bueno, sabemos que no, eso lo tenemos en los jardines, no lo tenemos en los campos nuestros. No, nuestro suelo no es tan bueno como para que cualquier cosa crezca. Y donde crece cualquier cosa, el Nilo va a estar hermoso. Pero el Nilo a su vez se adapta muy bien a estos otros suelos, que son pobres, que están reducidos porque tienen bajo contenido de oxígeno, donde casi no hay microorganismos, porque al no haber oxígeno no hay microorganismos que incorporen la materia orgánica al suelo. Entonces tienen baja materia orgánica, bajo nivel de fósforo por el agua, que lava el fósforo también y el nitrógeno. Son suelos donde muy poca vida van a encontrar, y sin embargo ahí también crece el pasto Nilo y crece bien, se adapta muy bien.
0: Muy, muy interesante, doctora. ¿Y qué ventajas ofrece para la alimentación del ganado bovino en comparación con otras pasturas tropicales?
1: Tiene una mayor digestibilidad, porque si ustedes tuviesen la oportunidad de venir y observar la estructura de esta gramínea, se van a dar cuenta que sus hojas son tiernas, sus tallos son finos y carnosos, entonces... se lo nota a simple vista y al tacto que es fácilmente digestible, sobre todo para un rumiante que tiene todo un sistema de estómago preparado para digerir pasto. O sea, imagínense esto, que nosotros lo vemos y nos da ganas de comerlo, lo que debe ser una vez que lo digiere el animal. O sea, que con menos volumen de esta pastura, el animal puede sacar mayor cantidad de proteína en su cuerpo, o sea, más carne. O sea, no necesitamos hacer tantas hectáreas como para tener ya una buena carga animal ahí, y eso nos permitiría pasar una ganadería más intensiva, o sea, en menos hectáreas más animales, de manera que yo no necesito estar manejando campos tan grandes si tengo una pastura como esta.
0: Doctora, ¿podríamos decir que esta pastura responde muy bien a inundaciones o exceso de agua?
1: Sí, responde muy bien. También depende de otras condiciones. Responde, yo diría, o sea, en términos generales, mucho mejor que otras gramíneas que no están adaptadas a estos ambientes. Sí. Pero además tenemos una ventaja más, porque al tener esas características también de pastura templada que él tiene, porque su metabolismo es igual que el de las pasturas templadas, tiene un ciclo más largo. Entonces, si yo estoy en un ambiente donde el agua no es limitante, entrado el invierno esta pastura va a seguir produciendo, cuando una gramínea subtropical como las que tenemos acá ya dejó de producir, se empieza a quemar, empieza a quedar en letargo, y esta no, esta sigue un mes más o dos meses más que lo que normalmente seguiría otra gramínea, especialmente si el suelo este tiene humedad. Entonces, si estamos en un ambiente de esto, que todo el año tienen humedad, es probable que yo en el invierno tenga pasto, que es una condición que casi ningún campo la tiene durante el invierno.
0: Bien, bien. ¿Qué recomendaciones de manejo debería tener en cuenta un productor que desea incorporarlo en su establecimiento?
1: Primero que nada, lo que tiene que hacer es... Bueno, todo un proceso para implantarlo, para la incorporación, que arranca con hacer un semillero, porque en este caso no vamos a tener la posibilidad de comprar una bolsa de semillas comerciales, sino que esto va a tener que arrancar de plantines, porque la producción de semillas de esta especie es baja, es dificultosa, no, incluso si obtienen semillas, esas semillas cuando las plantan a veces no son fértiles, tienen una serie de problemas. Entonces plantamos, que es muy sencillo de hacer y mucho más eficiente, por medio de tallos, de guías de la planta, o directamente un plantín que lo podemos elaborar. No voy a explicar eso ahora, pero bueno, ustedes arman un semillero y de ahí se sacan las nuevas guías donde van a implantar su potrero. Luego, bueno, ustedes ya lo tienen implantado, eso lo tienen que tener bien implantado porque les va a durar toda la vida, o sea, tienen que entrar cuando ya las plantas estén enraizadas, hayan formado los rizomas subterráneos y ya la vaca cuando ingrese y empieza a comer no arranque la planta que ustedes plantaron, o sea, que ya esté un sistema radicular por debajo de la tierra bien compacto, ahí se entra el pastoreo. Y ahí el pastoreo puede ser bastante intensivo, porque debido a que tiene ese enorme sistema radicular la especie, la planta siempre va a rebrotar. Igualmente, el productor, que más o menos ya conoce cómo se manejan este tipo de pastura, sabe que no tiene que degradar tanto, porque si no le va a costar mucho más el rebrote a la planta. Así que eso es un ojo que se va haciendo el productor y va viendo hasta dónde lo como y saco las vacas. Pero sí... es un manejo rotacional que se puede hacer intensivo y que, bueno, el productor verá qué tamaño de potreros maneja con esta pastura. Se dejará seguramente, si tiene un buen campo natural en otra parte del campo, se lo dejará y esto pondrá en un bajo. O sea, eso ya depende de las condiciones de su campo, las características. De la disponibilidad que tenga el productor para hacer muchas o pocas hectáreas de esta pastura y del manejo que él quiera hacer, porque en este caso, cuando uno tiene una pastura pura, lo tiene que hacer rotacional. O sea, pasa por momentos en que puede poner una alta carga en la pastura, pero después lo tiene que sacar y dejar que se recupere. No es el mismo sistema extensivo donde la vaca camina por todo el campo y casi no tengo alambrados. Acá hay que empezar a trabajar con un poquito más de tecnología de manejo para poder conservar bien y pura y sin contaminación de malezas los potreros de esta gramínea.
0: Doctora, ¿existen algunas limitaciones o aspectos que los productores deban considerar antes de implantar pasto Nilo?
1: Primero, que tengan un ambiente donde a ellos les convenga poner una pastura implantada, porque yo nunca recomendaría que, si tienen un campo natural bueno, con gramínea de las que son de más calidad de acá, por ejemplo, que si tengo mucho pasto orqueta, que si yo está cuidado en mi campo, que saquen todo eso y pongan una gramínea pura. ¿Por qué no? Aunque sea de calidad. Porque puede venir una seca y se quedan sin pastonilo para comer, porque si bien resiste un poco la seca durante un periodo, si la seca se vuelve muy intensa, va a rebrotar, pero eso cuando llueva, no van a tener durante el periodo de seca pasto. Entonces, si ustedes hacen grandes hectáreas y están sacando un pastizal natural bueno, eso no es recomendable. Ahora ustedes me dicen, tengo un bajo donde prácticamente no tengo nada de calidad, hagan todo el bajo con esta gramínea, porque ahí la humedad se conserva y porque ahí ya no tienen nada. Entonces, no reemplacen algo de calidad con algo de una calidad superior. Lo de calidad se lo guardan. Lo que hacen es cambiar algo de muy baja calidad con algo de una alta calidad.
0: Para finalizar, doctora Silvana Ferrari Usandizaga, ¿qué mensaje les daría a los productores ganaderos que están buscando alternativas forrajeras para mejorar la alimentación de sus rodeos?
2: Primero que nada, que hagan, que conozcan muy bien su campo, que tengan un detalle, que se acerquen a las entidades como el INTA, que le pueden hacer un mapeo de su suelo con análisis de las diferentes zonas, que sepan dónde tienen sales, dónde tienen bajos, dónde tienen los suelos buenos, y que a partir de ahí hagan una toma de decisiones. Entonces, que planten las especies que se adaptan mejor a cada tipo de ambiente que tengan, porque sabemos que la mayoría de los campos de los productores no son homogéneos. Tenemos diferentes zonas donde las características son distintas. Entonces hay que identificar las características de los campos y en función de eso ver si conviene o no implantar una gramínea adaptada. De hecho, el criterio que dije anteriormente es el que siempre van a usar. Donde tengo un pastizal natural bueno, no hago nada, lo que hago es manejarlo bien para que siempre esté bueno, para no degradarlo. Y donde tengo zonas problemáticas con ambientes marginales, donde no puedo tener un buen pastizal natural y lo único que puedo hacer es ganadería, porque tampoco me sirve para huerta ni nada más. Entonces ahí me fijo qué pastura se adapta bien y pongo lo que se adapte mejor. No puedo usar Nilo para cualquier ambiente. Si tengo un salitrán, no puedo usar Nilo. Si tengo una parte donde el suelo es totalmente seco, tampoco conviene usar Nilo. Entonces hay que usar un criterio. Pueden necesitar asesoramiento, pueden usar sus propios conocimientos y buscar información, pero las tecnologías están disponibles, la información está disponible. Lo que hay que hacer es empezar a usarla y usar criterios.
0: Muchas, muchas gracias por la entrevista y hasta cualquier otra oportunidad. Muchísimas gracias.
1: Bueno, muchas gracias a ustedes, Raúl, y que tengan una muy buena jornada y bueno, felicidades por el programa. Les agradecemos que hayan estado todo este tiempo.
0: Bien, muy interesante la entrevista a la doctora Silvana Ferrari Usandizaga. Fue una hermosa entrevista. La doctora Ferrari Usandizaga nos hizo entrar a su propia oficina. Y cuando un investigador te hace entrar a su propia oficina, y te lo digo yo, con 25 años haciendo radio, es como que te hace entrar a su casa, a su living. Y lo hace porque te considera un gran profesional y te demuestra que así se siente muy cómoda con uno. Y bueno, le agradecemos el trato que nos dio al INTA con vos. Muchísimas gracias, doctora, y hasta cualquier otra oportunidad. Y felicitaciones por todos los logros que viene alcanzando ahí en el INTA Corrientes. Ahora hacemos una pequeña pausa y seguimos con más El INTA con Vos. Ya volvemos.

Seguimos en el INTA con vos y entramos a la sección Noticias de la Estación Experimental Agropecuaria Corrientes. Hoy vamos a compartir con ustedes los detalles de una visita muy especial que recibió el INTA Corrientes. La del Secretario de Agricultura, Ganadería y Pesca de la Nación, Sergio Iraeta, quien estuvo en el INTA Corrientes recorriendo diferentes áreas de trabajo y conociendo las principales actividades que desarrolla nuestra experimental. ¿Querés saber cómo fue esa recorrida y cuáles fueron los temas abordados? Bien, yo te lo voy a contar. Fue una visita de articulación, investigación y desarrollo productivo, sin lugar a dudas, donde se mostraron experiencias de articulación entre el sector público y privado. Durante la recorrida en la Estación Experimental Agropecuaria Corrientes, nuestros técnicos presentaron líneas de investigación y convenios vinculados al desarrollo de pasturas megatérmicas y semilleros en el marco del convenio INTA, Ministerio de Producción. El trabajo en rodeos bubalinos y la plataforma ganadera desarrollada a través del convenio INTA SUSTI. También participaron productores, representantes institucionales y autoridades de las facultades de Ciencias Agrarias de la Universidad Nacional del Nordeste y de Ciencias Veterinarias también de la Universidad Nacional del Nordeste. Realmente una jornada para mostrar cómo la investigación aplicada, la vinculación tecnológica y el trabajo conjunto pueden transformarse en herramientas concretas para el desarrollo productivo regional. Muy bien, una visita donde quedó expuesto la articulación, investigación y desarrollo productivo de nuestra región. Ahora hacemos una pequeña pausa y seguimos con más. El INTA con vos. Ya volvemos.

0: Seguimos en el INTA con vos y vamos a compartir dos micros ganaderos con información útil, experiencias de campo y recomendaciones prácticas para quienes trabajan día a día en la producción. Un espacio pensado para seguir aprendiendo, fortaleciendo la actividad ganadera y acompañando el crecimiento de los productores de nuestra región. Escuchamos la primera recomendación, señor operador, por favor.
1: El INTA le recomienda. El rebrote de los pastos naturales en el periodo invernal es muy pobre. Por lo tanto, no espere crecimiento de los pastos en esta época. A la entrada del invierno, controle la cantidad de pasto y ajuste la carga animal de acuerdo a la disponibilidad de sus potreros. Evite pérdidas de peso en sus animales. Tome la decisión lo antes posible. La situación se agrava hacia fines del invierno. Que no lo sorprenda. Es importante que controle permanentemente el estado de los animales y del pastizal. Acérquese y consulte a la Agencia de Extensión Rural de su zona.
0: Muy interesante esta información y recomendación del INTA para todo el sector. Escuchamos ahora el segundo micro, por favor, señor operador.
1: El INTA le recomienda. Tenga en cuenta que las principales causas de mortandad en corderos se dan en las primeras 72 horas de vida. Las causas son: A. 70% de las muertes se da por falta de comida y frío. B. 15% de las muertes, problemas de parto y trancadas. C. El 15% restante, las muertes se producen por diversas enfermedades, anormalidades congénitas y predadores. Por esa razón, mejore sus recorridas. Acérquese y consulte a la Agencia de Extensión Rural de su zona.
0: Bien, muchísimas gracias, muy buenas recomendaciones y en los próximos programas seguiremos con muchos micros más. Hacemos una pausa y ya volvemos.

Sí, con el dial vibrando todavía de información, estamos llegando al cierre de esta edición del INTA con vos. ¡Qué programa nos mandamos hoy, Sergio! Sergio, como ustedes saben, es uno de los productores de El INTA con vos. Hicimos un verdadero recorrido por el campo cargadito de contenido estratégico. Ahora en un flash te recordamos todo lo que tuvimos en el programa del día de hoy. Tuvimos ganadería de primera. Arrancamos con todo, con una entrevista a la doctora Silvana Ferrari Usandizaga, que nos contó qué es el pasto Nilo y por qué despierta tanto interés entre los productores ganaderos. Nos dio informaciones que valen oro. Muy, muy interesante la entrevista a esta experta en pasto Nilo, que es la doctora Silvana Ferrari Usandizaga, la que más sabe sobre este tema en Corrientes. Además, en nuestra sección Noticias de la Estación Experimental Agropecuaria Corrientes, te hemos contado detalles de los motivos de la visita al INTA del secretario de Agricultura, Ganadería y Pesca de la Nación, Sergio Iraeta. Y para cerrar nuestro programa, compartimos dos micros ganaderos con información útil, experiencias de campo y recomendaciones prácticas para quienes trabajan día a día en la producción. Mirá todo lo que compartimos con vos en el programa de hoy. Información, noticias, entrevistas, experiencias, conocimientos, recomendaciones y las voces de quienes hacen grande al campo. Y ahora decime sinceramente, ¿qué otro programa te ofrece tanta información agropecuaria? ¿Dónde encontrás algo parecido? Solo aquí, en el INTA con vos. Contenido de calidad, información de primera y de la buena, ¿eh? Realmente un programa completo, pensado para que te lleves la mejor información y sigas potenciando tu trabajo en el campo. Y como siempre, nos acompañó la mejor música seleccionada por el maestro Sergio de la Cruz para ponerle ritmo y buena energía a la jornada. Por todo esto, por todo lo que compartimos hoy, sentimos que este programa

Sí, valió la pena y de corazón esperamos que vos, que estás ahí del otro lado, lo hayas disfrutado tanto como nosotros al compartirlo. Y así, con el corazón contento y la agenda cargada de información, llegamos al final de otro encuentro en el INTA con vos. Queremos darles un gracias inmenso a todos ustedes, nuestra audiencia, por estar del otro lado, por acompañarnos y por hacernos partes de sus días. Como siempre decimos, es un honor contar con una audiencia tan fiel, comprometida y generosa. Y por supuesto, gracias al equipo que hace la magia posible cada semana. A nuestra directora de la radio, Elisa Farizano, a Sergio de la Cruz, nuestro operador técnico y alma musical del programa, siempre preciso y atento. A la inconfundible voz que nos acompaña, Eva Acebal. Y a nuestra directora del INTA, Silvina Esparza. Y por supuesto, gracias a vos que estás ahí sintonizándonos desde hace 25 años. Sí, 25 años caminando juntos. Gracias por seguir siendo parte de este recorrido. Nos reencontramos la próxima semana con más entrevistas, más contenido, más música, más compañía y con las mismas ganas de seguir compartiendo. Gracias por tanto. Perdón si a veces poco. ¡Chau, chamigos!

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1: El tordo amarillo es una verdadera perla en el pastizal de los esteros de Liberá. Es un colorido y llamativo pájaro. El macho tiene la parte dorsal y la cola negra, mientras que el resto de su cuerpo es de amarillo oro. Debido al tráfico ilegal y a la pérdida de hábitat, se estima que hay alrededor de 600 individuos en el país. Está catalogada localmente como en peligro crítico de extinción.
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0: Gracias, chao.
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1: Estamos a pocas horas del inicio del juicio por la desaparición de Loan Peña. Recuerdo, hay 17 personas implicadas, 10 acusadas de entorpecer la investigación, 7 acusadas de la desaparición y sustracción de Loan Peña. Serán, en primera instancia, 2 los fiscales que estarán al frente de la defensa en representación del Ministerio Público, en conjunto con la querella. Para que entendamos, los fiscales ventilarán en conjunto con la querella todas las pruebas. Habrá un tribunal, 3 jueces federales que deberán escuchar atentamente todo lo que esa fiscalía, Ministerio Público, realice. Y después, del otro lado, estarán los defensores de los acusados. Los fiscales han solicitado al tribunal la posibilidad de una conformación de un equipo de fiscales. Eso fue desestimado hasta ahora. Dicen que, en realidad, la audiencia preliminar que se hiciera en el mes de febrero de este año fue el lugar donde se resolvió este pedido realizado por los fiscales de conformar un equipo. Aquella audiencia fue transmitida en vivo y el archivo quedó en YouTube, y fueron a buscar la parte donde supuestamente los jueces resolvieron esta cuestión. No existió. Nadie resolvió esto. Por eso, el fiscal Carlos Schaffer, en conjunto con la fiscal auxiliar Tamara Pourusel, serán los que estarán al frente, solamente como 2 fiscales, al frente de este procedimiento de ventilar las pruebas. Pero queda la sensación rara de que el tribunal dice que resolvió algo que nunca hizo, nunca realizó como acción. No hay una norma legal que acredite que la no integración del equipo de fiscales fue decidido. Los jueces dicen que sí. El fiscal dice: no escuché en ninguna parte de aquella audiencia preliminar que resolvieran esta situación. Hay un tironeo ahí porque, a ver, hay 17 imputados, hay 17 abogados defensores y hay más de 300 testigos que van a formar parte de casi 5 o 6 meses de juicio. Y claramente que un equipo de fiscales puede trabajar mucho más tranquilo y un poco más solventes para ese tipo de juicios donde se van a ventilar muchas cosas, ¿sí? Al haber 17 imputados, van a haber 17 defensas, solamente 2 fiscales querían la conformación de un equipo con 6 fiscales más. En total querían ser 8. Pero hasta este momento el tribunal no les permite eso. El próximo 16 de julio arranca el juicio de Loan Peña en el Escuadrón 48. Y solamente Pourusel y Schaffer van a ser los fiscales por ahora autorizados a ventilar aquellas pruebas. Hablé con Schaffer, Carlos Schaffer, fiscal federal de Corrientes, y esto me decía. Escuchen atentamente.
2: El planteo que se hizo de este Ministerio Público para que haya un equipo de fiscales es justamente para dar un poco mayor de mayor transparencia al caso. Recordemos que este caso viene bastante complicado en cuanto a la intervención de funcionarios. De hecho, tenemos un comisario preso, que es el que investigó. Y no solamente la transparencia, sino a la fortaleza y a la representación también en algún sentido de la víctima, ¿no? Es un poco para garantizar la ley de víctima que está vigente en el Estado Nacional, y nosotros lo que pedíamos es que haya un equipo de fiscales que pueda incluso hacer los alegatos finales, porque acá estamos hablando de 17 personas, es decir, 17 teorías del caso que nosotros tenemos que ver qué hicieron cada una de estas personas. Pero obviamente que estamos capacitados, lo hicimos en muchas oportunidades y hemos hecho alegatos con mucho más personas, incluso en juicio, pero quiero decirles que se queden tranquilos, van a estar bien representados. Pero este no es un capricho, es una necesidad, y esa necesidad también la tiene la víctima, ¿no?
1: ¿Y el tribunal qué les dijo a ustedes o qué dice que dijo? ¿Cómo es el tema?
2: El tribunal, lamentablemente, es una situación que nunca me pasó, es decir, que se remita a una resolución, dice que ellos ya lo resolvieron. Una resolución que no se emitió, digamos. Ellos se remiten a esa fecha de audiencia preliminar que se hizo el 27 de febrero, y que nadie, y que si uno la pone a mirar toda la sesión esa, no hay ninguna resolución dictada por el tribunal. Nunca me pasó una cosa así. O sea, ellos se remiten a algo inexistente, ¿no?
1: O sea, ellos dicen, la cuestión está resuelta, solamente van a ir Porcel y Schaffer como representantes del Ministerio Público. No hacemos lugar al pedido de la conformación del equipo de fiscales para que colabore en esa situación.
2: Claro, porque ya lo resolvimos en esa fecha de audiencia y no está.
1: O sea, vos mirás el canal de YouTube, en ningún momento lo dicen y no hay una norma legal escrita que acredite aquello que dicen resolvieron.
2: Exactamente, lo invito a mirar, está en YouTube, pero además esa propia audiencia comienza diciendo el propio presidente del tribunal que no iba a hacer o tomar ninguna medida jurisdiccional o una decisión jurisdiccional. Eso quiere decir que no iba a resolver nada. De hecho, ese día no resolvieron nada. Nosotros le pedimos que fijen una nueva fecha de audiencia y gracias a eso adelantaron la fecha de audiencia para el martes, pero por pedido nuestro, y lo hicieron posterior, no ese día, ¿no?
1: O sea, en aquella audiencia lo que se decidió fue la inspección ocular y adelantar, llevar de octubre a junio el inicio del juicio.
2: En esa audiencia no se resolvió nada, días posteriores. Okay. O sea, pero ellos se remiten a esa audiencia. No hay ninguna resolución jurisdiccional ese día. Ese día se hicieron planteos del Ministerio Público Fiscal y hubieron las defensas que contestaron.
1: ¿Se puede cambiar esto del equipo de fiscales o ya llegan usted por usar al juicio?
2: Se puede cambiar, pero llegamos tranquilamente, vamos a estar a la altura, quédense tranquilos. Es decir, nosotros estamos abocados exclusivamente a este caso. Pero vuelvo a repetir, me parece grave y preocupante que un tribunal se remita a una resolución no dictada, digamos. Eso nunca me pasó. Tengo mucha experiencia de los 22 años, soy abogado y nunca lo vi ni como abogado ni como fiscal, ¿no?
1: ¿Qué dice la familia? Entiendo, habrá tenido tal vez algún contacto con los padres, con los familiares de Logan.
2: La familia hizo, justamente el día de ayer, a las pocas horas que nosotros hicimos, yo le comuniqué que habíamos hecho este recurso de casación, hicieron el respectivo recurso de casación adhiriendo al Ministerio Público Fiscal.
1: Tenemos experiencia en este tipo de situaciones, dice Schaffer, con la doctora Tamara Porcel, que es mi fiscal auxiliar. Trabajamos muy bien, estamos preparados para el juicio, pero no entendemos por qué el tribunal no habilita la conformación del equipo de fiscales. Insisto con este número para que tomemos conciencia. Hay 17 imputados, 10 de entorpecer la investigación, 7 acusados de la desaparición y sustracción de Logan Peña. Hay 17 defensores para esas 17 personas señaladas. Y de este lado hay una abogada querellante y dos fiscales, Porcel y Schaffer. Contra 17, lo que pide Schaffer y Porcel, los fiscales, es que se sumen 6 fiscales más para ser 8 fiscales atendiendo la situación. El tribunal dice no, no se lo permitimos. Hasta este momento no evaluamos esa posibilidad y además dice que esto ya fue resuelto en el mes de febrero. Le invito a usted que nos está escuchando a que entre a, búsquelo así en YouTube, audiencia preliminar caso Loan en el mes de febrero de este año. No existe en ninguna parte de todo lo que duró esa audiencia preliminar algún episodio, algún tramo de esa audiencia donde diga resolvemos que la conformación de los fiscales no se va a llevar a cabo en ningún momento. Pero los jueces dan por hecho de que eso ya se resolvió y sin embargo esa parte nunca existió como acto administrativo en aquella audiencia preliminar. La verdad, llama mucho la atención, una manchita más a todas las que ya está y ha tenido, la que está teniendo, o sea, una mancha más de las que tenía, tiene, seguramente tendrá, y de las que está teniendo la causa de Loan Peña. Que tiene a una familia sufriendo, que tiene a una madre afligida, a un padre que no puede encontrar el rumbo, porque ahora el 13 de junio, en pocas horas nada más, se cumplen 2 años de la desaparición de este jovencito en Paraje Algarrobal, 9 de julio, provincia de Corrientes. ¿Dónde está Loan Peña? La gran pregunta que el próximo 16 de junio en el Escuadrón 48 empezará a recorrer el camino de una, ojalá sea así, posible respuesta para saber qué pasó con Loan. Un informe para Radio UNE, Roberto Obregón.
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1: Ese es tu Walkman. 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

0: Estoy viviendo aquí en este mundo abandonado.
1: ¿Te alcanza la renta?
0: No. ¿A quién?

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